0: Nos encanta esta canción, Culiacán. Gracias por acompañarnos. Escuchamos a Milky con Just the Way You Are, porque cantamos aquí en todo momento, Fonsi.
1: Ya me di cuenta. Sí. Ya voy a empezar. Yo también, para que no se sorprendan, ya que me escuchen okay. Esta melodiosa voz. Ya. Pues ahí voy a estar con ustedes.
0: Ya quiero escucharte entrando cantando. Qué padrísimo. Oye, la que también ya queremos escuchar, y sin duda alguna, es a Karol G. Porque rompe récord, vende más de 2 millones de boletos para su gira Tropitour.
1: Ya, ella sigue demostrando que es una de las artistas femeninas más grandes del momento, porque ya está agotando estadios. ¿Cómo les quedó el ojo?
0: ¿Qué tal? Y es que el tour que arrancó su preventa hace apenas algunos días desata toda esta locura global, porque hay muchas filas virtuales interminables, plataformas hasta caídas, Fonsi, y múltiples fechas agotadas en cuestión de horas.
1: Exactamente. De hecho, la demanda fue tan alta que los organizadores no tuvieron otra opción, pues, más que abrir más fechas. Y eso fue exactamente lo que sucedió, así que esto está siendo icónico.
0: Claro. Y en estas nuevas fechas que se abren está Ciudad de México, con 3 fechas nada más en el icónico estadio GNP, con capacidad para 65,000 personas.
1: Exactamente, la artista colombiana desde su último tour, Mañana Será Bonito World Tour, ya había marcado como que cierto precedente, ¿no? Ya había reunido a millones de fans alrededor del mundo, así que ahora lo está haciendo de nuevo, pero pues ahora con este nuevo concepto de Tropicoqueta.
0: Es correcto, y nosotros lo vamos a escuchar en este momento, Tropicoqueta, a cargo de la colombiana Karol G. Vámonos con música, Culiacán. Ya son 15 años contigo en todas partes.

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16: 5:20.

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1: Súper bien, ¿qué paquete eliges tú, Fonsi?
0: Ay, ¿sabes que a mí me encanta el Amazing?
1: ¿Verdad? Justo así iba a decir, es más completo.
0: Es que es salto limitado, déjame te recuerdo, no es nada más para niños, ¿eh? Tú y yo bien podemos ir y pasarla increíble.
1: Es que veríamos de ahí el fin de semana.
0: ¿Sabes qué? Jalo.
1: Ok, amigos, gracias por seguir acompañándonos. Somos Fonsi Duarte al aire y yo, Belén Beltrán. Hasta las 6 contigo, gracias una vez más. Les recordamos también seguir nuestras redes sociales, Fonsi, de paso.
0: Claro que sí, estamos en Instagram como ExaCLN, en Facebook nos encuentras como Exa101.7 Culiacán, para que te enteres de todo. Entérate, eventos, nuevos cambios que se vienen, ahora con el festejo de 15 años de Exa aquí en la ciudad, entonces estamos más que emocionados.
1: Sí, súper listos también para todo lo que se aproxima en este mes de mayo, el mes más bellísimo del año. Ay, qué rime ese poeta.
0: Bueno, es que es la verdad es que se vienen cositas muy nuevas.
1: Cierto, y sobre todo, bueno, les decimos esto de redes sociales porque sabemos que por ahí hay mucha información, hay mucha tendencia y también datos interesantes como este que nos acabamos de encontrar, que casi el 70% de los millennials realmente ven a sus mascotas como hijos según un estudio.
0: Ay, claro que sí, bueno, no nada más los millennials, ¿eh? Yo creo que eso no comprende edades y justo es lo que comenta la gente por ahí. Yo tengo 60 años y también veo a mi perrijo, a mi gatijo como parte de mí.
1: ¿Tienes 60 años, dijiste?
0: Aquí dice yo también y tengo 60 años.
1: Es un comentario que
0: sí, claro.
1: ¿Yo qué está pasando? Es un comentario, claro, que hacen acá en el post que estamos compartiendo sobre este dato, que sí, que un estudio encuentra que muchos de los millennials, sus hijos ven a sus mascotas, o bueno, sin hijos, ven a sus mascotas como parte central de su vida, incluso con un rol similar al de un hijo. Y claro, porque tienen que tener cuidados, obviamente que gastos también.
0: Sí, por supuesto que te dan mucho cariño, entonces es parte de... ¿Tú qué team eres?
1: Yo soy team... ¿Cuáles son los dos teams? A ver.
0: Bueno, tenemos el team de que sí ven a sus hijos como... a mascotas como sus hijos, y otros como que no, pues es mi mascota.
1: Es que no puedo decirlo ahorita aquí porque no tengo mascota. No sé si cuando tengo una mascota me convierto en el team de los que estamos platicando.
0: Pues yo sí, la verdad es que yo sí, me encanta, yo amo a mi gatita con todo mi corazón, ajá, así que parte de...
1: Entonces tú sí te consideras un papá de tu gatito.
0: Claro que sí, yo por supuesto, yo la amo.
1: Perfecto, pues ya está sonando de fondo Runway a cargo de Lady Gaga. Te dejamos con música, Culiacán. Gracias por acompañarnos en todas partes. 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

0: Culiacán, estamos de vuelta a través del 101.7. Gracias por seguir con nosotros. Y Fonsi, ha llegado el momento de despedirnos.
1: Nos vamos, pero no sin antes recordarte que sigas escuchando. Te dejamos con mucha más música, además de la tercera emisión de Línea Directa. Información de verdad.
0: Sí, veracidad y confianza, así que no te lo pierdas a partir de las 6. Y te recuerdo que de 7:30 en adelante, tus noches, por supuesto, suenan mejor con la programación que tenemos preparado para todos. ¡Feliz miércoles! Ya casito, finecito de semana, todavía tenemos tiempo para ese regalo de mamá para comprarlo. Y pues nada, que sigan disfrutando de esta semanita, la primera del mes de mayo.
1: Exactamente, síganos en redes sociales. Estamos en Instagram como ExaCLN, en Facebook como Exa101.7 Culiacán, para que no se pierdan todas nuestras noticias, música, nuevos lanzamientos y por supuesto una reestructuración, porque estamos de fiesta. Celebramos nuestros 15 años aquí en Culiacán.
0: Estamos en el mes de aniversario, así que cuando hay aniversario, quiere decir que hay fiestas, sorpresas y todo. Pues no vamos a decir más, pero
1: hay que también dejar a veces un poquito, dejar, ¿no? ¿Verdad? De suspenso
0: de sorpresa,
1: por ahí.
0: ¿Qué está pasando? Bueno, escúchenos. De verdad, vale bastante la pena escuchar este mes de mayo. Y siempre, Exa 101.7, tratamos de que sean tus días mejor. De alguna manera, alegrarlos, distraerte un poquito y acompañarte, por supuesto.
1: Recuerda que yo soy tu amigo Fonsi Duarte, acompañado de Belén Beltrán, guapa como siempre.
0: ¡Claro! Gracias, Fonsi. Nos vemos, Culiacán. Cuídense mucho en todas partes. 15 años contigo. 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

0: en todas partes.
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1: ¿Qué tal? ¿Cómo le va? Muy buenas tardes. Mucho gusto en saludarle. Soy Víctor Torres. Son las 6:00 y esta es la información más relevante registrada en las últimas horas en Línea Directa. Estamos transmitiendo en vivo a través de las estaciones de radio del Grupo RSN. Este miércoles 6 de mayo es la tercera emisión del noticiero de Sinaloa. Estamos a través de las frecuencias radiales de RSN en la cobertura total en Sinaloa, llegando a los 20 municipios del estado. Y más allá estamos en las redes sociales, transmitiendo en vivo en Facebook, en YouTube, en la red social X. Y te recuerdo, las alertas informativas de Línea Directa están en el canal de noticias de WhatsApp. Si tienes algún reporte, de alguna denuncia o comentario, tenemos activo ya el WhatsApp de servicios de Línea Directa 66-7102-8836. Y hoy, en las noticias. La violencia vuelve a golpear a Culiacán. Un ataque armado registrado durante un cortejo fúnebre en el sector Barrancos dejó de manera preliminar al menos 2 personas fallecidas y 3 más heridas, algunas por daño colateral. Autoridades mantienen cerrada la circulación en Boulevard Benjamín Gil y Boulevard Las Torres. Ahí ocurrió el ataque, mientras corporaciones de seguridad y cuerpos de auxilio trabajan en esa zona de Barrancos. En el norte de la capital sinaloense, elementos del ejército mexicano mantienen bajo resguardo la vivienda del Infonavit Umaya, donde fueron detenidas 10 personas, entre ellas una mujer. En un operativo que dejó aseguramiento de droga, equipos de cómputos, celulares y otros indicios, la propiedad ubicada cerca de una preparatoria es investigada por operar como punto de actividades ilícitas, mientras los detenidos serán puestos a disposición del Ministerio Público por presuntos delitos contra la salud. Y mientras eso ocurre en la zona urbana, la atención también se trasladó a la zona rural. Un fuerte despliegue terrestre y aéreo de fuerzas federales se activó esta tarde en comunidades al norte de Culiacán. Helicópteros de la Secretaría de Marina fueron reportados sobrevolando poblados como El Palmar y El Guasimal, en un movimiento que vuelve a encender las expectativas ciudadanas sobre nuevos golpes operativos. Y vamos en este momento con todos los detalles de la información. Vamos, ya tenemos a nuestra compañera Tere Navia en el sector Barrancos con este ataque esta tarde. Tere, buenas tardes.
2: Buenas tardes, Víctor y auditorio de Línea Directa. Nos encontramos en el Infonavit Barrancos, al surponiente de la ciudad de Culiacán, donde hace algunos momentos un cortejo fúnebre fue atacado a disparos por gatilleros cuando se trasladaban a sepultar un cuerpo. Esto sobre la avenida Benjamín Gil y Boulevard de las Torres en dirección hacia el sur. La información indica que fue minutos después de las 5 de la tarde cuando trasladaban a este cuerpo en la carroza y pues lo acompañaban algunas góndulas, camionetas y vehículos, donde pues lamentablemente sujetos armados les dispararon en repetidas ocasiones, dejando como saldo a 2 hombres sin vida y al menos 3 personas lesionadas. Uno de los fallecidos fue identificado como Juan José, de 51 años de edad, mientras que otro no ha sido identificado, pero es de aspecto joven, de aproximadamente 25 años de edad. El hombre adulto quedó a bordo de una góndula la cual transportaba coronas, arreglos florales, y pues tras este atentado se dio aviso al 911, siendo elementos del ejército y policías municipales y estatales quienes acudieron al sitio, donde confirmaron lamentablemente este doble deceso y procedieron a delimitar el perímetro. De los lesionados no se dio a conocer sus generales, pero aquí en el lugar trascendió que era un hombre de aproximadamente 60 años de edad, otro de 45, y el tercer herido pues no se especificó. indicaron sus generales. En estos momentos ya arribó personal de la Fiscalía General del Estado, quienes llevarán las diligencias en el sitio. Y está cerrado lo que es la avenida Benjamín Gil desde el Boulevard de las Torres, en lo que concluyen las diligencias por personal pericial, y los cuerpos serán recogidos y trasladados al servicio médico forense, donde se les practicará la necropsia que marca la ley. Así la información, Víctor.
1: Entonces, confirmados, ¿cuántas personas sin vida, Tere?
2: Fueron dos, Víctor, un hombre de 51 años de edad y un joven de aproximadamente 25 años de edad. El joven quedó tirado boca abajo sobre el pavimento, esto en la avenida Benjamín Gil, y el cuerpo del hombre adulto, identificado como Juan José, 51 años de edad, quedó a bordo en el asiento de copiloto de esta góndola, la cual transportaba algunos arreglos florales.
1: Hay conmoción ahí en ese sector, la gente no puede creer lo que pasó. Lo ocurrido ahí en el sector de Barrancos rebasa cualquier lectura, cualquier análisis que podamos hacer del crimen convencional. Atacar a personas en medio de un cortejo fúnebre refleja un nivel de violencia donde pues no existe mínimo respeto por el dolor de las familias. Un funeral representa lo más íntimo y doloroso de una familia. Es increíble lo que estamos viendo, ¿sí? Para cualquier comunidad, en cualquier parte del mundo, esto no tiene límites. Que la violencia irrumpa incluso ahí, en un momento tan doloroso para las familias que van a sepultar a un ser querido, pues manda un mensaje profundamente preocupante sobre el deterioro del tejido social y los límites que la delincuencia ha dejado ya de reconocer. Esto es pues inaudito lo que estamos viendo. Más allá del saldo, que es muy lamentable, dos personas sin vida y al menos tres heridas, este hecho vuelve a exhibir que la crisis de seguridad en Culiacán sigue abierta, la herida sigue abierta, la población continúa expuesta, incluso en espacios que pues nunca habíamos visto.

0: Pues aquí en la ciudad de Culiacán no teníamos conocimiento que se hubiera registrado una situación similar, un ataque armado hacia un cortejo fúnebre. Como bien lo comentas, pues esta familia que con este pues dolor ya iba trasladando a esta persona para darle sepultura. Sin embargo, pues fueron atacados durante el trayecto por estas personas que pues no respetaron, vamos a decirlo de esta manera, no respetaron este sufrimiento que estaba pues llevando esta familia, y lamentablemente le arrebatan la vida a dos personas, un hombre adulto de 51 años de edad y un joven de aproximadamente 25 años de edad, quienes quedaron aquí en el sitio. Y de las personas heridas, pues desconocemos hasta el momento el estado de salud. También comentar que pues llama la atención, Víctor, también, y pues es una, pues será un reto para las autoridades, ya que pues esta zona de Barrancos es una zona en la que predomina pues la vigilancia por elementos del ejército mexicano. Ahorita que nos trasladábamos al sitio, mirábamos pues bastante presencia de, sobre todo los retenes aquí en la zona, y pues que pasen este tipo de situaciones a plena luz del día. Y en esta zona donde pues ellos se encuentran realizando este tipo de vigilancia, pues deja mucho que hablar, Víctor.
1: Sí, da mucho de qué hablar, como eso te iba a preguntar, ¿cuántos retenes hay en ese sector, Barrancos? Yo creo que fácilmente más de 5 ahí en esa zona, ¿eh? Están prácticamente en cada cuadra. ¿Cómo es posible que ocurra un atentado a esta naturaleza en pleno día y prácticamente unos metros del primer retén que te asomes vas a ver un retén militar? Y que hayan escapado, porque pues no tenemos informes de que hayan detenido a alguien, ¿o sí?
0: No, Víctor, hasta el momento no. Estas personas que cometieron este atroz crimen, pues escaparon con toda, pues con toda seguridad, por así decirlo. Hicieron lo que quisieron y se dieron a la fuga con rumbo desconocido.
1: En una ciudad como Culiacán, donde sus habitantes ya viven un desgaste emocional por esta prolongada crisis de seguridad, hechos como este profundizan la percepción de vulnerabilidad. Tú dices, pues, ¿dónde vamos a estar seguros si vas a un velorio y vas acompañando una carroza con la familia del difunto, con el dolor en las calles? ¿Y cuándo vas a pensar que van a acercarse sujetos armados en un vehículo y disparan al cortejo y dejan dos personas muertas, tres personas heridas ahí en pleno día, donde está lleno de militares? Es increíble lo que está pasando. La pregunta, pues, es solamente, no, ahora sí, ya por operativos no paramos, por retenes. Vamos a hablar de esto, por cierto, en la mesa de análisis hoy. ¿Qué tan efectivos están siendo los retenes militares, los puntos de revisión, si ocurren situaciones como estas? Un ataque ahí, a unos metros del retén más cercano, que decíamos, pues son varios los que hay ahí en ese, por toda la ciudad de Culiacán. Y bueno, pues cuando la delincuencia, ya iba a decir, no respetan la vida, no, no respetan ni la muerte, ni el dolor por la muerte respetan. El impacto que deja pues en la gente que está ahí, que no lo puede creer, ¿cómo es posible que hayan disparado a la gente que va ahí en la calle acompañando a los familiares del difunto? Pues es una herida social que va a tardar mucho en cerrarnos, ya se perdieron los límites de plano, no hay ningún respeto por nada. Es increíble lo que estamos viendo. Yo no tengo memoria, habrá que revisar los archivos que haya ocurrido un ataque como esto en Culiacán. Es pues verdaderamente triste lo que estamos viendo y decepciona por tantos meses que hemos pasado con esto y no podemos pensar que estemos un poco cerca de recuperar un poco de tranquilidad. Lo ocurrido esta tarde en Barrancos, están las imágenes de Cruz Roja que acudió a auxiliar a los heridos, pues no solo vuelve a estremecer por el número de víctimas, golpea por el lugar y el momento en que ocurre. En un cortejo fúnebre, este ataque a balazos. La información está en proceso, seguimos atentos al estado de salud de los lesionados, de los heridos. Tere, muchas gracias. ¿Sigue cerrado ahí del sector?
0: Así es, Víctor, va a continuar cerrado, yo creo que algunas 2 horas más en los que concluyen los trabajos por parte de personal de la Fiscalía General del Estado, sí. Y pues se tienen que retirar los cuerpos a CEMEFO, además de los vehículos que viene siendo esta góndola y también

0: un vehículo que quedó junto al cuerpo del joven.
1: Está cerrado Benjamín Hill, ¿verdad?
0: Sí, Benjamín Hill, más o menos desde el Boulevard Las Torres, se encuentra cerrado a la circulación, en dirección al sur.
1: Ya hay un operativo vial ahí, está la policía municipal, están todas las corporaciones, los propios policías, pues, se preguntan, pues, ¿cómo pasó esto? Si hay tantos retenes militares, ya los, tú ves a los militares en los retenes, se están quedando dormidos, parados ahí, tan cansados que los traen, trabajando 24/7 en esos puntos de observación, y los delincuentes, pues prácticamente es una burla lo que está ocurriendo. Literalmente en sus narices ocurrió este doble crimen en el sector Barrancos. Seguimos atentos. Cualquier actualización sobre esta información, estamos contigo en contacto. Tere Navia, muchas gracias.
0: Buenas tardes.
1: Buenas tardes, lamentable. Encontraste un operativo logro de la detención de 10 personas. Aquí sí, dio resultado. Este operativo en el Infonavit Umaya en Culiacán. 10 detenidos, entre ellos una mujer, y vamos con Alfredo Beltrán. Tenemos el reporte, Alfredo, buenas tardes.
2: Muy buenas tardes, Víctor, muy buenas tardes al auditorio de Línea Directa. Personal del Ejército Mexicano detuvo a 10 personas, entre ellas una mujer, mediante un operativo implementado en la colonia Infonavit Umaya, ubicado al norte de Culiacán, a quienes les aseguraron computadoras, diversas dosis de drogas, celulares, un arma de fuego, cámaras de video y una motocicleta. La Secretaría de Seguridad y Protección Ciudadana dio a conocer este miércoles 6 de mayo los resultados de los trabajos realizados en la capital, en donde efectivos de la Secretaría de Defensa Nacional llevaron a cabo un operativo al norte de la capital. En el reporte se indica que en la colonia Infonavit Umaya, elementos del ejército detuvieron a estas 10 personas, a quienes les aseguraron un arma corta con cargador, 20 cartuchos útiles, diversas dosis de droga, 14 celulares, equipo de cómputo y una motocicleta. La fotografía que fue compartida por la dependencia de seguridad se muestra que entre los detenidos hay una mujer de entre 55 a 60 años que porta una playera negra, short de mezclilla y tenis negros. El resto de los son hombres que se ven de edad avanzada, pero ninguno de ellos se dio a conocer sus generales. Sobre estas 10 personas detenidas no se precisó si conformaban alguna célula criminal ni qué tipo de actividades realizaban o si se tratan de generadores de violencia. En dos mesas plegables, el personal castrense colocó lo que fue decomisado durante este operativo, en el que también se puede observar por lo menos 10 computadoras tipo laptop, 5 cámaras de videovigilancia, tablets y varias dosis de las que parecen ser droga conocida como marihuana y cristal, pero esto no fue resaltado en el comunicado. Todo lo asegurado, Víctor Auditorio, fue puesto a disposición de las autoridades correspondientes. Este es mi reporte.
1: Alfredo, muchas gracias.
2: Muy buenas tardes.
1: Buenas tardes, ahí está la imagen con los detenidos y vamos con Giovanni Lizalde, que estuvo en el lugar donde se mantiene el resguardo militar de este inmueble asegurado, donde se dio la detención en el sector Umaya. Giovanni, buenas tardes.
3: ¿Qué tal, Víctor? Buenas tardes, saludo también al auditorio de Línea Directa. Tal y como lo comenta, la casa en la que fueron detenidos anoche 10 personas, entre ellas una mujer, está resguardada por elementos del ejército mexicano y este miércoles se mantienen desplegados en el sector, en la colonia Infonavit Umaya, en la zona norte de la ciudad de Culiacán. El inmueble que se presume era usado como jugada se localiza en la calle Tierra entre José C. Valdés y Neptuno, muy cerca de la preparatoria 707, que se localiza en esa misma zona norte de la ciudad de Culiacán, donde los militares mantienen cerrada la vialidad en esas calles y presuntamente están en la espera que arriben elementos de la Fiscalía General del Estado de Sinaloa para que lleven a cabo las diligencias correspondientes y que el Ministerio Público, junto con peritos, lleven a cabo la revisión al interior del inmueble. Pues hace algunos momentos nuestro compañero Alfredo Beltrán comentó que entre los detenidos se encontraba una mujer y les habían asegurado un arma corta, cargador con 20 balas, porciones de droga, así como celulares, equipo de cómputo, la moto, computadora, 5 cámaras también de videovigilancia. Y bueno, ya será el Ministerio Público de la Fiscalía General del Estado quien integre la carpeta de investigación correspondiente por la detención de estas personas. Y la información preliminar que recibimos, Víctor, es que aparentemente quedaron a disposición del Ministerio Público por el delito de narcomenudeo, pero la carpeta de investigación continúa abierta por lo que se pueden integrar otros delitos o ilícitos del fuero común. Víctor, auditorio, mi reporte.
1: Eso es. ¿Están esperando una orden de cateo o ya ingresó de la autoridad a este inmueble, de Giovanni? ¿Qué sabemos?
3: Aparentemente, Víctor, están a la espera de que arriben los elementos de la Fiscalía General del Estado de Sinaloa para llevar a cabo el cateo correspondiente. Pues presumimos, debido a que pues mantienen la vigilancia en la zona, y pues eso podría pasar en las próximas horas, ya que peritos junto con policías, investigadores y el Ministerio Público acudan a ese inmueble, porque pues se desconoce si también hay más ilícitos o material delictivo en este inmueble, que aparentemente era usado como jugada, porque a simple vista se observaba que había máquinas tragamonedas en lo que es el porche del mismo.
1: Muchas gracias, Giovanni. Gracias por el reporte. Ahí está el inmueble donde ocurrió la detención de estas 10 personas en el Infonavit Umaya. Sigue resguardado por personal militar. Gracias, Giovanni. Y vamos ahora con Axel Avendaño. La Fiscalía General del Estado anunció, informó y confirmaron alrededor de las 2 de la tarde las autoridades de la Fiscalía la designación de un encargado del despacho de la Vicefiscalía General. Y tú tienes el reporte, Axel. Buenas tardes.
4: ¿Qué tal, Víctor? Muy buenas tardes. Buenas tardes al auditorio de Línea Directa. José Roberto Quiñones Coronado fue designado como encargado de despacho de la Vicefiscalía General del Estado de Sinaloa ante la licencia solicitada ayer martes por Damaso Castro Saavedra, que se someterá a las investigaciones de las autoridades competentes por los señalamientos hechos por Estados Unidos. Este miércoles, la titular de la Fiscalía General de Sinaloa, Claudia Zulema Sánchez Condo, designó en esa importante área a Quiñones Coronado, quien venía desempeñándose como vicefiscal regional de la zona centro. En esta última instancia de la región centro, fue designada Rocío Yamilet Aguilar Zazueta como encargado de despacho en sustitución de Quiñones. Durante el acto, la fiscal Sánchez Condo exhortó a estos funcionarios a desempeñar sus funciones de la mejor manera posible. Vamos a escucharla.
5: Al conferirles esta responsabilidad en la institución del Ministerio Público, les exhorto a que conjuntamente realicemos el mayor y mejor de nuestros esfuerzos para desarrollar la Procuración de Justicia en nuestra entidad con legalidad, eficiencia, profesionalismo y honradez, fortaleciendo el Estado de Derecho y la seguridad de las y los sinaloenses.
4: Ahí escuchamos a la fiscal general de Sinaloa, Claudia Zulema Sánchez Condo, y recordemos que Damaso Castro presentó solicitud de licencia al cargo de vicefiscal general del Estado tras las recientes acusaciones surgidas por parte de Estados Unidos. La solicitud fue presentada ante la Fiscalía General del Estado y se precisó que se trata de una licencia sin goce de sueldo, con efecto a partir de ayer mismo, así que ya hay un encargado de despacho de la Vicefiscalía General, y es José Roberto Quiñones Coronado. Víctor, auditorio, el reporte.
1: Ya tiene amplia experiencia de la procuración del delito de agencias del Ministerio Público, en la atención de pues todo tipo de denuncias que tienen que ver con el fuero común. Axel, el nuevo encargado de la oficina de la Vicefiscalía General.
4: Así es una persona ampliamente preparada y con experiencia en este ramo de la Procuración de Justicia. Él era vicefiscal en la zona centro, y bueno, creo que también se cumplió con lo que es el organigrama, Víctor, al esta solicitud de licencia del vicefiscal general, que era Damaso Castro. Pues bueno, sube quien era vicefiscal en la zona centro, así que considero que lo que hizo la titular de la Fiscalía, Claudia Zulema Sánchez Condo, irse al organigrama, ver que tenía una amplia experiencia, y por eso lo nombra como encargado de despacho.
1: Eso es, bueno, muy bien, pues ahí está este cambio provisional. En tanto, se realiza la investigación correspondiente para la que fue solicitada, por lo que fue solicitada la licencia de Damaso Castro al frente precisamente de la Vicefiscalía General. Muchas gracias. Gracias, Axel.
4: Pendiente, muy buenas tardes.
1: Buenas tardes, son las 6:22, vamos a una pausa, pero antes queremos decirte que tenemos un tema que me parece que vale la pena que participemos. Está la pregunta en YouTube que tiene que ver con el tema de la mesa de análisis. Retenes, ¿qué son los retenes? ¿Seguridad o caos vial? ¿Están dando resultados? La pregunta es, ¿los retenes militares en Culiacán están funcionando? Tres opciones de respuesta. Sí, ayudan a prevenir delitos. no causan más afectaciones. No porque causan más afectaciones, deben cambiar la estrategia. Una tercera opción, son tres opciones de respuesta para esta pregunta. ¿Los retenes, crees que los retenes militares en Culiacán sí están funcionando? Esa es la pregunta y será el tema en la mesa de análisis. Continuamos.
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0: Son las 6:28. Vamos a la información de seguridad.
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0: Están reportando un fuerte incendio forestal en el sur de Villa Unión. Esto es municipio de Mazatlán. Vamos contigo, Francisco Ramírez. Buenas tardes.
2: Buenas tardes, Víctor. Buenas tardes al auditorio. Un fuerte incendio forestal cerca de la comunidad de Caleritas, Villa Unión, al sur del municipio de Mazatlán, era combatido por elementos de bomberos veteranos de Villa Unión y El Castillo. Fue cerca de las 13 horas de este miércoles 6 de mayo que se reportó un incendio de maleza a la altura de la comunidad de Caleritas, al sur de Villa Unión, lo que movilizó a los elementos de bomberos veteranos de la sindicatura de Villa Unión. Sin embargo, se informó que el fuerte viento cambiante incrementó el fuego de la maleza a incendio forestal que se estaba extendiendo por más hectáreas cercanas. De apoyo llegaron otras unidades de bomberos veteranos El Castillo, sumando en total 4 camiones de bomberos y unos 15 elementos que se encontraban combatiendo el incendio forestal. A las labores se sumó una pipa o cisterna de agua para abastecimiento de parte de Bomberos Mazatlán. Se informó que siendo las 18 horas, los elementos de bomberos continuaban combatiendo en unas partes el fuego y en otras rematando las brasas. Sin embargo, se indicó que el viento cambiante ha sido el principal problema. Es el reporte, Víctor.
0: Muchas gracias. Gracias. Ahí está la imagen de este incendio. Seguimos con los incendios. Apenas comenzamos la temporada de verano. Hay que tener mucho cuidado ahí con estos incendios, que con una colilla de cigarro, cualquier descuido, y luego son incontrolables. Nos están costando bastante. Estos incendios en las carreteras representan un riesgo por las fuertes columnas de humo. Y bueno, pues ahí es lo que se están pidiendo las autoridades, mayor responsabilidad. Vamos a la zona centro del estado. Gracias, Francisco Ramírez. En la zona sur vamos con Brian Beltrán. Fuerte despliegue militar por tierra y aire al norte de Culiacán. En varios poblados tienes el reporte. Brian, buenas tardes.
3: ¿Qué tal, Víctor? Buenas tardes. Y al auditorio en línea directa. Un fuerte operativo militar se registra hace algunos momentos en el poblado del Guasimal, esto en la zona norte de Culiacán, donde autoridades reportan sobrevuelos de helicópteros. De acuerdo con la información, un reporte operativo por parte de elementos federales en vía terrestre y aérea se está reportando en estos momentos en poblados ubicados al zona del norte de Culiacán. De acuerdo con la información, los sobrevuelos y el operativo empezó alrededor de las 3:30 de la tarde, donde elementos de la Secretaría de la Marina Armada de México realizaron un operativo, esto en la comunidad El Palmar y El Guasimal, pertenecientes a dicha sindicatura, donde además se presenta una fuerte presencia vía terrestre de las autoridades en distintas poblaciones de la zona, donde hasta el momento pues no se han firmado más información, solamente se ha dado a conocer que en el lugar se han registrado un enfrentamiento de autoridades y civiles armados, donde hasta el momento de información oficial no se ha proporcionado si hay personas heridas o incluso fallecidas en el tiroteo. Solamente se ha informado de manera extraoficial que se han asegurado algunos vehículos, pero ya serán las autoridades quienes lancen un comunicado oficial informando sobre lo asegurado, así sobre si hay personas detenidas o personas fallecidas en este enfrentamiento entre autoridades en el poblado El Guasimal y alrededores. Víctor, esta es la información.
0: Muchas gracias. Gracias. Gracias, Brian. Vamos al norte del estado y vamos con Adrián González. Hacemos el reporte. Un joven ingresó a un hospital golpeado. Tú tienes información sobre esto. Adrián, buenas tardes.
4: Muy buenas tardes, Víctor. Auditorio de Línea Directa. Un joven ingresó al área de urgencias de un hospital en la ciudad de Los Mochis luego de que presuntamente fuera atacado a golpes por varios sujetos durante el mediodía de hoy, hecho que está siendo investigado por las autoridades. Según la información obtenida, un joven de quien no se proporcionó su identidad acudió por sus propios medios al Centro de Salud Urbano que se ubica por el Boulevard Heroico Colegio Militar y Roberto Zavala en la colonia Luis Donaldo Colosio a pedir ayuda, ya que presentaba golpes en distintas partes del cuerpo. Sin embargo, se supo que presuntamente el personal del lugar no quiso atenderlo por causas que se desconocen, y pidió a unos taxistas que lo llevaran al hospital, pero ver la situación de la persona, estas taxistas decidieron llamar a Línea Directa para denunciar la situación y se logró conseguir que acudiera una ambulancia a prestar ayuda. Fueron los paramédicos de los servicios de urgencias médicas municipales de OME quienes acudieron al lugar mencionado y tras estabilizar al afectado lo trasladaron al Hospital General de Los Mochis para que fuera atendido lo más pronto posible. Se informó que el estado de salud del joven es delicado ya que presentó golpes en distintas partes del cuerpo y sangrado, razón por la cual el personal del hospital dio aviso al área de investigación de la Fiscalía General del Estado para que acudieran a recabar información y se inicie una carpeta de averiguación. Según estas averiguaciones realizadas, la víctima indicó que fue atacado por tres sujetos quienes tras lesionarlo se retiraron con rumbo desconocido sin que se especificara el lugar exacto donde ocurrieron los hechos. Esta es la información, Víctor.
0: Muchas gracias, Adrián. Adrián González en Los Mochis, en Guasave, reportaron otro incendio en la ribera del río Sinaloa. Vamos con Ararac Salomón, que nos tiene el reporte. Ararac, buenas tardes.
5: ¿Qué tal, Víctor? Buenas tardes. Saludos al auditorio de Línea Directa. Un fuerte incendio arrasó con cientos de metros de la ribera del río Sinaloa, de maleza. Esto sobre frente al sector Barrio Bar 44, cerca del Puente Vado, Pepe Chuy Sánchez. Y pues también alcanzó el fuego una finca que fue consumida casi en su totalidad por las llamas, generando una intensa movilización de elementos de los cuerpos de rescate y auxilio que trabajaron a marchas forzadas para controlar la emergencia. Los informes señalan que el voraz incendio se reportó alrededor de las 16:20 horas, como a 200 metros del puente Vado Pepe Chuy Sánchez en dirección hacia la comunidad de San Pedro, frente al mencionado sector popular, por causas que aún se desconocen, aunque no se descarta que haya sido un hecho intencional. La maleza que se ubica sobre la ribera del río Sinaloa empezó a incendiarse y el fuego rápidamente se extendió en un tramo de más de 200 metros, alcanzando una finca que fue consumida al contar con una palapa hecha de material altamente flamable. Elementos del departamento de bomberos de inmediato iniciaron las labores de sofocamiento, requiriendo el apoyo de máquinas extintoras y varias pipas del ayuntamiento de Guasave. Sin embargo, las rachas de aire ocasionaron que las llamas brotaran de nuevo en algunas partes, alcanzando incluso algunos álamos que se encontraban en la zona, complicando seriamente las labores de sofocamiento. Los tragahumos lograron sofocar las llamas que alcanzaron la vivienda, la cual se encontraba deshabitada, por lo que de momento no se reportaron víctimas que lamentar. Elementos de Protección Civil y de la Secretaría de Seguridad Ciudadana acudieron también para brindar apoyo a los elementos del Departamento de Bomberos. Esta situación pues generó una intensa movilización de los cuerpos de rescate que todavía hasta hace unos minutos trabajaban a marchas forzadas para controlar completamente la situación. Víctor, el reporte.
0: Pues ahí está en la imagen y tenemos dos incendios de gran magnitud en esta tarde en Villa Unión y en Guasave. ¿Este ya lo controlaron o no?
5: Pues estaba casi controlado, Víctor, todavía en algunas zonas brotaba el fuego en la maleza, pero ahí estaban todavía trabajando las autoridades para dejar completamente erradicado el fuego y evitar riesgos de un brote y que pues de nuevo más tarde tuvieran que regresar a controlar la situación, pero pues todavía hace unos minutos estaban trabajando en la zona los bomberos.
0: Muchas gracias, Ararac Salomón en Guasave. Estamos dando seguimiento al estado de salud en que se encuentra una mujer que resultó pues gravemente lesionada en el incendio del casino en el sector Tres Ríos. Y al parecer hay buenas noticias de la Secretaría de Salud, aunque se mantiene todavía delicada. Tú tienes el reporte. Carola Rojo, buenas tardes.
6: Buenas tardes, Víctor. Buenas tardes al auditorio. Así es, el secretario de Salud del Gobierno del Estado, Cuitláhuac González Galindo, informó que la mujer que permanece hospitalizada después de resultar lesionada en el incendio registrado en un casino del sector Desarrollo Urbano Tres Ríos en Culiacán el pasado lunes, ya fue extubada con éxito este martes, es decir, se le retiró el apoyo respiratorio mecánico que tenía y tuvo una buena respuesta. El funcionario estatal indicó que continúa estable y ese soporte respiratorio fue necesario para proteger las vías aéreas. Escuchemos.
7: Estamos enterados que el día de ayer se retiró la intubación que tenía y bueno, se encuentra en vigilancia actualmente, se encuentra estable y estamos al pendiente de que requiera algún otro manejo por parte de cirugía plástica, pues.
6: comunicó que lo que sigue es brindarle toda la atención médica necesaria para que su cuerpo siga con mejoría como lo ha hecho hasta el momento, y actualmente está cubierta con antibióticos, medicamentos analgésicos y los tratamientos necesarios que requiere por las lesiones que sufrió de quemaduras de primer y segundo grado. Así la información, Víctor.
0: Muchas gracias, Carola Rojo. Vamos a una pausa, volveremos con más información. Son las 6:37. Te recuerdo, en la mesa de análisis vamos a hablar de los retenes militares. ¿Están funcionando? ¿Están dando resultados los retenes o debe cambiar el ejército la estrategia? ¿Cuál es tu opinión? Hay tres opciones de respuesta. En YouTube está la encuesta. Ojalá puedas participar. Será el tema en la mesa. Pero antes, más noticias. Continuamos.
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0: Son las 6:42 minutos. Vamos con Gabriel Franco de Mazatlán. Gabriel, buenas tardes.
1: Buenas tardes, Víctor. Buenas tardes al auditorio. Un llamado a la solidaridad en la que es la que hacen las familias Ruiz Espinosa y Espinosa Virgen a la ciudadanía para poder otorgar a la pequeña Alaya Estefanía de 2 meses de edad la atención médica urgente que requiere para que pueda conservar la vista. El abuelo de la menor, Ricardo Espinosa, explicó que la bebé nació de forma prematura, por lo que permaneció en incubadora por poco más de 1 mes. Luego de ser dada de alta, la pequeña fue llevada a revisión con especialistas en oftalmología pediátrica y el diagnóstico fue nada alentador, ya que presentó retinopatía del prematuro y con ello el riesgo, pues, de perder la vista. Luego de 2 valoraciones, Alaya fue sometida a una cirugía especializada en la ciudad de Guadalajara el pasado martes 5 de mayo y ahora la angustia de la familia es reunir el dinero para pagar los gastos médicos, ya que aún se encuentra bajo valoración médica. Escuchemos.
2: El ojo derecho ha evolucionado favorablemente, el izquierdo todavía sigue con diagnóstico reservado. El viernes vuelve a ser revisada y ahí nos dicen si es dada de alta o se queda el fin de semana. Seguimos abogando al buen corazón de los sinaloenses, de los mazatlecos, para que nos ayuden a poder solventar el costo de la cirugía de retinopatía del prematuro y los gastos médicos de hospitalización, que pues va a alcanzar una suma de entre 90,000 y 100,000 pesos.
1: El abuelo de la pequeña Alaya compartió que cualquier cantidad suma y para quienes pues gusten apoyar a esta bebé para que salga con bien del hospital, los datos los pueden encontrar en nuestra página web, lineadirectaportal.com y en todas nuestras redes sociales. Así la información, Víctor.
0: Tiene 2 meses esta bebé, 2 meses ya con una cirugía y bueno, pues están pidiendo ayuda urgente. ¿Puedes repetir, por favor, cómo se les puede contactar, cómo se les puede ayudar?
1: Sí, se les puede contactar en la página personal de Ricardo Espinosa Hernández en Facebook. Sí. Está él, ahí podemos ponernos en contacto con él a través de Facebook, a través de Messenger y pues con él o a través de nuestras páginas, de nuestras redes sociales también le podemos hacer llegar pues todos los mensajes y si necesitan saber el número de cuenta, pues también está publicado en nuestro portal el número de cuenta para quienes gustan ayudar. El
0: Alaya Estefanía necesita ayuda, 90,000 pesos están pues buscando reunir urgentemente para el costo de la cirugía. Muchas gracias, gracias Gabriel. Y vamos con Beatriz Piña, el operativo de los panteones, un motivo del Día de las Madres. En los panteones hay mucha gente que va a visitar a quienes se les adelantaron en el camino. También no es un día de celebración, pero es un día de recuerdo y hay que estar ahí. Los operativos están a cargo de autoridades municipales y Protección Civil y en Culiacán. Beatriz Piña, buenas tardes.
3: Buenas tardes, Víctor, para ti y para todo el auditorio de Línea Directa. Así es, comentarte que con motivo de la celebración del Día de las Madres este 10 de mayo se implementará un operativo especial de seguridad en los panteones de Culiacán. Así lo informó Jesús Vir Mendoza Ontiveros, director de Protección Civil Municipal. El funcionario detalló que se contará con presencia fija de personal de primeros auxilios en el Panteón 21 de marzo y en el Panteón Civil, mientras que se realizarán recorridos aleatorios en otros camposantos como La Lima, Culiacancito y Bellavista, con el objetivo de atender cualquier emergencia durante la jornada. Escuchemos.
4: Bueno, dentro del marco de la celebración del Día de las Madres para los panteones se cuenta con un plan especial para este día. Es decir, contaremos con presencia fija de primeros auxilios en el 21 de marzo, así como en el Panteón Civil, y aleatoriamente estaremos en el Panteón de La Lima.
3: Aunque no se tiene una cifra estimada de visitantes, Mendoza Ontiveros reconoció que se espera una alta concurrencia como en años anteriores. Puntualizó que los panteones estarán abiertos en un horario de 7 de la mañana a 6 de la tarde. En cuanto a las restricciones, indicó que estará prohibido el ingreso de bebidas alcohólicas, así como objetos punzocortantes o cualquier artículo que represente un riesgo para los asistentes. No obstante, expuso que se permitirá el acceso a la música, mascotas y en compañía de la familia, siempre y cuando se respete las disposiciones del bando de policía y gobierno. Precisó que el operativo contará con la participación coordinación de los tres niveles de gobierno, incluyendo elementos de la Secretaría de la Defensa Nacional, Guardia Nacional, Seguridad Pública Estatal y Municipal, además de Protección Civil, Cruz Roja y bomberos, quienes estarán atentos ante cualquier eventualidad. Es la información, Víctor.
0: Ahí estarán los operativos, lo demás depende de pues cada familia. Hay que tomar también todas las precauciones, siempre en estos días con grandes aglomeraciones en los panteones. Hay que cuidar sobre todo a las niñas, a los niños, a las personas mayores. Hay que hidratarse muy bien también por las altas temperaturas. Muchas gracias. Gracias, Beatriz. Ahí está el operativo de Protección Civil y autoridades municipales. En todos los panteones de Sinaloa estarán ahí los operativos de Protección Civil. Vamos a ir con Gabriel Ruiz. Y es que ya confirmaron las autoridades que el hombre que fue encontrado sin vida en el Cerro de la Memoria era el hombre que estaba desaparecido, estaba buscando a su familia desde el 27 de abril, estaba reportado como desaparecido. Gabriel, buenas tardes.
5: Buenas tardes, Víctor, auditorio de Línea Directa. La Fiscalía General del Estado dio a conocer que ya fue identificado el hombre que fue encontrado sin vida en las faldas del Cerro de la Memoria el martes 5 de mayo. El vicefiscal en la zona norte, Jesús Arnoldo Serrano Castelo, dijo que se trata de Jesús de 55 años y no se le apresaban signos de violencia y la causa de muerte fue por suicidio. Escuchemos.
6: No tiene huellas de violencia. El informe de Policía de Investigación y Servicios Periciales es que se trató de un suicidio. Es lo que tenemos hasta ahorita. Ya fue identificada anoche.
5: Agregó que se abrió carpeta de investigación por este hecho debido a que los familiares de la víctima habían interpuesto una denuncia en la vicefiscalía en la zona norte por ausencia o desaparición desde el pasado 27 de abril y de acuerdo a los datos periciales de la víctima había perdido la vida desde el día que se reportó su ausencia o desaparición el 27 de abril cuando salió de su domicilio en Los Mochis, Víctor.
0: Muchas gracias, gracias. Gabriel, esto de Los Mochis. Y bueno, pues déjeme decirle a usted que vamos a hablar en la mesa de análisis de los retenes militares, estos puntos de revisión que pues generan muchos problemas viales, caos vehicular y molestias a los automovilistas y la gente pues está cuestionando los resultados. Vamos a ver qué tantos resultados han dado los retenes, pero el problema es que luego los retiran y aumentan no solo los delitos, sino también los accidentes. En el caso de Guasave, redujeron los filtros de seguridad. Están haciendo un llamado a la responsabilidad de los conductores y ya detectaron un incremento en los accidentes. Entonces, ahí está el problema, ¿no? El problema es que reducen los puntos de observación, de revisión, y aumentan los accidentes, y hay quienes dicen que también aumentan los delitos. Manuel Rodríguez, en Guasave.
7: ¿Qué tal, Víctor? Un saludo a ti y al auditorio de Línea Directa. Pese a que ya pasó Semana Santa, la temporada de mayor afluencia vehicular en Guasave se ha visto un incremento en los accidentes automovilísticos en las últimas semanas, parte de ello por la eliminación de filtros de seguridad, así lo aseguró el secretario del ayuntamiento, Feliciano Valle Sandoval. El funcionario agregó que se ha estado trabajando con medidas de prevención y se confió en la ciudadanía durante estos días. Sin embargo, el inusual repunte de hechos de tránsito ha tenido que ser abordado en las mesas de seguridad. Escuchemos.
8: Se supone que estas fechas son fechas, digámoslo, tranquilas, pasando Semana Santa. Por lo regular, históricamente, las estadísticas nos dicen que se tranquiliza un poquito. No ha sido el caso. Ha sido tema de plática por parte de las mesas de seguridad, ya que, si se dan cuenta, hemos estado, digámoslo, trabajando de manera preventiva. Pero se han eliminado los filtros de seguridad de un tiempo hacia acá, se ha estado confiando en el tema de la ciudadanía.
7: Valle Sandoval consideró importante trabajar de la mano con la ciudadanía para la concientización en materia de movilidad, pero también con las autoridades para revisar puntos y zonas de riesgo de manera que se pueda reducir el índice de accidentes en Guasave. Esa es la información, Víctor.
0: Muchas gracias. Gracias, Manuel Rodríguez. Y atención, en la comunidad de La Constancia del Fuerte habrá suspensión del servicio de agua potable. Es este jueves, vamos con José Gilberto Sánchez que nos tiene aquí el reporte. José Gilberto, ¿cómo estás? Buenas tardes.
9: Buenas tardes, Víctor. Buenas tardes al auditorio de Línea Directa. Comentarte que vecinos de la comunidad de La Constancia, perteneciente al municipio del Fuerte, deberán prepararse para permanecer 12 horas sin servicio de agua potable el jueves 7 de mayo de 2026.
0: Se nos ha cortado ahí la comunicación, gracias Gilberto, tenemos el aviso, se nos cortó el enlace, ¿verdad? El aviso para los vecinos de La Constancia, El Fuerte, son trabajos en la red principal de drenaje y el servicio de agua potable pues será suspendido también. es a las 12 de la noche, en la madrugada, y se restablecerá este mismo jueves a las 12 del mediodía. 12 horas sin agua, atención, la Constancia, el Fuerte, a partir de la medianoche de... pues esta medianoche, a las 12, ¿no? Y a las 12, el jueves 7 de mayo, es decir, mañana, a las 12 de la madrugada, y el mismo jueves ya estará. En 12 horas se espera que concluyan los trabajos. Gracias, Gilberto, por el reporte. Es el aviso de la JAPAF, la Junta de Agua Potable del Fuerte, para la Constancia. Son las 6:53, una pausa, regresaremos con los deportes.
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0: Estamos de regreso y vámonos a los deportes.
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0: Vaya situación en la selección mexicana de fútbol. Vamos contigo, Armando, ¿cómo estás? Buenas tardes.
9: Hola, ¿qué tal, Víctor? Muy buenas tardes, te saludo con gusto, al igual que el auditorio de Línea Directa. Vaya advertencia, como lo dices, que lanzó la dirección de las selecciones nacionales de fútbol. Hablamos del equipo mayor de México, esto lanzando un ultimátum a los jugadores de la Liga MX de cara a la Copa del Mundo de la FIFA 2026, y es que esta advertencia fue lanzada este miércoles 6 de mayo de 2026 para los jugadores de la primera división de México, es decir, la Liga MX, que no se presenten al arranque de la concentración del tricolor esta noche por allá a las 20 horas. México inicia su trabajo de preparación para 3 partidos previos a la Copa Mundial y los futbolistas convocados, que son 20 elementos de la Liga MX y que no acudan al llamado, no podrán ser considerados para el evento mundialista que arranca en junio, así que fue necesario hacer incluso una conferencia de prensa encabezada por el director técnico Javier Aguirre a las 8 de la noche hoy en el Centro de Alto Rendimiento de la Ciudad de México. Tendrán que estar estos 20 jugadores, abandonar algunos a sus equipos que están en la liguilla para poder cumplir con esta convocatoria y soñar con la Copa del Mundo de la FIFA. ¿Y usted qué haría? Vámonos a otra información en el tema de la Champions League. El Paris Saint-Germain ha cumplido con su tarea en suelo teutón e hizo lo necesario para eliminar al Bayern Múnich de Alemania, terminando con marcador de 1-1 su duelo correspondiente a la vuelta de las semifinales del mejor torneo de clubes a nivel mundial, alcanzando su estatus de finalista gracias al marcador global de 6-5 a su favor, precisamente después de un impresionante juego de ida que ganaron 5-4. De esta manera, la gran final de la Champions se habrá de celebrar justamente el próximo sábado 30 de mayo, paralizándose todo mundo a nivel mundial en el fútbol cuando en la Arena Puskás de Budapest se lleva a cabo justamente el partido final de la Champions. En otra información, el cierre de los cuartos de final de la vuelta, esto entre los Pumas y las Águilas del América, tendrá un ingrediente adicional al estar involucrado el árbitro sinaloense César Arturo Ramos Palazuelo, luego de recibir la designación arbitral por parte de la Comisión de Árbitros, así que Pumas América justamente el próximo 10 de mayo, el domingo a las 19:15 horas, tiempo de la Ciudad de México, habrá de pitarlo el de Culiacán, César Arturo Ramos Palazuelos. Y ya para concluir, Víctor, amigos del auditorio, al filo del mediodía de este miércoles, la Liga Arco Mexicana del Pacífico lanzó oficialmente su rol de juegos para la próxima temporada 2026-2027 que arranca en octubre, de cara a buscar un campeón que represente a México en la próxima Serie del Caribe de Hermosillo 2027. Para consultar toda la primera y la segunda vuelta, ya el rol regular completo, incluyendo las series inaugurales, ahí está disponible en el www.lineadirectaportal.com. Víctor, así la información.
0: Muchas gracias. Armando.
9: Buenas tardes.
0: Buenas tardes, Armando Valdenero. Los deportes, vamos a la pausa, estamos de regreso en la mesa de análisis. Los retenes militares están dando resultados, los resultados que usted espera para regresar la tranquilidad a Sinaloa. Hablaremos de esto en la mesa, tenemos una encuesta en YouTube de nuestra transmisión en vivo, ahí está la encuesta sobre los retenes, ojalá puedas participar, es el tema en la mesa. Regresamos.
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7: Estamos de regreso, estamos en la mesa de análisis. Permítame saludar a nuestros compañeros esta tarde, esta noche ya. Jesús, ¿cómo estás?
9: ¿Qué tal, Víctor? Buenas noches. Buenas noches para los compañeros y buenas noches para el auditorio.
7: Juan, ¿cómo estás? Buenas noches.
10: Buenas noches, hello, estimada audiencia.
7: Armando, buenas noches.
11: Buenas noches, Víctor, compañeros, listos para iniciar los trabajos de esta tarde noche.
7: Pues por todos lados vemos retenes militares, sobre todo en Culiacán, Mazatlán, centro y sur del estado, un poco menos hacia el norte. Pero la capital sinaloense está llena de retenes. La Secretaría de la Defensa Nacional confirmó el despliegue de más de 1,300 elementos en tareas contra la delincuencia en el estado. Dejó abierta la posibilidad de reforzar aún más la presencia castrense. Si el contexto lo exige, habrá más soldados en las calles, lo dijo esta semana el titular de la Secretaría de la Defensa. Sin embargo, en la vida cotidiana, la percepción social comienza a dividirse. Mientras algunos ciudadanos consideran que estos puntos de revisión militares generan presencia,

0: Esta tarde, un ataque de un grupo armado a un cortejo fúnebre en pleno día en el sector Barrancos, que está lleno de militares, lleno de retenes, y no hay detenidos. Sí hay 2 muertos y 3 personas heridas. Ahí abrimos con esta pregunta. ¿Los retenes militares están generando resultados reales o principalmente percepción de control en esos puntos de revisión que ha instalado el ejército por todos lados? Jesús, abriendo la mesa.
1: Bueno, lo primero que tendría que platicarles es que efectivamente, pues no sé cuánto tengamos con retenes, pero hacía mucho que no me tocaba que me pararan, y en las últimas semanas me ha tocado que me pararan por lo menos 3 veces.
0: Es que no había tantos.
1: No había tantos, hay un montón, y ahora se nota, y la verdad, pues sí, el tráfico está lento por las calles donde se ponen y se instalan, pero las 3 veces que me tocó que me detuvieran, en esta última, fueron muy amables. Dijeron puntualmente a lo que iban: buenas tardes, buenos días, fueron tardes y días. Estamos haciendo una revisión para encontrar armas y drogas aquí en Culiacán. ¿Me puede usted abrir la cajuela, por favor? Ya, te va, puede bajarse a revisar, ya, lo acompañas. Revisan lo que tienen que revisar, la guantera, debajo de los asientos. Algunos traen como un espejito también para ver debajo de los asientos. Y pues ya no tienes nada que ver, y en menos de cinco minutos ya estás siguiendo tu camino. Respetuosos, amables, yo no tengo inconveniente en que ello suceda, porque estoy seguro que con ese tipo de cuestiones, Víctor, por supuesto que se inhibe por un lado la inseguridad, en parte por supuesto, porque vemos que todavía sigue robo de vehículos y todo. Pero por lo menos en datos lo que alcanzamos a ver es que sí, el robo de vehículos en el tema de recuperación por lo menos ha habido. Y también hemos visto que ha habido detenciones en ese tipo de retenes de personas que tienen órdenes de aprehensión. No han dicho claramente cuántas armas se han recuperado ahí, pero por lo menos en datos, y eso lo vemos si quieres en la segunda ronda que me toque, sí, podemos ver cómo se ha incrementado el número de autos recuperados. Muchos de ellos, por notas periodísticas, hemos podido darnos cuenta, lo han hecho a través de los retenes. Entiendo que es molesto, entiendo que es enfadoso, pero la verdad yo prefiero que me revise el gobierno a través de estos elementos a que me pare un retén de aquellos que no necesariamente lo van a hacer para algo bueno.
0: Bien, Juan, abriendo la mesa.
2: A ver, los cuestionamientos que al menos en lo personal hago es el tamaño de resultados que está teniendo. Si lo ponemos en una balanza, cuesta las horas, tiempo, hombre e improductivo que se está volviendo en nuestra ciudad con esas colas, filas y malos humores que se manejan. O sea, si lo ponemos en una balanza, el costo de oportunidad es perder tanto tiempo, esfuerzo, dinero, tirar la basura, corajes, ¿vale la pena por lo que han podido realizar? O sea, los resultados que han arrojado esto, ¿han cambiado para bien la seguridad pública del estado de Sinaloa? Pues en abril hubo muchos retenes, empezaron a llegar los retenes y hubo un aumento del 26% de asesinatos. Tú lo dijiste, Víctor, ayer incendiaron estas personas que asesinaron en un cortejo fúnebre fueron a esta hora, y ahorita están los retenes a todo lo que dan, a todo lo que dan. Ayer, a menos de 400, 300 metros había un retén y quemaron un casino. ¿En verdad funciona? O sea, pues sí, o sea, si nos ponemos a escarbarle, pues sí, recuperaron 744.511 armas, pues y luego, o sea, está bien, bien. Pero ¿vale la pena tantos retenes por tenerlo así? ¿Es la única estrategia que tienen, que pueden mostrar a la autoridad, perdón, a la sociedad? La autoridad es lo que puede mostrarnos como grandes avances de la estrategia de seguridad, tenernos a vuelta de rueda para ver qué encuentran, porque finalmente es para ver qué encuentran. Los delincuentes siguen en las suyas, esos siguen en la suya. Ayer yo publiqué en mis redes sociales en tono irónico, pues a lo mejor la estrategia es que los delincuentes estén atorados en el tráfico y no lleguen a donde tengan que ir. A lo mejor esa es la estrategia, atorarlos en el tráfico ahí un rato. Pero sin criticarlos al 100%, creo que se están volviendo cada vez más los retenes algo en contra del ejército. ¿A qué me refiero? Cada día que pase con estos retenes y la violencia siga como sigue, no creo que la sociedad los vayamos a tolerar más, ¿eh? Creo que ahorita estamos teniendo más o menos paciencia, más o menos, pero si vemos que siguen quemando casas en la tarde, porque quemaron también una casa en la tarde, matando gente con plena impunidad, cuando hay todavía sol, y vemos los retenes así, ¿qué tanto tiempo los sinaloenses podemos tener paciencia? Yo al menos se las tengo todavía, No sé si después

0: de 15 días, 3 semanas, un mes, si sigo viendo muertos en las calles, en estos horarios y todo, no sé si los vaya a tolerar un poquito más. Y eso sí, muy amables, muy todo, pero ¿y luego?
1: Pues, y si no los toleras, ¿qué, pues, ¿qué vas a hacer?
0: Pues,
1: ni modo, pues, ¿qué? O sea, pues, ¿qué vamos a hacer?
0: Pues criticarlos, sí. Decirles, a ver, denme resultados, convénzame a mí, culiacanense, que tu retén ahí estás dándome más resultados que aplicadas esos a otra estrategia. Convénceme, o sea, convénceme, gobierno federal, que esa es la estrategia correcta. Hasta ahorita, pues, más o menos, no sé, en 15 días o 3 semanas.
1: Armando, vamos contigo.
2: Bueno, en efecto, es realmente la gente de Culiacán principalmente critica mucho cuando ocurre un hecho cerca de un retén militar, cuando hay presencia militar, dice, oye, pues ahí estaban casi enfrente. Sí, es una realidad eso que estamos viviendo. Pero yo tengo como siempre mi pregunta que, al aire. Yo diría, si con esos retenes militares se siguen presentando ejecuciones, vuelven los incendios de casas y negocios, ¿qué pasaría? Es mi pregunta. Si esos retenes militares no estuvieran en las calles, ¿estuvieran viviendo la misma situación? ¿O estaríamos sufriendo un gran incremento de impunidad, de robo de carros, asaltos, agresiones? Esa es la pregunta, porque sí lo vemos y digo, oye, estaban los militares cerca. Y la gente dice, no, pues nomás llegan a acordonar el área del crimen y a preservar las evidencias. Sí, es parte del protocolo. Pero sí me pregunto yo, y sería interesante, es difícil saberlo, pero yo creo que de alguna manera sí son incómodos, a todos nos molesta que nos paren, pues viene a mediodía en el solazo y que estemos viendo ahí, es cierto. Pero yo creo que es una necesidad obligada lo que estamos, por la situación que estamos viviendo. No sabemos cuántas situaciones o cuántas vidas podrían estarse salvando con la presencia militar en las calles. No digo de gente que tenga que pagar, sino los daños colaterales que muchas veces sufre la población. Entonces, sí es importante, yo creo, pasar por esos filtros de revisión. Ahí me han parado también, y amables, todos coincidimos, yo creo que en Culiacán, todos coincidimos, amables, la verdad. Bien, pásele. Pero bueno, habrá quien le incomode. Pero también es otro punto que hay que señalar. La gente o el individuo que lleve armas o que lleve alguna situación que esconder o que un carro robado que ocultar, ya sabe, le saca la vuelta. Normalmente pasamos gente que andamos circulando por cuestiones laborales, familiares, de necesidades, de movilidad. Es la mayoría de la gente. Si cae alguna persona, algún individuo en uno de esos retenes, pues bueno, fue su mala suerte para él, pero y éxito para el retén. Pero sí, así se está viviendo, es la etapa que por desgracia nos está tocando vivir aquí en Culiacán.
1: Bueno, pues el tema de los resultados, la pregunta es cómo se mide la eficacia de un punto de revisión militar en una ciudad como Culiacán. Vamos a regresar después de la pausa en radio. Nos quedamos aquí en redes sociales. ¿Cómo saber si efectivamente están dando resultados? Armando hizo una pregunta que aquí ya la hemos analizado y me parece que es una pregunta central. ¿Cómo estaría Culiacán, y particularmente Culiacán, porque es aquí donde está la crisis más fuerte de inseguridad, sin los retenes militares? Sí, así. No, pues yo creo, sin temor a equivocarme, creo que muchos estaremos de acuerdo, estaríamos peor, ¿no? Sí, o sea, no estamos nada bien, pero estaríamos peor si no estaría el ejército, si no estuviera el ejército en las calles, por muy molesto que sea. La pregunta es, ¿los retenes militares en Culiacán están funcionando? Está en YouTube, en la transmisión en vivo, la encuesta. Ojalá puedas participar en la transmisión en vivo en este momento. Tres opciones de respuesta tienes para esta pregunta en YouTube. Vamos a la pausa, nos quedamos con el tema en la mesa.
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1: Estamos de regreso. Bueno, hay una situación muy clara. los retenes militares o los puntos de control militar han aumentado en las últimas dos o tres semanas. Creo que los habitantes de Culiacán, un poco tan menos Mazatlán, pero también tenemos retenes en Mazatlán, despliegue militar en la zona norte del estado también. Pero el tema de los retenes, bueno, el asunto es que la gente dice, bueno, ahí están los militares y qué bueno que están ahí. Es una, digamos, la intención es, ¿cómo le llaman? Es la palabra que utilizan los generales del ejército. Disuadir.
2: Esa es disuadir.
1: Disuadir. Y control territorial. Es un mensaje que están enviando que el ejército está en control en las calles. Es lo que han dicho los militares que están al frente de los operativos. Ahora, bueno, a ver, vamos contigo, Jesús. Tú.
4: Sí, te decía, el tema. El tema es el siguiente. Septiembre, octubre y noviembre del año que comenzó la guerra, 2024, el nivel de recuperación de vehículos era del 29, 22 y 23%. Ahorita, desde que se instalan los retenes, más o menos, que han sido constantes, noviembre, diciembre, tasas de recuperación del 51, 46, 47, 52, 57%. Es decir, ha habido una recuperación que si tú te pones a buscar en notas periodísticas, que Línea Directa ha tenido muchas de esas, bastante de estas recuperaciones se han dado en puntos de revisión. No solamente eso, ha habido también detenciones a personas con órdenes de aprehensión, a personas armadas y a gente que acababa de cometer el delito de robo de vehículo, por lo menos uno muy sonado en la zona de universitarios, que pues concluyó con la detención de los zampones. Es decir, y como esas varias, es una flojera, tienes que hacer la chamba de buscarle cuando el retén ha sido eficiente. Obviamente que si te pones a ver por el número y todo, pues va a ser muy complejo decir que todos los días está haciendo una detención. No lo sabemos, pero algo está habiendo que por lo menos en el tema de recuperación de vehículos ha servido. Es una flojera, por supuesto, Víctor. Es muy cansado, decía yo. Cuando vienes saliendo de tu trabajo, 8 horas de chambear y luego tienes que hacer una cola, un tráfico que de por sí ya es inusual, encontrarte aquí a los elementos, pues por supuesto que a lo mejor te cansa. Pero hay que pensar un poquito que ellos también están parados. A algunos les toca sombra y a muchos otros no, ahí están parados también 8 horas o más ellos, haciendo también su trabajo, tratando de darnos seguridad, y al final de cuentas, Víctor, creo quien viene es que no tenemos lado, porque por un lado queremos que se reduzcan los temas de delincuencia, en algunos casos se ve aquí como estos datos que estoy dando, pero por el otro lado tampoco queremos que nos molesten pues en nuestro tiempo. Hay que tener un poquito de comprensión y sobre bien. Todo no hay que agarrarla contra ellos, porque sí, es bien gacho hablarle mal a los militares. Y usted disculpe a los delincuentes, ¿no? Digo, hay que también tener honor con quien honor merece.
1: Juan, vamos contigo.
0: Sí, aquí me dice Raúl Cáceres, escucha, dice que cuando caiga un retén militar que le diga al comandante que no están haciendo nada. Yo creo que no me escucho, le vuelvo a repetir. Hasta el día de hoy 6 de mayo, estoy tranquilo con los retenes. La pregunta es qué tanto tiempo vamos a aguantar viviendo en el Culiacán de los retenes. Ya no es Culiacán Rosales, ya es Culiacán de los retenes, Culiacán de los helicópteros. Y la otra pregunta que yo hago, ¿eso es lo más que nos puede ofrecer el Estado mexicano? ¿Retenes? O sea, ¿eso es lo más que podemos aspirar los sinaloenses cuando, o los culiacanenses cuando nos dicen es que sin los retenes estaríamos peor? O sea, ¿hasta ahí? O sea, ¿eso es lo más que podemos pedirle al Estado mexicano? Oye, tengo un problema de seguridad, 2 años de guerra, etcétera, te ofrezco retenes, o sea, eso es todo. O sea, pero al final del día, esa es la nueva estrategia, los retenes, lo más que nos pueden ofrecer. Híjole, eso es ahí donde te pones a pensar, pues hay que aguantar, como dice Víctor, y paciencia, nomás que la paciencia siempre, al final de cuentas, es eso, es un bien finito, bueno, no es un bien, evidentemente, pero se termina, o sea, la paciencia para eso es tratar de aguantar lo más que puedas una situación, eso es la paciencia, lo más que pueda, eso yo creo que son las palabras claves. ¿Hasta dónde? O vamos a, si nos aventamos un año más de guerra, vamos a tener que estar un año más con retenes. Pues si es así, pues aprender a vivir como en otras ciudades, en lugar de salir 15 minutos hay que salir 3 horas antes, porque no sabes si te va a tocar retén o no, y a lo mejor llegas 3 horas antes de donde ibas. Si es un tema que, insisto, hasta el día de hoy, 6 de mayo, creo que el retén, me paran 2 o 3 veces por semana, hombre, no es por eso, lo hago bien y no tengo ningún problema. Es hasta dónde Culiacán puede aguantar eso, porque hay que sumarle, a ver, aquí hay costos, ¿no? Costos de gasolina, costos de transporte, nos van a salir los productos más caros. ¿Estamos qué tanto dispuestos a aguantar eso? Las inversiones también se te empiezan a ir porque, híjole, entonces se está viendo todo el tiempo hasta cuándo y hasta dónde. Hasta que se termine, dirán, pues sí, pero pero ¿qué tanto vamos a tener los culiacanenses paciencia para vivir en medio de tanto retén?
1: Armando.
2: Es que en Sinaloa estamos viviendo algo muy difícil de enfrentar por el gobierno. Estamos viviendo una guerra entre dos facciones del crimen organizado, poderosas las dos, asentadas en la misma capital, en el mismo estado, atacándose mutuamente constantemente. El gobierno, yo creo que los retenes son parte de la estrategia integral del gobierno federal, del gobierno estatal y los municipales.
1: Que incluye también
2: inteligencia militar, operativos de decomisos, persecución de delincuentes, robo de carros y todos delitos, incluso del fuero común, que se derivan de esa lucha. Entonces es muy grande el escenario que se les presenta para atacar, y los retenes, desgraciadamente, yo lo decía ahorita, son un mal necesario. ¿Por qué? Porque de alguna manera, imagínate que vayamos en una situación de emergencia, cualquier ciudadano, aunque no tengamos nada que ver, que nos quieran quitar el carro, vamos y vemos un retén de repente militares. Para mí sería un gran alivio emocional ver el que voy a caer en un retén militar. ¿Por qué? Porque me voy a sentir protegido, defendido. Claro, eso puede ocurrir circunstancialmente, pero ahí están para eso, para inhibir al delincuente y proteger a la ciudadanía. Yo sí, hay que verlo y tener la paciencia. Pues yo, dice Juan, es difícil la paciencia, pues aguantar tanto tiempo, sí, la estamos sufriendo, pero pues es parte de la estrategia integral del gobierno, y hay que aguantar hasta el máximo que se pueda. ¿Por qué? Porque pues, esos retenes nos están protegiendo de alguna manera, ¿no?
1: Nada más para cerrar, 30 segundos, ¿los retenes deben mantenerse o cambiar la estrategia?
4: Deben mantenerse, y nosotros debemos ser solidarios con las personas que nos están cuidando. Es muy ingrato tratar de reclamarles a ellos y ser bien ceditas con los delincuentes. Generalmente nos pasamos reclamándole a la autoridad, a los militares, pero nada decimos contra los verdaderos generadores de la violencia, los que le están quitando la tranquilidad a nuestras familias. Yo soy muy agradecido con las personas que vienen a poner su vida para salvar la de mi familia y la de nosotros.
1: Juan, cerramos 30 segundos.
0: Sí, en efecto, ahí en mi casa cerca tengo un retén y a veces pasan por ahí, les hemos ofrecido incluso agua, me tomo ahí un par de refrescos con ellos. Creo que no tengo problemas en lo personal con eso, nada más mi crítica es, eso es todo lo que me puede ofrecer el Estado mexicano, hasta ahí puede llegar. ¿Y por qué se critica a la autoridad? Porque a ellos se les eligió para resolver estos problemas, a ellos, y yo te lo voy a seguir repitiendo, nadie, absolutamente nadie de los que toma decisiones está ahí de manera obligada. Los que diseñan la estrategia para los retenes, lo que sea, ninguno está ahí porque lo obligaron, es porque voluntariamente dijeron, yo puedo. Por eso es la crítica.
1: Bien. Armando, cerramos 30 segundos.
2: A mí me llama la atención los comentarios de mucha gente lo comenta y coincide aquí en Culiacán. Oye, pues esos retenes nomás están con la banderita, pase y pase y pase, muy laxos, muy sensible con la ciudadanía.
0: Si pararan
2: a sí, pero si nos pararan a todo el carro que vamos, pegaríamos de grito espantosamente. Entonces sí estaríamos gritando que se larguen, que se quiten. Entonces, ellos me imagino que traen cierta estrategia, inteligencia, claro, para detectar el tipo de vehículo, quienes vienen y hacer la marcada del alto, ¿no? Entonces yo creo que sí hay que ser tolerantes en ese sentido.
4: Sí. Y pues ahí hay datos de que sí están funcionando, a lo mejor no los queremos ver, pero pues ahí están, ya los acabo de mencionar.
1: Bien, vamos a ver cómo cierra del sondeo, con esto cerramos la mesa de análisis. La opinión de la audiencia siempre es importante. Y la pregunta es, ¿los retenes militares en Culiacán están funcionando? La respuesta del 47% es, deben cambiar la estrategia. El 33% dice sí, porque ayudan a prevenir delitos, y el 20% no, porque causan más afectaciones. Bueno, pues ahí está la opinión de la ciudadanía. Pues por lo pronto, paciencia. Es lo único que se nos pide. Paciencia.
2: No está muy contento. Como decía Calimán, sí. Serenidad y paciencia. Serenidad, mucha paciencia.
1: No nos queda de otra, sí. Nos vamos. Gracias, Armando. Gracias Juan. Jesús, muchas gracias. Gracias a la producción, todo el estado, muchísimas gracias. Pero sobre todo, gracias a usted por su compañía. Pásela bien.
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0: 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Siete treinta y cuatro.

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6: 752.

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11: Ocho con cinco.

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2: 8:45.

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1: Nueve con seis.

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1: 9:47.

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2: Diez con seis.

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2: 10:34.
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1: 10:36.

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2: 1052.
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0: 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Radio.
6: El cepillo dental eléctrico puede ser un aliado para tu higiene bucal. Por eso, el Laboratorio Nacional de Protección al Consumidor analizó 10 modelos distintos. Quédate y conoce el estudio de calidad.
7: ¿Estás pensando en vivir en pareja? Antes de tomar la decisión es importante generar acuerdos. Hoy en Cuida tu Dinero, te contamos cómo construir acuerdos financieros en pareja.
0: Revista del Consumidor.
6: El cepillo dental eléctrico es un dispositivo diseñado para realizar movimientos automáticos, rotatorios, oscilantes o sónicos que facilitan la eliminación de los residuos alimenticios y placa bacteriana. Cumple la misma función que un cepillo manual, pero su asistencia mecánica facilita el proceso de cepillado. Su uso constante ayuda a prevenir enfermedades como caries, sensibilidad dental, halitosis, entre otras. Sin embargo, su eficacia también depende de una técnica correcta y del tiempo de cepillado.
7: Están compuestas por un mango que contiene el motor, la batería y los controles de funcionamiento, así como un cabezal con cerdas perpendiculares que facilita la limpieza de zonas de difícil acceso. Algunos modelos cuentan con sensores, temporizadores e indicadores luminosos. Existen distintos tipos de cabezal. Los rotatorios, de forma redonda, giran sobre su propio eje y suelen recomendarse a quienes usan un cepillo eléctrico por primera vez. Los sónicos funcionan mediante vibraciones de alta frecuencia y son adecuados para personas con encías sensibles, implantes y ortodoncia. También existen cabezales infantiles, de menor tamaño y con cerdas más suaves.
6: En cuanto a su alimentación, algunos modelos cuentan con batería recargable integrada, mientras que otros funcionan con pilas intercambiables tipo AA. Ante la amplia oferta disponible en el mercado, el Laboratorio Nacional de Protección al Consumidor analizó 10 cepillos dentales eléctricos, 4 para niñas y niños y 6 para personas adultas. El estudio verificó que la información comercial fuera correcta y que los productos incluyeran instructivo y garantía en español. También se revisaron los acabados, el desgaste de las cerdas tras un uso simulado de 3 meses, la duración de la batería, la retención del cabezal y la temperatura alcanzada durante su uso.
7: ¿Cuáles fueron los resultados? Todos los modelos evaluados presentaron un funcionamiento seguro, ya que sus niveles de calentamiento se encuentran dentro de los límites permitidos, además de calificar excelente en la prueba de acabados. Los modelos que mostraron una excelente retención del cabezal fueron 2 de la marca Oral-B para adultos y 2 modelos infantiles, Oral-B Disney Pixar Cars y Philips Colgate.
6: Los cepillos con menor número de ciclos de cepillado fueron 2 modelos de Oral-B, uno infantil de Marvel Spider-Man y otro para adultos. Sin embargo, ambos cuentan con sistemas de carga rápida. Estos 5 modelos sobresalieron por los ciclos de cepillados que ofrecen con una carga de batería. Los modelos que calificaron excelente en la prueba para medir si sus cerdas se desprenden fueron 2 de la marca Oral-B y 3 de Philips Colgate.
7: Para aprovechar mejor tu cepillo dental eléctrico, toma en cuenta estas recomendaciones. Consulta con tu dentista el tipo de cerdas más adecuado para tu salud bucal. Cambia el cabezal cada 3 meses o antes si notas desgaste, deformación o tuviste alguna enfermedad respiratoria. Enjuaga y seca tu cepillo después de usarlo para evitar que se formen microorganismos que puedan afectar tu salud bucal. Lávate los dientes después de cada comida y sigue una técnica de cepillado adecuada para evitar los residuos.
6: Antes de comprar un cepillo dental eléctrico, considera lo siguiente. Adquiérelos en establecimientos formales. Esto garantiza que el producto haya tenido un manejo higiénico para su venta al público. Considera el costo de los cepillos eléctricos, así como de sus cabezales de repuesto. Compra un paquete de cabezales de repuesto y cámbialo cada 3 meses o antes. Revisa sus características y asegúrate que el cepillo que vayas a adquirir se adecúe a tus necesidades específicas.
7: No olvides que los cepillos dentales eléctricos no deben tirarse a la basura común, sino desecharse por partes. El cabezal debe tirarse en la basura inorgánica no reciclable y el cuerpo del cepillo llevarse a un centro de acopio de residuos eléctricos.
6: Recuerda que también puedes consultar este estudio de calidad en nuestro canal de YouTube, Profeco TV.
1: Vista del consumidor.
7: Si tienes pensado vivir en pareja, toma en cuenta que hacerlo también implica coordinar metas y tomar decisiones económicas en conjunto. Antes de contratar cualquier servicio o asumir un compromiso financiero, es fundamental hablar con honestidad sobre la situación personal de cada uno. Realizar un análisis financiero previo ayuda a evitar confusiones, malos entendidos y conflictos a futuro.
6: Algunas preguntas que pueden ayudarte a evaluar tu situación individual son: ¿cuál es mi ingreso mensual? ¿Qué deudas tengo que liquidar? ¿Cuáles son mis gastos fijos como rentas, servicios o suscripciones? ¿Qué metas personales no estoy dispuesto o dispuesta a negociar? Una vez que reflexiones y tengas claras tus respuestas, es momento de conversar con tu pareja y alinear expectativas. Estas preguntas pueden ayudarles a generar acuerdos de forma responsable y consciente. ¿Qué gastos compartiremos a partir de ahora? ¿Qué metas queremos lograr juntos? ¿Como comprar una casa, un coche, viajar o crear un fondo de ahorro? ¿Cómo vamos a dividir los gastos? ¿Qué compras requieren aviso o acuerdo previo?
7: Establecer acuerdos claros previene conflictos y evita la llamada infidelidad financiera, que ocurre cuando alguien oculta deudas, gasta sin avisar o utiliza recursos comunes sin consultarlo. En muchos casos, esto sucede por miedo, vergüenza o falta de comunicación, pero con el tiempo el silencio debilita la confianza y puede generar malentendidos.
6: Existen diversas herramientas financieras que pueden facilitar la vida en común. Pero antes de elegir cualquiera, es importante hacer una pausa y preguntarse con sinceridad si ambos desean participar y bajo qué condiciones. Por ejemplo, en el caso de las cuentas de ahorro mancomunadas, antes de contratarlas conviene preguntarse, ¿tenemos metas claras y compartidas?
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11: Son las 11.

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2: 11 y 20.
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2: 11:40.
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2: 11:43.

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2: 11:57.
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0: 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Doce con uno.

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2: 1229.
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2: 12:30.

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2: 1257.
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2: Doce cincuenta y ocho.

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2: 1:27.
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2: 1:28. ¡Oh!

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2: 1:56.
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2: Una 58.
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2: 228.
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2: 256.
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2: Dos cincuenta y siete.

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2: 326.
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2: 327.
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2: Qué rico, mi amor.

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2: Anoche googleé

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2: 355.
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1: Tres cincuenta y siete.

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2: 425.
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2: 455.
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2: Cuatro cincuenta y seis.

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2: 511.
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8: 512. ¡Oh!

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2: 528.
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2: 528.
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2: 5:39.
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1: ¿Qué tal? ¿Cómo le va? Muy buenos días. Mucho gusto en saludarle. Soy Víctor Torres. Son las 6:00 a.m. en punto de este jueves 7 de mayo. Bienvenidos a la información en Línea Directa.
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1: 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Y hoy, en las noticias. Culiacán volvió a sacudirse la tarde de ayer. Un ataque armado contra un cortejo fúnebre en plena calle en el sector Barrancos deja 2 personas sin vida y al menos 4 heridas, algunas de ellas por daño colateral. La agresión provocó un amplio despliegue de seguridad al sur de la ciudad, pero no hubo detenidos. Es un sector donde está lleno de retenes militares y no hubo ningún detenido en este atentado. Horas después, al norte del municipio, fuerzas federales realizaron un fuerte operativo terrestre y aéreo en comunidades de la sindicatura de Tepuche, donde pobladores reportaron sobrevuelos de helicópteros y movilización de elementos de marina. Tampoco se reportan detenidos. También en la capital sinaloense, elementos del ejército mexicano mantuvieron asegurada una vivienda en la Infonavit Umaya, donde previamente fueron detenidas 10 personas, entre ellas una mujer, además del aseguramiento de droga, equipos electrónicos, cámaras y un arma. En otro hecho violento, hombres armados irrumpen en una vivienda del sector Santa Fe, derribaron el portón y prendieron fuego a 2 vehículos. Autoridades acordonaron la zona para iniciar las investigaciones. En Los Mochis, la fiscalía confirmó la identidad del hombre localizado sin vida en el Cerro de la Memoria. Los peritajes iniciales indicaron que no presentaba huellas de violencia. En el plano institucional, José Roberto Quiñones fue designado como encargado de la vicefiscalía de Sinaloa tras la licencia solicitada por Damaso Castro. En política estatal, la gobernadora interina Geraldine Bonilla informó que buscará una reunión con la presidenta Claudia Sheinbaum. La presidenta confirmó que están buscando una fecha para agendar el encuentro, que sería la primera reunión entre la gobernadora interina de Sinaloa y la presidenta de la República para revisar temas prioritarios de Sinaloa. A nivel nacional, en Hermosillo avanzó el caso de los llamados sueros vitaminados con la comparecencia judicial del médico investigado por la muerte de 8 personas. En los deportes, el Paris Saint-Germain llegó a su fase final ya, que está en la final de la UEFA Champions League. Se cumplió el pronóstico. Otra vez, Keila. No falla una, ¿verdad? Ahí estamos con la final. Eliminó al Bayern. Y ya, y bueno, y mientras tanto también en el fútbol, por cierto, más que 3 rayitas abajo, el Toluca y Tigres aseguraron la final de la Conca Champions. Ahí tendremos todos los detalles en la información de los deportes, en los espectáculos, por supuesto estaremos en la información del clima, en el reporte agropecuario, la información nacional e internacional, y en la mesa de análisis, Donald Trump contra el Papa ahora. Donald Trump contra el Papa León XIV. Vamos a hablar de esto, que bueno, pues ya está dando muchas interpretaciones de qué va a salir de esta discusión pública que se está dando entre el Papa que critica, más bien en este caso, el Papa critica la guerra en el Oriente, responde Trump, y ahí están los dimes y diretes y los comentarios, las interpretaciones que están haciendo los especialistas. Y la pregunta que hacemos hoy: entre el poder político y la autoridad moral, ¿quién influye más en el mundo actualmente? ¿El presidente de Estados Unidos o el Papa? Usted tiene la palabra en este sondeo, en esta encuesta que está en nuestra transmisión en vivo en YouTube. Estamos transmitiendo en las estaciones de radio del Grupo RSN. En la cobertura estatal llegamos a los 20 municipios de Sinaloa a través de las frecuencias radiales de RSN. Y más allá estamos en las redes sociales, en vivo en YouTube, en Facebook, en la red social X. Te recuerdo las alertas informativas de línea directa en el canal de noticias de WhatsApp. Y si tienes algún reporte, alguna denuncia, ya tenemos activo el WhatsApp de servicios.
0: 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Línea
1: directa. 6671-028836. Este es el WhatsApp. Y ahí puedes enviar mensajes de texto con la dirección exacta si tu reporte es de alguna falla de servicios públicos, ¿sí? Agua potable, alumbrado público, drenajes, caminos, calles, baches, lo que sea, puedes reportarlo al WhatsApp. Aquí nos encargamos de hacer llegar tu mensaje a los tres órdenes de gobierno, al funcionario que corresponda. Y saludo aquí a la producción, a todo el equipo de la producción en todo el estado. En este momento en vivo estamos también saludando a portal y redes sociales. Estamos para atenderte en el WhatsApp 6671028836. Y en este momento, cuando son las 6 de la mañana con 6 minutos, aparece en escena el personaje más querido y más esperado de la mañana. Ahí lo tenemos, el gallito madrugador viene a dar el canto de salida. Para los que tienen compromiso a las 7, el gallito con su canto dice, traducido al español, ya sabes. Ya lo sabemos todos, ¿verdad? Pícale porque se hace tarde, dice el gallito. Y nosotros también nos apuramos que traemos bastante información para ustedes en las próximas 3 horas en línea directa. Información de verdad.
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1: 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Bastante movimiento en los sectores comerciales. Esto es previo a la celebración del Día de las Madres. Las ventas y también los operativos de seguridad. Hay varios operativos que han sido diseñados por los ayuntamientos y también el gobierno del estado, sobre todo para evitar que se cometan en lo posible asaltos o robos al comercio, a los clientes de los comerciantes. Aquí lo que están pidiendo las autoridades es extremar precauciones. Se va a mover dinero en el sector comercial y si usted acude a sus compras, tenga cuidado porque hay alguien más observando. Y de eso se trata precisamente los operativos, se trata de prevenir delitos. Vamos con el reporte de Alfredo Beltrán.
2: Se tiene contemplado un operativo especial para la celebración del Día de las Madres, el cual fue dado a conocer en la mesa de seguridad, así como trabajos preventivos para los distintos eventos culturales que se desarrollan en los municipios del estado, informó la gobernadora de Sinaloa, Geraldine Bonilla Valverde. En entrevista con medios de comunicación este miércoles, la mandataria estatal habló sobre el operativo que se llevará a cabo por motivo del 10 de mayo, el cual cubrirá centros comerciales y panteones del estado, que es donde se acumula el mayor número de personas.
3: Ya hay un operativo para el Día de las Madres, ya lo anunciaron en la mesa de seguridad, donde va a haber operativos en centros comerciales, al igual que también en panteones, porque muchas personas acuden a los panteones a llevarle flores.
2: Bonilla Valverde añadió que para los diversos eventos culturales que se desarrollan en los distintos municipios del estado, existe también trabajos preventivos por parte de las autoridades de los tres órdenes de gobierno, quienes tienen la instrucción de dar seguridad para el buen desarrollo de los mismos. Se le cuestionó también sobre una petición de colectivos de búsquedas de personas, quienes cuentan con zonas en donde pudiera haber localización de restos, a lo que respondió que tiene la instrucción del encargado del despacho de la Secretaría General de Gobierno para atender a las madres buscadoras.
3: Se ha dado la instrucción que se atienda a los grupos de colectivos de madres buscadoras aquí en el estado de Sinaloa. Se va a seguir trabajando desde la Secretaría General de Gobierno por medio del encargado del despacho y ya tiene la instrucción para que atienda esta necesidad.
2: Sobre este tema, la gobernadora del estado declaró que conoce bien el tema de las madres buscadoras, pues cuando estuvo en el cargo como secretaria general, escuchó sus peticiones, por lo que se seguirá dando el apoyo institucional. Para Línea Directa, Alfredo Beltrán.
1: Y regresando a los operativos de seguridad con motivo de la celebración del Día de las Madres, ya están en marcha, de hecho, los operativos. Centros comerciales, plazas comerciales, panteones, todo esto está siendo vigilado también con la participación directa de las policías preventivas. Esto es en Mazatlán y vamos con el reporte de Laura Galván.
4: Con Con una atención especial alrededor de los panteones y en aquellos sectores en los que se presenta mayor movilidad social y festejos, la Secretaría de Seguridad Pública de Mazatlán ya cuenta con el operativo especial con motivo del Día de las Madres. Así lo adelantó el titular de la Corporación Preventiva, Jaime Otoniel Barrón Valdés, quien dijo que se espera una gran afluencia a los cementerios, tanto públicos como privados, por lo que se pondrá especial atención en coordinación con las autoridades de vialidad. Además de ello, dijo que esta fecha es motivo de celebraciones en casa, así como en zonas comerciales, por lo que la estrategia de vigilancia ha sido definida para garantizar una celebración con tranquilidad y en donde destacó la participación de corporaciones de los tres niveles de gobierno.
5: Tenemos un plan operativo específico, hemos estado teniendo algunas reuniones, el de vialidad de ayer tuvo una reunión para verificar todas estas situaciones, para tener principalmente en los panteones, que es donde se realiza la mayor aglomeración, pues ya tenemos un plan establecido y sobre todo coordinado con las autoridades federales y estatales. Y aparte en la noche se hace también otro plan que tiene que ver con la operatividad normal, como si fuera un sábado con mucha actividad.
4: El secretario de Seguridad Pública de Mazatlán comentó que para la noche del 10 de mayo y del fin de semana en general, se implementará otra estrategia distinta, enfocada a los sitios más concurridos, así como a las colonias en las que se tiene detectada mayor cantidad de reuniones o fiestas familiares, para que éstas se desarrollen de manera tranquila. Jaime Otoniel Barrón agregó que los operativos de la Policía Municipal han logrado buenos resultados, y prueba de ello es que en los primeros 5 días de mayo, los agentes lograron la detención de 6 personas por tránsito en vehículo con reporte de robo y 4 por robo violento, además de que se recuperaron 10 motocicletas y 10 vehículos más con reporte de robo. Para Línea Directa, Laura Galván.
1: De eso se trata, los operativos preventivos están ahí precisamente para que la gente se sienta más tranquila, para pues darle mayor seguridad también al comercio en el movimiento de efectivo. En estos días previos, pues muchas compras para el Día de las Madres, la celebración este fin de semana. Y por cierto, en Mazatlán se confirmó que no será una, sino 2 bases militares de la Guardia Nacional para reforzar los operativos y del resguardo del centro turístico. Vamos con el reporte de Félix Rodríguez. Félix, ¿cómo estás? Buenos días.
6: Buenos días, Víctor. Auditorio, así es, como parte de los esfuerzos federales de seguridad en Sinaloa, en Mazatlán se proyecta la construcción de 2 bases de la Guardia Nacional que albergarán a 400 elementos, con lo que se busca fortalecer la presencia territorial de esta corporación en la zona urbana y en la zona rural del municipio. Así lo dio a conocer la alcaldesa Estrella Palacios Domínguez al informar sobre la reunión que sostuvo en el despacho de presidencia con José Francisco González, teniente coronel de la Guardia Nacional, para reforzar las acciones de proximidad social en el puerto. Escuchemos.
7: Lo que estamos buscando es tener bases militares para la Guardia Nacional, una a la entrada de Mazatlán, o sea, una al norte y otra al sur. Quiero comentarles que la del sur específicamente va más avanzada. Se tratan de 6.5 hectáreas de terreno que fue donado por empresarios y donde se está llevando a cabo ya la construcción de una compañía.
6: La presidenta municipal, Víctor, dijo que la base en la salida norte se construirá en un terreno del gobierno del estado que todavía está siendo evaluado, por lo que se

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1: Muchas gracias. Gracias, Félix. Esto es el reforzamiento que se está haciendo también en Mazatlán, que hay que decir, bueno, es uno de los puntos estratégicos en Sinaloa. Es un puerto que está siendo además estrechamente vigilado por la Secretaría de Marina, ahora con estas dos bases militares de la Guardia Nacional, que dependerán directamente de la Secretaría de Defensa Nacional. Y hablando de mandos militares, gracias, Félix, en Mazatlán, y vamos con Sabás Espinosa en la región del Ébora. Hubo cambio en el mando militar en Guamúchil. Sabás, buenos días.
2: ¿Qué tal, Víctor? Muy buenos días y buenos días también al auditorio. En una ceremonia solemne realizada en las instalaciones del 42 Batallón de Infantería, se llevó a cabo el relevo oficial de mando militar en la región del Ébora, donde el coronel de Infantería, Adrián Efraín Ortiz Arroyo, asumió formalmente la comandancia de esta unidad castrense en sustitución del coronel Apolonio Hernández. El acto protocolario estuvo encabezado por el general de brigada del Estado Mayor, Santos Gerardo Soto, comandante de la novena zona militar, quien tomó la protesta de bandera al nuevo mando conforme a lo establecido en el artículo 186 del reglamento del ceremonial militar. Durante su primer mensaje como comandante del 42 Batallón, Ortiz Arroyo dejó claro que su principal objetivo será mantener la estrategia de trabajo implementada en la región. Escuchemos.
3: Voy a seguir con el gran trabajo de mi antecesor para seguir llevando paz y tranquilidad a la región del Ébora. Seguir trabajando, estamos educados para trabajar.
2: El nuevo jefe militar señaló que asumió funciones oficialmente desde el pasado 1 de mayo y aseguró conocer ampliamente el estado de Sinaloa, ya que anteriormente tuvo presencia operativa en la entidad, lo que le permitirá integrarse con rapidez a las acciones de seguridad y coordinación institucional. La ceremonia se desarrolló bajo estricto protocolo militar y tras la presentación oficial se realizó la lectura de posesión de mando, seguida de la protesta solemne en la que el coronel juró honrar y defender con lealtad la bandera nacional, así como desempeñar patrióticamente su responsabilidad al frente de esta unidad estratégica para la seguridad regional. Posteriormente, autoridades civiles y militares presentes entonaron el himno nacional mexicano. La salida del coronel Apolonio Hernández representa el cierre de un periodo de trabajo en coordinación con autoridades municipales y estatales, mientras que la llegada de Ortiz Arroyo abre paso a una continuidad operativa enfocada en reforzar la seguridad de los municipios de Salvador Alvarado, Angostura y Mocorito. Víctor y auditorio, el reporte.
1: Ahí están los ajustes que se hacen de manera permanente, constante. Se están moviendo los mandos militares en todo el país, en las diferentes áreas que están destinadas precisamente a coordinarse con autoridades estatales en la lucha contra el delito. Muchas gracias, Abbas.
2: Buenos días.
1: Buenos días. Ayer también se confirmó se nombró un encargado de despacho de la Vicefiscalía General ante la licencia que solicitó Dámaso Castro para someterse a la investigación que tiene a cargo la Fiscalía General de la República por motivo de los señalamientos desde Estados Unidos. Y vamos con Axel Avendaño, que nos tiene aquí el reporte. Axel, muy buenos días.
4: ¿Qué tal, Víctor? Muy buenos días. Buenos días al auditorio de Línea Directa. Así es, José Roberto Quiñones Coronado fue designado como encargado de despacho de la Vicefiscalía General del Estado de Sinaloa ante la licencia solicitada ayer o el pasado martes por Dámaso Castro Saavedra, quien se someterá a las investigaciones de las autoridades competentes por los señalamientos hechos por Estados Unidos. Este miércoles, la titular de la Fiscalía General de Sinaloa, Claudia Zulema Sánchez Condo, designó en esa importante área a Quiñones Coronado, quien venía desempeñándose como vicefiscal regional de la zona centro. En esta última instancia de la región centro, fue designada Rocío Yamilet Aguilar Zazueta como encargada de despacho en sustitución de Quiñones. Durante el acto, la fiscal Sánchez Condo exhortó a las personas designadas a desempeñar sus funciones de la mejor manera posible y vamos a escucharla.
5: Al conferirles esta responsabilidad en la institución del Ministerio Público, les exhorto a que conjuntamente realicemos el mayor y mejor de nuestros esfuerzos para desarrollar la Procuración de Justicia en nuestra entidad con legalidad, eficiencia, profesionalismo y honradez, fortaleciendo el Estado de Derecho y la seguridad de las y los sinaloenses.
4: Y recordemos que Dámaso Castro presentó solicitud de licencia al cargo de vicefiscal general del Estado tras las recientes acusaciones surgidas por parte de Estados Unidos contra diferentes políticos. La solicitud fue presentada ante la Fiscalía General del Estado y se precisó que se trata de una licencia sin goce de sueldo con efecto a partir de ese mismo día. En el comunicado difundido por la Fiscalía Estatal se informó que Castro Saavedra se

0: cuenta en total disposición de atender cualquier requerimiento de la autoridad investigadora a fin de esclarecer los señalamientos, siempre que estos se apeguen a los marcos legales. Así que mientras se realiza esta investigación, como encargado de despacho de la Vicefiscalía General estará José Roberto Quiñones Coronado, y mientras que en la Vicefiscalía Región Centro estará Rocío Yamilet Aguilar Zazueta. Víctor Auditorio, el reporte.
1: Ayer nos preguntaban que si por cuánto tiempo es el nombramiento, pues aquí esto es, pues va a depender de cuánto tiempo duren las investigaciones que realiza la Fiscalía Federal, Axel.
0: Efectivamente, Víctor, y justo por eso es que se les está llamando pues como encargados de despacho a estos funcionarios, es decir, que estarían asumiendo las funciones de manera temporal en tanto se realizan las investigaciones de la Fiscalía General de la República, ya que Dámaso Castro no renunció al cargo, está de licencia sin goce de sueldo para no interferir en las investigaciones, pero no serían permanentes, no hay una fecha ni temporalidad exacta, va a depender de las investigaciones que haga la Fiscalía de la República, y bueno, pues es en esa materia y en esa idea de no interferir con estas indagatorias que se solicita la licencia, pero de manera temporal.
1: Efectivamente. Bueno, pues a esperar a ver qué es lo que determina la Fiscalía, el Ministerio Público Federal, que tiene a cargo las carpetas de investigación en torno a los señalamientos del gobierno de Estados Unidos contra políticos y funcionarios de Sinaloa. Muchas gracias, Axel.
0: Pendiente, muy buenos
1: gracias.
0: Días.
1: Gracias. José Roberto Quiñones, el encargado provisional del despacho de la Vicefiscalía General, tiene amplia experiencia en materia de procuración de justicia. Vamos con Julieta Tolosa, que nos tiene información sobre este funcionario. Julieta, buenos días.
2: Buenos días, Víctor. Buenos días a la audiencia. Sí, es José Roberto Quiñones Coronado, es el nuevo encargado de despacho de la Vicefiscalía General del Estado de Sinaloa, y su trayectoria dentro de la Fiscalía General del Estado lo respalda como para desempeñarse en el cargo, pues se encuentra en activo desde 2014. Desde este miércoles, la fiscal general del Estado, Claudia Zulema Sánchez Condo, le tomó protesta a Quiñones Coronado, quien es licenciado en Derecho del Centro de Estudios Universitarios del Norte de Ciudad Delicias, Chihuahua. Sus actividades judiciales no se limitan al estado de Sinaloa, pues en Chihuahua también laboró como agente del Ministerio Público en la Fiscalía General de esta entidad. Durante 7 años fue titular de la Unidad de Delitos Sexuales y contra la Familia, desempeñando funciones en las regiones Centro-Norte, Norte y Centro del estado de Sinaloa de 2014 a 2021. Tras dejar esa unidad, inició su periodo como director de la Unidad de Litigación Oral, primero en la región Centro-Norte y posteriormente en la Centro, funciones que desempeñó de 2021 a 2024. Sin alejarse de este ámbito y manteniéndose actualizado, asumió en 2024 la Vicefiscalía Regional Zona Centro del Estado de Sinaloa, cargo que ocupó hasta este miércoles, cuando fue designado como encargado de despacho de la Vicefiscalía General del Estado, en tanto concluye la licencia de Castro Saavedra. Además de su experiencia dentro de la FGE, cuenta con diversos cursos y capacitaciones en temas como violencia de género, delitos contra la libertad de expresión, peritaje forense en sistema de justicia penal y funciones del agente de Ministerio Público. Con este perfil profesional respalda su nombramiento tras la licencia de Dámaso Castro y, bueno, sumando una nueva responsabilidad a su trayectoria dentro de la Fiscalía General del Estado. Este es el reporte, Víctor.
1: Ahí tenemos la trayectoria que se sintetiza de esa manera. No es un improvisado, él venía fungiendo como vicefiscal en la zona centro del estado, como ya se explicaba en el reporte de Axel Avendaño, y tú has dado la información puntual de los cargos que ha ocupado y hoy en esta responsabilidad como encargado provisional del despacho de la Vicefiscalía General. Muchas gracias. Gracias, Julieta.
2: Buenos días.
1: Buenos días. Antes de la pausa, vamos al resumen que siempre le presentamos aquí para que usted, antes de salir de casa, tenga un panorama de cómo andamos en materia de seguridad. Y evidentemente, pues esto que ocurre y que ha ocurrido en los últimos días nos confirma que la crisis de seguridad en Sinaloa pues no ha terminado. Ayer fue un día de locos, de nuevo en Culiacán. Y vamos con el resumen preliminar de Línea Directa. Más adelante, en las próximas horas, la Fiscalía, como siempre, presenta un reporte oficial. Vamos contigo, Alfredo Beltrán. Buenos días.
3: Muy buenos días, Víctor. Muy buenos días al auditorio de Línea Directa. Tras operativos, resguardos y sobrevuelos en diversas zonas de Sinaloa, se lograron resultados por parte del gobierno federal. Además, de atención a hechos registrados también durante este miércoles 6 de mayo. El primero de ellos fue por parte de elementos del ejército mexicano, en donde se logró la detención de 10 personas, entre ellos una mujer, mediante un operativo implementado en la colonia Infonavit Umaya, ubicado al norte de Culiacán. En dicho operativo se aseguraron computadoras, diversas dosis de drogas, celulares, un arma de fuego, cámaras de video y una motocicleta, la cual fue trasladada hacia la autoridad para su investigación. Además, se registraron también víctimas mortales, dos de los hechos en la ciudad de Culiacán. El primero se reportó en el fraccionamiento Porta Fe, en el sector Santa Fe, y el segundo fue un doble homicidio, donde además hubo 3 lesionados, esto durante un cortejo fúnebre en la colonia Infonavit Barrancos. Por último, se localizó otro cuerpo sin vida, con visibles huellas de violencia, en el municipio de Juan José Ríos. Víctor Auditorio, este es el reporte.
1: Ahí tenemos en síntesis. Muchas gracias, Alfredo.
3: Muy buenos días.
1: Buenos días. Vamos a ir a una pausa, volveremos con más información. Tendremos el reporte del clima, cómo viene el calor para hoy. Y en la mesa de análisis, el tema es, sí, así lo titulamos, Trump, Donald Trump contra el Papa León XIV. Las diferencias entre el presidente de Estados Unidos y el Papa vuelven, pues, a encender el debate en las redes sociales a nivel internacional. Vamos a hablar de política, de religión, de la guerra, del liderazgo global. ¿Quién está marcando la agenda? Entre el poder político y la autoridad moral, ¿quién influye más en el mundo hoy? Esa es la pregunta que estamos lanzando en YouTube. Ojalá puedas participar. Hay 2 opciones de respuesta, 2 nombres. Los vas a encontrar en esta transmisión en vivo en YouTube. Si la información verificada de Línea Directa va contigo, ojalá nos puedas regalar un like en YouTube, que nos permite impulsar de manera mucho más fuerte este espacio informativo. Nos permite llegar a más personas con información de México, Sinaloa y el mundo, además de agradecerte todos los días por compartir esta transmisión en vivo en redes. Te recuerdo que estamos también en la cobertura estatal en Sinaloa, en los 20 municipios de Sinaloa, a través de las frecuencias radiales de RSN. Son las 6:25, regresamos con más.
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0: 6:30 a.m. Gracias por sus comentarios. Nos preguntan que si registramos algo de lluvia ayer en Culiacán. Sí, por ahí tenemos una nota. Fue muy leve. En realidad fue muy leve la lluvia que se presentó. Y lo vamos a comentar con Alma Aguirre. Pero pues ojalá sea el principio de una temporada pues más o menos regular de lluvias, aunque ya escuchamos ayer el pronóstico, no hay mucho que esperar de mayo en cuanto a lluvias, pero más adelante en unos momentos tendremos, en unos instantes tendremos la información del clima. Antes vamos con Sabás Espinosa, con este reporte, veamos cómo recibieron a una niña campeona en la Olimpiada de Matemáticas. Siempre hablamos de las Olimpiadas, de los deportes, de los campeones, que Sinaloa siempre está ahí compitiendo por las medallas, pero también en línea directa para nosotros son campeones quienes se dedican su tiempo al estudio y desde niños están dando buenos resultados y ponen en alto el nombre de su municipio, el nombre del estado de Sinaloa. Vamos aquí con los detalles.
1: Entre música de banda, globos, flores, carteles de felicitación y una ovación que cimbró cada rincón del plantel, la comunidad del Complejo Educativo México-Americano, SEMA, recibió con orgullo al estudiante Amaya Ruiz Insunza, quien puso en alto el nombre de Guamúchil tras obtener la medalla de oro en la 26 Olimpiada Nacional de Matemáticas para alumnos de primaria y secundaria. La ceremonia de bienvenida se convirtió en una auténtica fiesta académica, donde alumnos, maestros, directivos y padres de familia celebraron el talento, la disciplina y la perseverancia de la joven estudiante, quien logró colocarse entre las mejores del país en una competencia más exigente dentro del ámbito educativo. Durante una breve entrevista, Amaya compartió la emoción que vivió al conocer el resultado de la competencia.
2: Mucha emoción, la verdad. No me la esperaba para nada. Sentí que sirvió mucho estudiar, que sí valió la pena. Si hay algo que les gusta mucho, no se rindan y dediquen por lo menos una hora para intentar. Pueden llegar a ir a concursos de eso que les gusta.
1: La medallista explicó que el examen constó de 10 problemas matemáticos de alta complejidad y recordó especialmente el denominado problema 7, relacionado con un hexágono regular y el cálculo de áreas sombreadas, el cual consumió prácticamente todo el tiempo restante del examen. Aunque no logró concluirlo, considera que el procedimiento desarrollado en 2.5 hojas pudo haber sido determinante para obtener la puntuación necesaria que la llevó al primer lugar nacional. Amaya relató que su preparación se extendió durante varios meses, intensificando su estudio desde marzo y abril, apoyada por docentes y asesores especializados. Reconoció especialmente el respaldo de sus padres, Carla Insunza y Pablo Ruiz, así como de la maestra Nancy Sauceda, ATP de Matemáticas, y del profesor Julio, quienes impulsaron su desarrollo académico. Lejos de conformarse, la joven ya tiene nuevos objetivos: colocarse en el podio del concurso Spelling Bee, competir en Guadalajara y eventualmente alcanzar escenarios internacionales, incluso con la ilusión de representar a México en competencias que podrían llevarla hasta China. Más allá de una medalla, Amaya dejó un mensaje para otros niños: estudiar, insistir y creer en sus capacidades, que puede abrir puertas inimaginables. Para Línea Directa informó Sabás Espinosa.
0: Un poco más con estas imágenes en la escuela, la comunidad de esta, este plantel que le ha dado esta recepción y este reconocimiento a Amaya. Es en verdad pues también importante destacar estas notas, que una niña sinaloense conquiste la medalla de oro nacional en matemáticas y sea recibida así como campeona, porque ella es una campeona nacional en matemáticas, con música, con aplausos. Ella estaba muy emocionada, con flores. Pues manda un mensaje muy bonito, en verdad, permítame la expresión, que el mensaje es que en Sinaloa también se desarrollan mentes brillantes. Ahí están las niñas y los niños poniendo la muestra, jóvenes capaces de competir y destacar a nivel nacional e internacional. Amaya Ruiz Insunza, grabes este nombre, estudiante de el Complejo Educativo México-Americano, fue homenajeada después de ganar la medalla de oro, sí, es medalla de oro, en la Olimpiada Nacional de Matemáticas. Más allá del logro académico, esta historia recuerda que invertir en educación, invertir en el tiempo que dedican los papás a sus hijos, en el talento de las niñas y los niños, siempre, siempre dará frutos. Ahí tenemos este ejemplo para todas y todos desde Guamúchil. ¿Eh? Tiene usted. Gracias, Sabas Espinosa, por esta nota que nos refresca la mañana, ¿sí? Son las 6:35. Vamos a la información del clima.
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0: Saludos a los amigos de Forrajes El Barrio y vamos con Alma Aguirre porque nos tiene información puntual de cómo viene el calor para este jueves 7 de mayo, cómo pinta el clima. Alma, buenos días.
4: Muy buenos días, Víctor. Pues después de estas notas refrescantes, así como refrescante fue, aunque muy chiquitita, Víctor, esas lluvias aisladas, dispersas que estuvieron ayer registrándose poco antes de las 11 de la noche allá en la zona centro, principalmente en Culiacán. Nuestro compañero Samuel Real nos estuvo mandando imágenes, videos de cómo se estaba percibiendo esta llovizna. Mal tocaba ya la tierra, Víctor, cuando ya se estaba evaporando, pero fue suficiente para sentir ese frescor que da de inicio esta lluvia y obviamente el olor a tierra mojada que muchos estamos extrañando. Y ojo, Víctor, estas lluvias aisladas ya las habíamos estado comentando desde el pasado lunes. El Servicio Meteorológico Nacional ya las estaba anticipando y estaba dando un pronóstico entre la noche precisamente del miércoles y hoy jueves. Y déjame comentarte que hace un momento actualizó el Servicio Meteorológico Nacional el pronóstico a 3 horas y está todavía marcando lluvias aisladas, lluvias muy chiquitas de 0 a 5 milímetros que no van a alcanzar seguramente en la región centro, principalmente centro y centro norte de Sinaloa, y eso es debido al flujo de humedad que está entrando del Pacífico con esta corriente en chorro subtropical de vientos que está jalando esa humedad. Traemos actualmente en México una circulación ciclónica en niveles medios, esto pero está muy posicionada sobre Baja California, muy lejos de Sinaloa. Traemos el frente frío número 49 en el norte del país, muy lejos de Sinaloa también. Sin embargo, Víctor, sí deben de ser sistemas que sí están siendo poderosos, porque sí, hoy amanecimos frescos en la entidad, se percibe una mañana muy agradable. Sin embargo, principalmente en la zona centro, donde todavía prevalece esta onda cálida que hoy cumple ya 32 días activa, esa lluviecita, aunque ya se haya secado, sí va a propiciar que muy seguramente las temperaturas suban más, y esa es la tendencia para los próximos días, así que no hay que confiarnos porque el termómetro y los pronósticos están elevando las temperaturas, tanto que muy probablemente tengamos un día de las madres con temperaturas superiores a los 45 grados centígrados, está marcando el meteorológico en su pronóstico extendido, así que si van a elegir un outfit que sea ligero, que sea muy bonito y que sea para contrarrestar tanto los rayos solares, la radiación solar que viene también en niveles extremos, va a haber, se está pronosticando algunos intervalos nubosos, lluvias no, pero sí un poquito más de nubes densas. Pero con los vientos también vamos a tener un tema. Hoy, Víctor, con rachas de hasta 70 kilómetros por hora, mañana podría ser el día más equilibrado de la semana con temperaturas que no superarían los 40 grados centígrados. Es lo que está marcando el meteorológico y despachos independientes, pero después de ahí, a partir del sábado, nuevamente para arriba las temperaturas máximas, al punto que a partir de ahí, Víctor, la semana próxima y mayo viene recargado con mucho calorcito, empezando la temporada de ciclones tropicales el próximo día 15, con temperaturas de 45 o más grados para Sinaloa.
0: ¿En qué municipios esperan las temperaturas más altas para hoy, jueves 7 de mayo?
4: Hoy nuevamente es el centro, Víctor, el que estará dominando. Mañana hay mucho equilibrio, pero a partir del próximo sábado, prácticamente es todo el estado. Hoy principalmente, nuevamente lo comentamos, Culiacán, zonas de Mocorito, Badiraguato, Angostura, zonas también de Salvador Alvarado y Navolato. Atentos porque ahí está marcando el meteorológico las temperaturas máximas. Nadie nos salvamos del calorcito que se viene al mediodía, aunque eso sí, estamos gozando de una mañana muy bonita, con temperaturas muy agradables. La noche también se pone muy agradable, pero ya no tenemos anticiclón, sí. Ya se fue, podríamos esperar un poquito más de nubosidad, este chipichipi que se está pronosticando, y pero de tormentas no hablamos todavía.
0: De 18 a 21 grados esta mañana, las temperaturas en la zona costera en Sinaloa, y la más baja se anda por ahí 18, 17, 18, ¿verdad?
4: Sí, los pronósticos los han dado, sí, los registros han estado más o menos entre los 12, Víctor, sí han bajado las mínimas en los últimos días, sí. Dos días con hasta 14 grados en algunas zonas, pero las máximas sí han subido en los últimos 48 horas, estábamos en 40, sí. Ya se han subido a las 42, no dudamos que entre sábado y domingo sí se nos eleve nuevamente 44, 45 o más.
0: Eso es. Muchas gracias, Alma, gracias por el reporte, toda la información del clima está en línea directa portal.com. Alma Aguirre, buenos días.
4: Muy buenos días.
0: Es el pronóstico del tiempo.
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0: La Secretaría de Salud está, por cierto, reportando los primeros casos de golpe de calor. Vamos contigo, Carola Rojo, muy buenos días.
5: Buenos días, Víctor, buenos días al auditorio. Así es, en Sinaloa, en esta temporada de calor intenso que se ha registrado en las últimas semanas, ya se presentaron los primeros dos casos de golpe de calor y van 10 agotamientos por calor, así lo informó el secretario de Salud del Gobierno del Estado, Cuitláhuac González Galindo. El funcionario estatal confirmó que se trata de dos personas que sufrieron este estado de salud en diferentes situaciones, una de ellas mientras trabajaba en el campo y la otra al realizar actividad recreativa en un parque. Ambos se encuentran en edad entre los 30 y 40 años de edad. Informó que afortunadamente las dos personas pudieron recuperarse rápidamente y solo estuvieron en observación e hidratación durante 24 horas en una unidad médica en el norte del estado. Escuchemos.
6: Tenemos agotamientos por calor, tenemos los mismos 10, no hemos tenido nuevos casos. Tenemos dos golpes de calor que se dieron en la zona norte del estado, una persona del campo y otra persona que estaba haciendo una actividad recreativa. Ambas personas resolvieron su problema sin mayores complicaciones, pero sí tuvieron que estar internadas 24 horas.
5: El funcionario estatal reiteró el llamado a la población para que tome medidas de prevención y no exponerse a los rayos solares cuando estos están muy intensos, además de mantenerse bien hidratados. Informó que los módulos de hidratación ya se instalaron desde este 4 de mayo en diferentes puntos de diferentes municipios para apoyar a la población que se encuentra en movimiento, por lo que invitó a acercarse a esos puntos a tomar agua o un poco de suero. Así la información, Víctor.
0: Bien, pues es la recomendación, ya están los puntos de hidratación. No en todo el estado, pero sí en las zonas urbanas con mayor presencia de gente en las calles, que es ahí donde se busca ayudar en caso de que sea necesario. Recuérdelo, un centro de salud en caso de pues que pierda usted de pronto ahí las fuerzas, como un mareo y está usted ahí en la calle. No importa que no esté sudando, se puede dar el golpe de calor, hay que ver los síntomas. Y entonces ahí sí se requiere en reposo, deténgase, busque apoyo. En estos casos hay que tomar medidas y hay que estarse hidratando todo el día con agua. El suero ya lo hemos comentado, nada más lo que recomiendan los especialistas, solo en caso de síntomas de deshidratación, los electrolitos conocidos, ¿sí? Carola, muchas gracias por la recomendación y la información de que, bueno, pues ya de aquí para adelante, ¿no, Carola? Con estas temperaturas hay que cuidarse más.
5: Sí, hay que cuidarse, Víctor, y atender las recomendaciones del sector salud, sobre todo, como bien lo comentas, ante cualquier síntoma de deshidratación, se sienten mal, hay que acudir al médico precisamente para evitar estos, golpes de calor que son muy riesgosos si no se atienden a tiempo. Ya llevamos dos en el estado, afortunadamente pudieron superarlo, pero el riesgo puede ser fatal, ¿no?, si no se atiende a tiempo.
0: Sí, es muy importante. Muchas gracias. Gracias, Carola. Y la cervecita no le va a quitar el síntoma, ¿eh? Del golpe de calor. Luego algunos dicen, es que ve ahí ando como que me siento mal. Se van y se compran una cerveza helada. No. Eso es para cuando llegue usted a su casa ya tranquilo, ya después de un baño y todo. Sí, pues tómese una cerveza como quiera. ¿Sí? Pero durante el trabajo, durante el trayecto, en el solazo, se deshidrata más. Puede tener efectos contrarios a lo que está buscando. Es agua. Agua o electrolitos en caso de síntomas de deshidratación. Solo en esos casos, solo repetimos aquí lo que los especialistas nos piden, que recomendemos a la población en estos días que ya se complica por las altas temperaturas, sobre todo después de las 11 de la mañana hasta las 4 o 5 de la tarde, está complicado, ¿sí? Bueno, vamos en otros asuntos. La gobernadora interina Geraldine Bonilla confirmó que están buscando una fecha para el primer encuentro con la presidenta Claudia Sheinbaum. La presidenta confirmó esto en la conferencia de prensa ayer en Palacio Nacional. Y vamos contigo, Sandra Solís. Buenos días.
7: Buenos días, Víctor. Buenos días al auditorio. La gobernadora Geraldine Bonilla Valverde informó que será en los próximos días cuando se reúna con la presidenta Claudia Sheinbaum Pardo. Esto luego de que tomara protesta como mandataria estatal interina por la solicitud de licencia que presentó Rubén Rocha Moya. Fue primero en la conferencia mañanera del pueblo, donde la presidenta declaró que, aunque no se ha definido la fecha para el encuentro, sí se hará como parte del respaldo del gobierno de México a Sinaloa. Escuchemos.
8: No nos hemos puesto de acuerdo de cuándo, pero sí, por supuesto, hay que seguir ayudando al pueblo de Sinaloa y a la gobernadora interina que nombró el Congreso.
7: Posteriormente, en entrevista este miércoles, la gobernadora interina comentó que está en la mayor disposición para tener un encuentro con la presidenta. Escuchemos.
9: Aún no me dan fecha, sí hemos tenido alguna comunicación, pero no hay todavía una fecha concreta para reunirme con la presidenta.
7: Bonilla Valverde señaló que no está definido si la reunión de trabajo será en la Ciudad de México o en Sinaloa en una visita de la mandataria nacional. En la conferencia mañanera del pueblo, la presidenta ha indicado que esta semana no se tiene agendada una gira por Sinaloa y también ha manifestado su respaldo a la gobernadora interina Geraldine Bonilla, sobre todo en la continuación de la estrategia de seguridad ante la crisis que se tiene en el estado desde el 2024. Mi reporte, Víctor.
0: Muchas gracias. Gracias, Sandra Solís. Y vamos ahora con Sabás Espinosa nuevamente, porque ayer mismo de la gobernadora interina estuvo en Mocorito para entregar títulos de propiedad como parte de las actividades que programaron para Geraldine ayer. Y vamos precisamente contigo, Sabás.
10: Efectivamente, Víctor, en un acto que representa tranquilidad y seguridad patrimonial para cientos de familias, autoridades estatales, federales y municipales realizaron en Mocorito la entrega de 691 acciones de certeza jurídica dirigidas a habitantes de 18 comunidades del municipio. La ceremonia estuvo encabezada por la gobernadora Geraldine Bonilla Valverde, quien destacó que este programa forma parte de una estrategia interinstitucional. Durante su mensaje, la mandataria subrayó el impacto social que representa para las familias contar finalmente con un documento legal que respalde su patrimonio. Escuchemos.
11: Este gran esfuerzo institucional ha permitido que en el ejercicio de este gobierno alcancemos la cantidad de 37,125 documentos que brindan certeza jurídica al patrimonio de las familias de Sinaloa.
10: Bonilla Valverde explicó que con esta entrega se fortalece la política de regularización patrimonial impulsada por los gobiernos federal y estatal, permitiendo avanzar en la consolidación de derechos de propiedad para cientos de sinaloenses. Por su parte, el alcalde de Mocorito, Enrique Parra Melesio, resaltó que la certeza jurídica no solo representa un trámite administrativo, sino una oportunidad real para que las familias construyan un futuro más estable y seguro. El presidente municipal agradeció el respaldo del gobierno del estado y reconoció la coordinación con la Secretaría del Bienestar y Desarrollo Sustentable para concretar beneficios que impactan directamente en la calidad de vida de la población. La entrega de estos documentos representa un paso importante para familias que durante años ocuparon sus terrenos sin contar con respaldo legal formal, situación que ahora cambia al obtener reconocimiento jurídico sobre sus propiedades. Víctor, el reporte.
0: Muchas gracias. Sabás Espinosa en Guamúchil con las actividades de Geraldine Bonilla en la entrega de títulos de propiedad. La Procuraduría Federal del Consumidor, a través de su titular a nivel nacional, aclara que sí puede atender los casos de cobros indebidos de Comisión Federal de Electricidad, o sea, altos cobros, recibos que han llegado pues demasiado altos. En algunos casos hay usuarios que no pueden pagar. Imagínese una persona que tiene un ingreso de 4 salarios mínimos y estaba pagando entre 500 y 600 pesos de luz, los más altos. Le han llegado 5,000 o 10,000 o hasta 16,000 pesos en la zona rural. Ayer se le planteó en entrevista al Procurador Federal del Consumidor este asunto que ha generado inconformidad entre usuarios de la CFE en Sinaloa. Y aquí tenemos el reporte de Sandra Solís.
12: Por parte de la Procuraduría Federal del Consumidor, Profeco, se exhortó a los usuarios afectados por altos cobros en el consumo de la energía eléctrica en Sinaloa a presentar una queja en la dependencia federal para iniciar un proceso de conciliación. El Procurador Federal del Consumidor, Iván Escalante Ruiz, comentó que por parte de Profeco existe una buena interlocución con la Comisión Federal de Electricidad al ser una institución pública. En ese sentido, indicó que hay 3 mecanismos para que los usuarios presenten su queja ante Profeco: acudir a la oficina de atención al consumidor en Culiacán, en el módulo especial de la CFE, llamar a la línea de consumidor al 55 56 88 722 o enviar un correo electrónico a asesoría@profeco.gob.mx.
13: En nuestras oficinas de atención al consumidor existe un módulo especial de la CFE, es decir, si hay un consumidor que llegara a quejarse a nuestras oficinas, nosotros intentamos que se haga la mediación primero con la Comisión Federal de Electricidad, y en caso de que no se llegue a un acuerdo, nosotros radicamos alguna queja.
12: El funcionario federal destacó que una vez que reciban a un usuario que denuncia un incremento en el cobro en los recibos de la luz, procuran primero lograr un acuerdo entre el consumidor y la Comisión Federal de Electricidad, informó para Línea Directa Sandra Solís.
0: Y a propósito de la Profeco, también es importante de que usted se entere que es ilegal cargar la propina en la cuenta directa al cliente de un restaurante. La propina es voluntaria, se gana con el servicio, no se debe cobrar automáticamente en la cuenta a los clientes, y esto puede llevar a sanciones severas, incluso la clausura. Vamos con Marta Liliana Castro, que ha dado seguimiento a este tema. Marta, muy buenos días.
14: ¿Qué tal, Víctor? Buenos días también al auditorio de Línea Directa. La práctica que se ha normalizado en México y específicamente en Sinaloa de incluir la propina de forma automática en la cuenta o de manera sugerida, se trata de una acción completamente ilegal. Así lo aseguró el titular de la Procuraduría Federal del Consumidor, Iván Escalante Ruiz, en entrevista precisamente en la primera emisión de Línea Directa de este miércoles 6 de mayo. Reiteró que ningún establecimiento puede obligar a los clientes a pagar un monto adicional a las cantidades que están marcadas en los precios bajo el concepto de propina. Fue claro al señalar que esta acción constituye una irregularidad por la que se puede sancionar al establecimiento hasta llegar a la clausura. Escuchemos.
13: No es legal que un restaurante les cobre propina. Y ahí sí hay sanción, que un establecimiento cobre extra por lo que el servicio o el producto que están comercializando, en ese caso sí podemos hacer una visita y sí podemos sancionar. Esta sanción puede ir desde un aviso, puede ir la imposición de sellos, incluso de suspensión de actividad comercial, clausura también, incluso se pueden hacer acreedores estos proveedores a una multa.
14: De acuerdo con la Ley Federal de Protección al Consumidor, explicó que el precio exhibido de cualquier producto o servicio debe ser el monto final para pagar, sin cargos ocultos ni adicionales. En ese sentido, subrayó que la propina es 100% voluntaria, por lo que no puede ser incluida de manera obligatoria o sugerida en la cuenta ni condicionarse. Víctor, ese es mi reporte.
0: Muchas gracias, Marta. Está muy claro del llamado de la Profeco a los clientes, más que nada a los propietarios de restaurantes: no se arriesguen, una denuncia puede costarles la clausura, porque esto es ilegal, así de claro. Y esto ya lo hemos detectado en algunos establecimientos en Guasave, por ejemplo, Marta.
14: Ciertamente, Víctor, al momento de que se extiende ya la nota para el pago de la cuenta, algunos establecimientos marcan el precio final, el monto final, y abajito le dicen 10%, 15% de propina incluida y dan el total. Esto precisamente es lo que, según el titular de la Profeco, no se debe de hacer. Y se puede denunciar tanto vía redes sociales en las redes de la Profeco, o bien al número que también viene si ustedes lo ponen en cualquier buscador.
0: Pues muy bien, muchas gracias, está claro. Gracias, Marta.
14: Buenos días.
0: Buenos días. En el Hinzamuri, en el municipio de Ahome, autoridades entregaron un espacio público. Vamos con Kelvin Zamudio. Kelvin, ¿cómo estás? Buenos días.
15: Buenos días, Víctor, y buenos días al auditorio de Línea Directa. Así es, con el objetivo de mejorar los espacios públicos y la calidad de vida de los habitantes de la región, el Ayuntamiento de Ahome realizó este 6 de mayo la entrega de un parque público para la comunidad del campo pesquero El Hitzamuri. Cabe mencionar que la obra se llevó a cabo con recursos del bienestar y con una inversión de aproximadamente 1,143,000 pesos que planea beneficiar alrededor de 1,200 personas de la zona. Durante la entrega, el presidente municipal Antonio Menéndez de Llano Bermúdez comentó que estos trabajos vienen de una combinación de peticiones por parte de los habitantes, así como de la presidenta del sistema DIF Sinaloa, Enida Rocha Ruiz. Añadió que una de las peticiones más comunes es la colocación de nuevas luminarias en el parque, pues a partir de cierta hora en la tarde hay personas que aún desean quedarse para pasar el rato con sus amigos y familias. Escuchemos.
16: Un día que vinimos aquí a la techumbre de esta cancha y la doctora Enida nos dijo, oigan, nos están pidiendo mucho este parque. Le dijimos, claro que sí, entre todos en conjunto vamos a poder lograrlo, y esto pues es una realidad de lo que se puede hacer cuando se trabaja en conjunto. Y este parque, nos dicen que viene muchísima gente en las tardes al parque y que nos piden también la iluminación, porque termina, se mete el sol y pues la gente empieza a irse, habiendo gente todavía que quiere seguir disfrutando.
15: De igual manera, agregó que entre los trabajos que se llevaron a cabo en el parque fueron la reparación de los baños, unas losas de un biodigestor, colocación de 20 luminarias, entre otros puntos que estaban en la necesidad de rehabilitación inmediata. Por otra parte, el secretario de Bienestar, Joaquín Páez Royce, mencionó que por parte de las autoridades se le brindará a las familias del Hitzamuri apoyo alimenticio mientras pasan la temporada de veda del camarón, un momento que complica la situación de muchos habitantes de las comunidades enfocadas en la pesca. Víctor, auditorio, mi reporte.
0: Muchas gracias. Gracias, Kelvin. Son espacios públicos para la comunidad. Hay que cuidarlos. Esto es en el Hitzamuri. Se hizo un buen trabajo. Quedó de primera la unidad ahí para los niños, sobre todo con los juegos reparados, pintaditos, la poda de árboles, el césped, todo. Esto hay que cuidar. La comunidad es para su disfrute, que también hacer la parte que le corresponde a los vecinos. Muchas gracias, Kelvin Zamudio. Vamos con Laura Galván. Esta acción de la Secretaría Marina en coordinación con el gobierno municipal de Mazatlán sigue dando buenas atenciones de salud a los habitantes de diferentes comunidades y colonias. Vamos contigo, Laura. Platícanos de este esfuerzo de la Secretaría de Marina en materia de salud, de atención, sobre todo para la prevención de enfermedades. Buenos días.
17: ¿Qué tal, Víctor? Buenos días, amigos del auditorio. En la comunidad de La Amapa, ayer se llevó a cabo una jornada más de atención médica de primer contacto que impulsa la Secretaría de Marina como parte de las acciones orientadas a fortalecer el bienestar y acercar servicios esenciales a las comunidades de difícil acceso. En coordinación con el gobierno municipal de Mazatlán, durante el programa de servicios, los participantes ofrecieron consultas médicas y cortes de cabello, pero también hicieron entrega de apoyos y reparación de electrodomésticos. Por su parte, el sistema DIF Mazatlán realizó la entrega de despensas y kits de limpieza como parte de las acciones integrales encaminadas a respaldar a las familias y mejorar sus condiciones de bienestar. En esta actividad participaron elementos de la Secretaría de Marina, personal del sistema DIF Mazatlán, así como también de la Dirección de Enlace Rural, lo que permitió a las instituciones reafirmar el trabajo coordinado para acercar servicios y ofrecer una atención directa a las comunidades que más lo requieren. Al concluir la jornada, se dio a conocer conocer que 70 personas de la comunidad estuvieron recibiendo estos beneficios y atenciones. Cabe recordar que el lunes en la comunidad de La Tuna inició esta jornada de atención médica de primer contacto en comunidades difícil acceso en el litoral del Pacífico y va a llegar a otras poblaciones de la zona rural de la parte sur de Sinaloa en los próximos días. Este plan de atención forma parte del plan Marina que implementa la Secretaría de Marina a través de una coordinación con autoridades locales y el sistema DIF, y de acuerdo a la información que ha dado a conocer la SEMAR, estas acciones llegan a estados costeros como Sinaloa, Oaxaca, pero también en Sonora y Michoacán. Víctor, es mi reporte.
0: Muy bien, bien por este trabajo de medicina preventiva de atención en las comunidades, la Secretaría de Marina, en coordinación con los gobiernos municipales ubicados en la zona costera del país. Muchas gracias, Laura.
17: Buenos días.
0: Buenos días. La presidenta municipal de Guasave hace un nuevo llamado. Autoridades federales, estatales o a quien le toque, dice, ya es urgente la reparación de la carretera México 15. Está destrozado ese tramo, solamente han bacheado y pues sigue el problema y sigue cobrando vidas. Accidentes con mucha frecuencia. Está ya pidiendo urgentemente ayuda. Cecilia Ramírez, la presidenta municipal de Guasave. Vamos contigo, Manuel Rodríguez.
18: ¿Qué tal, Víctor? Un saludo a ti y al auditorio de Línea Directa. El bacheo de la carretera internacional México 15 no es a quien le toque, sino quien resuelva, dijo la alcaldesa de Guasave, Cecilia Ramírez Montoya, a raíz de una volcadura que se suscitó el pasado martes 5 de mayo. Ramírez Montoya señaló que el gobierno estatal y la Secretaría de Obras Públicas también tienen que entrarle al quite, pues el municipio no puede responder por los asuntos pendientes en el casco urbano de Guasave.
19: Podríamos comprar carpeta para resolver, sin embargo, pues es mucho lo que también nosotros tenemos que resolver aquí al interior de la ciudad. Entonces, igualmente vamos a seguir insistiendo con el secretario Raúl Montero para que él a su vez también pues le entre al quite, como dice, no me toca, pero pues tiene que también él entrarle, ¿no? Porque al final de cuentas lo que importa es no quién lo haga, sino quién resuelva.
18: Ramírez Montoya descartó cualquier intervención por parte del gobierno municipal para realizar bacheo en la transitada carretera, pues no cuentan con el recurso para adquirir la carpeta asfáltica que hace falta y todavía tienen que resolver asuntos pendientes en el interior de la ciudad. Esa es la información, Víctor.
0: ¿Qué dice la presidenta? ¿Y ustedes por qué no lo hacen? Ya lo ha hecho el ayuntamiento, pues porque ya no tienen recursos. Han estado bacheando trabajadores de obras públicas del ayuntamiento de Guasave y ha entrado también el gobierno del estado al bacheo, pero este es un asunto que le corresponde, ¿a quién le corresponde? A la Secretaría de Infraestructura y Comunicaciones, Caminos y Puentes Federales. Sigue pendiente ese tramo de Guasave. Está olvidada la carretera y siguen ocurriendo accidentes por esta negligencia criminal de quienes tienen la obligación de dar mantenimiento a la carretera federal, en este caso es la México 15. Vamos a ir a una pausa, volveremos con más información, tendremos la información de seguridad. Intentaron escapar por los techos de las casas, detuvieron a dos narcomenudistas en Mazatlán y con esto y más. Continuamos.
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0: Siete de la mañana con 7 minutos. Vamos ahora a la información de seguridad.
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0: Iniciamos en la zona centro del estado con información de seguridad. Vamos con Giovanni Elizalde. Giovanni, buenos días.
27: ¿Qué tal, Víctor? Buenos días, saludo también al auditorio de Línea Directa. 2 hombres asesinados y 3 más heridos fue lo que dejó un ataque a balazos hacia los acompañantes de un cortejo fúnebre ayer en la tarde en el fraccionamiento Vía Colonial, ubicado en el sector de Barrancos, en la zona sur poniente de Culiacán. Los occisos son César Manuel, de 51 años, con domicilio en la colonia Gustavo Díaz Ordaz, y Juan Manuel, de 18, con domicilio conocido en el municipio de Guasave. Los heridos son José María, de 61 años, José Humberto, de 35, y Cristian Giovanni, de 32, además de otro hombre que resultó herido por esquirla de arma de fuego en una pierna. Y los integrantes del cortejo fúnebre viajaban de norte a sur por el Boulevard Benjamín Gil y en el cruce de la calzada de Las Torres fueron interceptados por sicarios que le dispararon en repetidas ocasiones, por lo cual los 2 hombres fallecieron instantáneamente y los otros 3 quedaron heridos, por lo cual se pidió apoyo a paramédicos de Cruz Roja, quienes acudieron y auxiliaron a los heridos, que fueron trasladados hacia un hospital de Culiacán. Víctor, auditorio, mi reporte.
0: Muchas gracias, gracias Giovanni. Esto que ocurrió ayer en Culiacán no tiene, en verdad no tiene una explicación. Bueno, enfrentamiento entre 2 grupos que continúan con esta prolongada crisis de seguridad, pero atacar un cortejo fúnebre, o sea, no respetan, iba a decir no respetan la vida, no, ya sabemos que no respetan la vida, no respetan ni la muerte. Esto fue allá en el sector Barrancos de Culiacán. Vamos ahora en la zona sur, en Mazatlán. Francisco Ramírez, buenos días.
4: Buenos días, Víctor. Buenos días al auditorio. Dos jóvenes, uno de ellos menor de edad, fueron detenidos con dosis de droga por elementos del Grupo de Operaciones Especiales Sinaloa GOES de la Policía Estatal Preventiva, luego de que intentaron huir por los techos de una vivienda de la colonia López Mateos en Mazatlán. De acuerdo a un comunicado de la Secretaría de Seguridad Pública Estatal, cuando los elementos del GOES realizaban recorrido de vigilancia por el sector de la colonia López Mateos, unos habitantes les solicitaron el apoyo, ya que había en los techos dos personas en actitud sospechosa. Al llegar al lugar, los elementos preventivos descubrieron a dos jóvenes a quienes les pidieron bajar de ese sitio. Al hacer caso omiso, trataron de huir brincando entre los techos hasta que fueron alcanzados y detenidos. Al revisar entre sus pertenencias, les descubrieron una bolsa con aproximadamente 1 kilogramo de hierba verde con la característica de la marihuana, además de 43 gramos de polvo, presuntamente cocaína, y 23 gramos de una sustancia granulada similar a la metanfetamina. La Secretaría de Seguridad Pública Estatal informó que tanto los dos detenidos como la droga asegurada fueron puestos a disposición de la Fiscalía General del Estado, quien realizará las investigaciones correspondientes. Y en otra información, 6 horas de fuerte lucha le llevó a los elementos de bomberos combatir un incendio forestal que se registró por la comunidad de Caleritas en la sindicatura de Villunión, al sur del municipio de Mazatlán. Fue cerca de las 13 horas del miércoles 6 de mayo que se reportó un incendio de maleza cerca de Caleritas, acudiendo 2 camiones de bomberos veteranos Villunión. Sin embargo, el viento hizo que la quema de maleza se transformara en incendio forestal, acudiendo de apoyo 2 camiones más de bomberos veteranos El Castillo, sumando un total 15 elementos que estaban combatiendo el fuego desde los camiones y con pala y bolsa rociadora de agua. También se sumaron al combate del fuego 1 camión más y 1 pipa de agua de bomberos Mazatlán. Y luego de 6 horas de duro combate, se informó que el incendio, que consumió varias hectáreas, había quedado controlado y extinguido. Es el informe, Víctor.
0: Bien, pues ahí tenemos, que ayer nos dabas un adelanto, por cierto, de este incendio forestal. Muchas gracias. Gracias, Francisco. Vamos con Ararac Salomón. Y hablando de incendios, Ararac, estamos ubicados en la zona centro-norte, en el río Sinaloa, en Guasave. Buenos días.
5: ¿Qué tal, Víctor? Buenos días, saludos al auditorio de Línea Directa. Un incendio se salió de control sobre la ribera del río Sinaloa, arrasando con cientos de metros de maleza y de árboles, y también alcanzó una finca que se ubica ahí en ese sector, frente al sector Barrio Bar 44, dejando como saldo pues fuertes pérdidas materiales. De acuerdo con la información, fue aproximadamente a las 16:30 horas cuando se reportó a los cuerpos de emergencia un voraz incendio sobre la margen izquierda del río Sinaloa, por lo que de inmediato se movilizaron al lugar elementos del Departamento de Bomberos, de Protección Civil Municipal y de la Secretaría de Seguridad Ciudadana para atender la contingencia. El fuego avanzó rápidamente debido a que estaba prevaleciendo en la zona rachas de viento, lo que propagó las llamas se propagaran por una vasta extensión de la ribera del río Sinaloa, y alcanzaron una finca que se ubica en ese sector, la cual afortunadamente se encontraba deshabitada al momento del siniestro. Por más de 3 horas, los elementos del Departamento de Bomberos estuvieron luchando contra las fuertes llamas, que en algunas partes alcanzaron varios metros de altura, y se requirió el apoyo de varias máquinas extintoras y de pipas del Ayuntamiento de Guasave para poder controlar esta situación. Se desconoce hasta el momento si este incidente fue causado o si fue provocado de forma accidental por alguna persona que prendió fuego en la zona, por lo que pues están realizando las indagatorias correspondientes. Víctor, el reporte.
0: Muchas gracias. Gracias, Arac. En Guasave, en Los Mochis, Adrián González, supuestamente se quedó sin frenos este autobús, y mire usted todo lo que provocó este accidente. Vamos contigo, buenos días.
6: Buenos días, Víctor. Victoria Línea Directa, una mujer lesionada y 4 vehículos dañados es el saldo dejado por un accidente automovilístico múltiple ocurrido.

0: Frontier Blanca, que se encontraban haciendo alto en la esquina mencionada. El camión siguió avanzando algunos metros hasta detener la marcha y quedar en medio de ambas vialidades, mientras que testigos llamaban al 911. Paramédicos de la Cruz Roja se acudieron al lugar y atendieron a una mujer que resultó con algunas lesiones, la cual afortunadamente no requirió de ser trasladada a un hospital. De las averiguaciones respectivas se hicieron cargo los elementos de tránsito municipal especializados en accidentes para deslindar responsabilidades. Esta es la información, Víctor.
1: Muchas gracias, Adrián. Gracias. Y bueno, vamos a ir con Jesse Jauregui. Tenemos a Jesse, porque mire, a propósito del servicio de transporte, sigue el trabajo de inspección que está haciendo la Dirección de Vialidad y Transportes y siguen sacando camiones urbanos de circulación por el mal estado en que se encuentran. Sí, hicieron el compromiso de mejorar las unidades tras el acuerdo del incremento a las tarifas. Y mire usted, esto es los Mochis también. Jessy, vamos contigo. Buenos días.
2: Buenos días, Víctor. Auditorio de Línea Directa. Hoyos en el piso, vidrios rotos y llantas incluso desgastadas, pues es lo que han detectado los inspectores de vialidad y transporte, y hasta el día de ayer, Víctor, habían sacado 29 camiones urbanos de circulación de la ciudad. Actualmente estas unidades, pues algunas se han ido incorporando poco a poco, así lo reveló Alfonso García Ríos, delegado de Vialidad y Transporte en Los Mochis.
3: Empezamos un operativo hace 3 semanas, lo continuamos a la siguiente semana y sacamos 29 unidades. Entonces han regresado 15 unidades.
4: ¿Por qué motivos la sacaron?
3: Por malas condiciones, unos traían un vidrio quebrado, vidrio estillado, alguna llanta en mal estado, carrocería en mal estado. Entonces había unos que tenían un piso roto.
2: Y bueno, Víctor, comentar que hoy justamente en estos momentos se está implementando otro operativo sorpresa, como podemos incluso observar en las imágenes, porque pertenecen a imágenes del operativo que se está llevando a cabo en los diferentes paraderos del centro de la ciudad, que inició desde las 5 de la mañana de este jueves. Y lo mismo, Víctor, se han detectado camiones también sucios, algunos incluso que ya fue sacado de circulación, un camión con la lámina del piso oxidada y levantada, y que esto representa un gran riesgo para los usuarios del transporte, principalmente adultos mayores, también vidrios astillados, asientos rotos, y hasta el momento, hasta ahorita a las 7 de la mañana, iban 9 camiones sacados de ruta.
1: A ver, entonces, 9 más hoy.
2: Hoy 9 más, hasta ahorita, Víctor, hasta las 7 de la mañana, 9 camiones más sacados de ruta por estar en mal estado, y otros más infraccionados por otras situaciones que, si bien no representan un riesgo, también se van a estar sumando a la lista de infracciones que se van a probablemente aumentar en las próximas horas, porque va a continuar este operativo.
1: Muchas gracias, Jessy. El operativo, ya le hemos comentado, en otras ciudades es de la Dirección de Vialidad y Transportes. Está haciendo lo que comprometió el titular de esta dependencia, sí, que pues se les dio el incremento de la tarifa con la condición de que gradualmente van a ir mejorando, pero pues por lo visto pues algunos hicieron caso omiso, ¿no? Están sacando de la circulación hasta que corrijan pues lo que urgentemente tienen que hacer. Las llantas no pueden, es un peligro para los usuarios, vidrios quebrados, asientos en malas condiciones. En esos casos no hay tolerancia. Tendrán que resolver esto porque el usuario está pagando para ese servicio. Y bueno, pues qué bien, lo están haciendo en todo el estado los inspectores de Vialidad y Transportes. Muchas gracias, gracias, Jesse. Gracias. Lo más relevante, la información de seguridad.
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1: ¿Qué hay detrás de este encontronazo, digamos, mediático que se está dando entre el presidente de Estados Unidos, Donald Trump, y el Papa, León XIV? ¿Qué está ocurriendo? En medio de todo esto, las expresiones de ambos sobre el conflicto armado en Medio Oriente, ¿sí? Pero entonces la pregunta que estamos lanzando, y será el tema en la mesa de análisis, Trump contra el Papa. Entre el poder político y la autoridad moral, ¿quién influye más en el mundo hoy? ¿El presidente de Estados Unidos o el Papa? Son las dos opciones de respuesta en este tema que analizaremos a fondo en la mesa de análisis. Pero antes tenemos más noticias. Continuamos.
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0: Y si el día que tú naciste es hoy, jueves 7 de mayo, pues muchas felicidades por tu cumpleaños. Si nos estás siguiendo en redes sociales o nos escuchas en radio, felicitaciones hoy. Hoy es cumpleaños de Catalina Martínez Rubio. Ella labora en el Tribunal de Justicia Administrativa. Le envían saludos muy afectuosos de parte de su esposo, sus hijos, sus hermanos, toda la familia. Y aquí nos sumamos a la felicitación. Catalina, muchas felicidades, Catalina Martínez, por tu cumpleaños. Hoy es día de Alberto, Agustín y Gisela. Muchas felicidades por su día. Estamos saludando también esta mañana con muchísimo gusto al señor Alejandro Pardini González en Monterrey, Nuevo León. Sinaloense, radicado hace 2 años y sigue las noticias en línea directa. Señor Pardini, muchas felicidades, que cumpla usted muchos más. Me dicen que está cumpliendo 68 años. Felicidades y gracias por sus saludos a toda su familia. Felicidades a Lucas Cortés, que está cumpliendo 87 años en Corerepe, de parte de toda la familia. Saludos al señor Lucas, 87 años y lo van a festejar, pero en grande, bien merecido. Saludos también a Israel Sosa, que hoy está cumpliendo 84 años. Bonito festejo, le desea su nuera, su hijo y toda la familia en Higueras de Tecuán. Saludos con mucho gusto. Felicitaciones, hoy es cumpleaños también de... está cumpliendo años hoy Francisco Antonio Castañeda Verduzco. Usted probablemente lo conoce, pero es que le tengo que decir Tony Castañeda. Nuestro buen amigo Tony Castañeda, te mandamos un fuerte abrazo. Te han felicitado, no sabes, ¿eh? Ya nos llegaron como 5 mensajes para pedir una felicitación por tu cumpleaños. Con mucho gusto, mi estimado Tony Castañeda. Felicidades a Pedro Estrella Robles. Le mandamos un fuerte abrazo porque creo, sospecho y casi confirmo que es tu cumpleaños, mi estimado Pedro Estrella Robles. Saludos y felicitaciones por tu cumpleaños. A Manuel en la John Deere de Guasave, de parte de su familia y sus compañeros. Con mucho gusto nos están escuchando y Manuel está de cumpleaños hoy. Saludos, Manuel, en la John Deere ahí, a todo el personal y todo tu equipo. Saludos, con mucho gusto. A todas y a todos, ¿y quién nos queda pendiente? En Guasave, mira, nuestra compañera Lorena Favela está cumpliendo años hoy en RSN Guasave. Lorena, mira qué guardadito lo tenías, ¿eh? Lorena Favela Angulo, no te hagas, es tu cumpleaños, ya nos dijeron. Cecilia Guadalupe Huicho López en el Caimanero, Guasave. Y Gisela Luque Espinosa también en el Caimanero, en Guasave. Felicitaciones por su cumpleaños. A todas y a todos, cumpleañeras y cumpleañeros, para ustedes, aquí, las mañanitas.
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0: Humberto Soto en Los Mochis, el Zorrita Soto está cumpliendo años hoy. Felicidades, mi Zorrita. Fuerte abrazo para ti en tu cumpleaños. Gran boxeador, en verdad, admirable su carrera. Te mandamos un fuerte abrazo. Además, una gran persona, como siempre. Humberto, saludos al Zorrita Soto en su cumpleaños. Son las 7:26. Vamos con Blanca Peinado. Tenemos ya del reporte agropecuario.
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4: Muy buenos días, les saludamos este jueves 7 de mayo de 2026 y le tenemos lista la sección agropecuaria y pesquera de Línea Directa. El cultivo de sorgo es una alternativa que los productores tomaron para sostener los empleos que normalmente generan, pero no es rentable por el bajo precio. La siembra lleva un buen desarrollo y la recolección iniciará a finales de este mes de mayo, informó Francisco Javier Orduño Cota, gerente de la Junta Local de Sanidad Vegetal del Valle del Fuerte.
5: Pues hay productores que dicen, no, que yo de todas maneras tengo que estarle pagando al operador del tractor, tengo que estarle dando empleo al regador, tengo que darle empleo a la gente que me ayude en el campo, a los jornaleros, etcétera, etcétera.
4: Productores de maíz de Guasave reportan fuertes descuentos en los centros de acopio. Nuestro compañero Héctor Corrales nos precisa los motivos de las acciones por parte de los bodegueros.
6: Productores de maíz de Sinaloa enfrentan una doble crisis, la baja calidad de sus cosechas y los fuertes descuentos que les aplican en bodegas al momento de comercializar el grano, denunció Modesto López Leal, presidente del Movimiento para el Campo Sinaloense. Explicó que si bien las condiciones del cultivo se vieron afectadas por factores como las altas temperaturas y plagas, lo que ha derivado en problemas de calidad, los castigos aplicados por algunos centros de acopio resultan excesivos y golpean severamente la economía del productor.
7: Yo he tenido en lo personal descuentos hasta de 7 toneladas, pero por jaula de 50 toneladas. Pero te digo, antes nos asustamos con un descuento en jaula de 600 y 500 kilos. Y desafortunadamente, pero como les digo, hay que reconocer que el maíz tiene problemas. Los descuentos, obviamente, yo no creo que los maíces lleven tanto, pero sí siente, a veces se abusa con eso.
6: Con información de Jonathan Espinosa, para Línea Directa, Héctor Corrales.
4: Por la veda de especies del mar, el 90% de los pescadores se quedan sin trabajo en el municipio de Navolato. La información completa nos las presenta Rogelio Félix.
8: Tras haber entrado en vigor la veda para la captura de jaiba, mantarraya y tiburón en las bahías y esteros del litoral sinaloense, el 90% de los pescadores de la región de Navolato dejaron de salir al mar para buscar otras alternativas de trabajo, reveló Manuel Sánchez Gámez. El presidente de la Federación Altata Ensenada Pabellón citó que los compañeros migran a la ciudad para emplearse en la construcción, el comercio, la jardinería y también en las actividades del campo para poder llevar el sustento a las familias.
9: La mayoría de los pescadores pues le buscan de una manera u otra. En el agua pues quedaría el 10% del pescador. Las embarcaciones se suben a las casas de cada pescador y le quitan el motor y lo alzan hasta que vuelve otra vez a la cuestión de las jaibas, a la cuestión del tiburón, la mantarraya y esperar también el inicio de veda de camarón.
8: En Línea Directa, Rogelio Félix.
4: Con esto cerramos la sección agropecuaria y pesquera de Línea Directa. Que tenga usted un excelente día.
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0: Vamos a revisar en un minuto cómo andamos con las reservas de agua en Sinaloa, las 11 presas que están en operación y el reporte de la Comisión Nacional del Agua. Iniciamos en la zona norte, en el municipio de Choix. La presa Colosio sigue al 21.8% en las últimas dos semanas. No ha bajado, afortunadamente. La Miguel Hidalgo en el Fuerte al 7.8% y la José Fortis de Domínguez también en el Fuerte al 19.1%. En la zona centro-norte del municipio de Sinaloa tenemos las presas Gustavo Díaz Ordaz al 24%, la Guillermo Blake al 25.5%, el Eustaquio Buelna en Guamúchil al 18.4% de su capacidad. Vamos a revisar la zona centro. En Culiacán tenemos tres presas, ya sabe usted, la López Mateos, el Varejonal al 10.1%, la San Alona al 20.6%, y la Juan Guerrero Alcocer, la presa Vinoramas, está al 18.8%. En Cozalá, la presa El Comedero está al 14.4%. Y en Elota, la Aurelio Benacini, que es la presa El Salto, está al 50%. El promedio ponderado bajó una rayita y vamos a ver las 11 presas. En su conjunto están al 16.2% de su capacidad total de conservación el sistema de presas de Sinaloa. El reporte de la Comisión Nacional del Agua.
2: Espera la siguiente información sobre el estatus de las presas en Sinaloa.
0: Vamos a la pausa, regresaremos con más información en Línea Directa. Estamos dando seguimiento a la actividad en el Congreso Federal y vamos a hablar también en unos minutos con el director general del sistema de bachillerato, COBAES. Esto y más, la información nacional e internacional, tenemos los espectáculos y a las 8:20 la mesa de análisis. Continuamos.
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0: 7:37. Vamos con Roberto José Pacheco, la actividad en el Senado de la República. Roberto, y con el tema del día. Buenos días.
1: Así es, mi estimado Víctor, te saludo con mucho gusto. Muy buenos días. Movimiento Ciudadano, allí en el Senado, en la Comisión Permanente, se pronuncia en contra de que Estados Unidos empiece a ejercer la justicia que no se aplica en nuestro país. Y se pronuncia porque el gobernador con licencia, Rubén Rocha, y también sus acusados, pues acusados precisamente de tener vínculos con el crimen organizado, pues que sean procesados y juzgados en nuestro país. Encabezados por Clemente Castañeda, dirigentes locales, diputados y senadores de Movimiento Ciudadano, consideraron correcto pero insuficiente que algunos hayan solicitado licencia, por lo que ya presentaron solicitudes de juicio político en su contra. Cuestionados sobre si pedir juicio político y que sean procesados en México no es una simulación o una ingenuidad, ya que Morena controla los mecanismos en las cámaras, bueno, el propio Clemente Castañeda señala que no es ingenuo ni tampoco iluso o estéril que ellos crean firmemente que es el momento en que la jefa del Estado mexicano, Claudia Sheinbaum, está obligada a demostrar que efectivamente son distintos y que efectivamente se va a hacer justicia, que efectivamente son capaces de juzgar apegados a derecho. Legisladores que integran la Comisión Permanente, Víctor, dedicaron el espacio de la agenda política para debatir el tema de verdad, justicia, en la que los grupos parlamentarios fijaron sus posturas en torno a la defensa de la soberanía nacional. El senador Óscar Cantón de Morena enfatizó que la defensa de la soberanía es el mayor imperativo que tiene el Estado mexicano. Escuchemos.
2: Por eso estamos aquí hoy, en esta tribuna, y estamos en este pleno quienes consideramos que la verdad, la justicia y la defensa de la soberanía es antes que nada el mayor imperativo que tiene el Estado mexicano y también una responsabilidad que nos ha conferido el pueblo de México.
1: Bueno, es parte de lo ocurrido en la Comisión Permanente que sesiona cada semana. Afortunadamente, si no, todos los días sería el mismo tema. Mi estimado Víctor, estamos pendientes.
0: Muchas gracias, Roberto.
1: Hasta luego, Víctor.
0: Roberto José Pacheco en el Senado de la República. Son las 7:40.
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0: Hemos invitado al director general del sistema de bachillerato COBAE, Santiago Insunza, esta mañana para hablar sobre la reunión nacional de directores de sistemas de bachillerato que se llevó a cabo en esta misma semana. Y de antemano, pues muchas gracias por estar aquí. Santiago, ¿cómo estás? Buenos días.
4: Muy buenos días, Víctor. Te saludo con aprecio a ti y a todo tu auditorio.
0: Gracias, igualmente. Bueno, pues qué importante es hablar de este nivel de la educación, el bachillerato. Comentabas hace unos momentos, y coincido completamente contigo, este es el nivel de los alumnos de preparatoria donde muchos ya no siguen avanzando. Terminan la secundaria, empiezan el bachillerato, y muy pocos llegan a nivel profesional a continuar a sus estudios de una carrera de licenciatura. Supongo que este tema pues es central en este momento. ¿Qué se está haciendo desde el gobierno de la República a través de los sistemas de bachillerato, como es el caso de COBAES, para reducir la deserción escolar?
4: Sí, efectivamente, Víctor, el día de ayer y antier estuvimos en una reunión nacional de directores generales y directores académicos de todos los colegios de bachilleres del país. El tema fue precisamente ese, un tema académico. Tenemos un modelo educativo, un marco curricular que inició en 2023 y que estamos sacando ya la primera generación de bachilleres. Sufrió algún cambio ligero este modelo ahora en 2025, pero en esencia se mantiene igual. Se enfatiza mucho en los aspectos de tipo socioemocional. La problemática que se está viviendo hoy en día es diferente a la que nosotros vivimos hace 20, 30, 40 años cuando fuimos estudiantes de bachillerato.
0: Sí.
4: Entonces, el programa de estudios de bachillerato enfatiza mucho en esos aspectos. Sin dejar de lado la parte académica, las materias que siempre han permanecido en los planes de estudios que forman al joven para la carrera universitaria, han cambiado de nombre, sí, algunas. Por ejemplo, historia ahora se llama conciencia histórica, matemática se llama pensamiento matemático, pensamiento filosófico, pero en sí los contenidos son esencialmente casi los mismos.
0: ¿Y claro, cuáles son esas nuevas materias que han estado incorporando?
4: Por ejemplo, la filosofía se había ido del programa de estudios, las sociales habían reducido sus espacios en los programas de estudio, hoy están regresando con más fuerza, el civismo, porque es importante que los jóvenes, tan importante es que se preparen académicamente para la vida universitaria, este es un bachillerato propedéutico que les genera los conocimientos académicos para una carrera. Siempre ha sido muy importante, pero hoy se le está dando mucho énfasis a otro tipo de aspectos, sobre todo esto que estamos viviendo en la sociedad moderna, las redes sociales, las adicciones, cuestiones de tipo socioemocional, salud mental. Después de la pandemia, esto se vino a acrecentar aún más. Todo este diagnóstico de situaciones se hace a nivel federal y se plasma en los programas de estudios. Entonces, se le da impulso al deporte. Que los jóvenes tengan charlas, pláticas con especialistas de salud mental, de cuestiones de derechos humanos, de redes sociales, desde el punto de vista jurídico, emocional. Todo ese tema fue analizado el día de ayer y antier con los directores.
0: Sí.
4: Y Cobaes en particular, sí, pues está haciendo sus propias estrategias, alineadas desde luego con la política federal de educación media superior.
0: Y Cobaes ya en lo particular, como bien dices, ¿cómo está atendiendo la salud emocional de sus alumnos?
4: Tenemos convenios con más de 40 instituciones que tienen que ver con los adolescentes. Por ejemplo, el DIF, Derechos Humanos, Secretaría de Salud, Secretaría de Seguridad, CIPINA, por mencionarte solo algunas, donde nos imparten cursos, talleres en todos los planteles del estado, algunos virtuales, otros presenciales, cantidad de cursos. Yo sigo las redes sociales de todos los planteles y de Cobaes y siempre veo en un plantel, en otro, que se están dando pláticas sobre estos temas con los jóvenes.
0: Sí.
4: Le estamos dando mucha relevancia a este aspecto.
0: Y han detectado, digamos, casos, porque tenemos reportes de organismos de la sociedad que están llevando cursos a diferentes escuelas, no tengo el dato de Cobaes, donde han detectado en otros planteles, de secundaria principalmente, casos de depresión, sí, y de ansiedad de, sí, muy frecuente. ¿Qué hacen, sí, con esto ustedes?
4: Sí, los hay. Bueno, el, sí, orientador educativo les hace una evaluación cuando ingresan con nosotros. Desde ahí detecta casos leves, casos más graves, y desde ahí se les empieza a dar tratamiento. Se platica con los padres de familia. Cuando son casos ya muy complicados, se canalizan a una institución de salud para su tratamiento. Los directores muy atentos siempre también, la verdad es nuestra base, es nuestro soporte, porque son ellos los que están en el contacto diario con los jóvenes.
0: Y los maestros.
4: Y los maestros, desde luego. Hemos, sí, detectado muchos casos y los hemos resuelto. Hay casos que lamentablemente, como decías, es un término ya viejo, deserción escolar, hoy,
0: sí,
4: ha cambiado.
0: ¿Cómo le llaman?
4: Le llaman abandono. Ah. Pero hay otro término más reciente todavía. Desafiliaciones. Es el último término que se le está dando.
0: Pero es lo mismo.
4: Es lo mismo.
0: Sí, es dejar la escuela por situaciones que no son precisamente académicas, sí, o de bajo rendimiento escolar. A veces
4: son muchos factores, la verdad, los que influyen.
0: El que más influye en este momento.
4: Las cuestiones familiares.
0: Familiares.
4: Sí.
0: Conflictos familiares.
4: Conflictos familiares. Sí. La parte económica se ha venido atenuando de alguna manera con la beca Benito Juárez que reciben todos los estudiantes, que, sí, les garantiza cuando menos el camión para ir todos los días a su escuela,
0: ¿no? ¿Los estudiantes de Cobaes reciben esta beca?
4: Todos los estudiantes de Cobaes reciben.
0: Los que están inscritos.
4: Sí. Tienen derecho a cobrar la beca, que son 1,900 pesos bimestrales.
0: Es una ayuda.
4: Es una ayuda básica, pero es una ayuda al fin.
0: Sí.
4: Yo recuerdo que cuando, claro, nosotros estudiábamos, sabías que hasta ni, sí, para el camión, ¿no? Entonces, esto le garantiza lo más básico, útiles escolares. Además que los jóvenes ahora tienen muchos apoyos de parte de los gobiernos, ¿no?
0: Sí.
4: Entonces, ese fue el eje central de la reunión, de afinar estrategia, de ver cómo vamos. Cada uno de los directores, uh-huh, habló sobre el avance que lleva. Cobaes, debo decirte que está por sacar la primera generación. Fuimos a los bachilleratos aquí en Sinaloa, que lideramos desde el principio, asumimos implementar este plan de estudios que te decía. Es muy interesante. La verdad, estamos trabajando mucho con los jóvenes en los aspectos sociales, deportivos, afectivos, sin descuidar desde luego, la parte académica. De hecho, este modelo se define como científico, como humanista e inclusivo. Esas tres características se le etiquetan a este modelo educativo que estamos implementando.
0: Eso está muy bien. Ahora, pues este modelo se implemente correctamente y tengamos resultados, pues también se requiere un perfil actualizado, capacitado del maestro, la maestra en
4: el
0: aula.
4: Desde luego, ¿no? Ese fue otro tema que también se trató. Claro, los planes de estudio suelen ser muy bonitos, muy elegantes en los documentos, pero para que esto se lleven a cabo en el aula, el factor docente es sumamente importante. El docente tiene que entender el plan, tiene que comprometerse con él y diseñar las estrategias para que tengan los resultados deseados. Hay una serie de cursos que nuestros maestros están tomando precisamente en este sentido, sobre todo en la parte socioemocional, inclusiva, que es la más desafiante, porque ahora en tu aula, por ejemplo, tú puedes tener un joven que tenga síndrome autista, ¿sí? O que tenga cierto nivel de ceguera o alguna discapacidad, vaya, motriz, de alguna manera. Sí. Entonces, el desafío del docente ahora es cómo atender esos casos, ¿sí? Que requieren atención particular. Sí. En ese aspecto se está capacitando mucho de nuestros profesores.
0: Eso es. Si te pregunto en una forma sintetizada, la conclusión de esta reunión de directores, la reunión nacional de directores de bachillerato, sistemas de bachillerato, ¿cuál sería?
4: Es una conclusión muy importante. Todos los directores estamos trabajando con el modelo curricular. Es un modelo que va fuerte, que ya está saliendo a la primera generación. Se está caminando muy bien. Hemos avanzado mucho en la implementación del modelo, en la capacitación de docentes. Todos reportamos un buen avance en ello. Colegio de Bachilleres en Sinaloa, líder en la implementación de este modelo. Y lo estamos viendo, vaya, con el perfil del egresado que está saliendo a nuestras aulas.
0: O sea, la generación que viene, ya la que se va a graduar en COBAES, ya viene con este modelo.
4: En este mes de junio saldrán la primera generación con este modelo educativo.
0: Con el nuevo modelo educativo.
4: 2023, que sufrió algunos ajustes menores, ahora en 2025, pero en esencia es el mismo modelo.
0: Y finalmente quisiera preguntarte, ¿cómo va el periodo de preinscripciones? Nos preguntan si todavía hay espacios en COBAES.
4: El periodo de preinscripciones cerró formalmente el 30 de abril.
0: Eso es.
4: Tenemos alrededor de 10.500 solicitudes de preinscripción.
0: ¿Entonces ya no hay espacios? ¿O sí?
4: Sí, los hay, claro, desde luego. Pero en este momento está cerrado el proceso de preinscripción.
0: ¿Habrá que esperar?
4: En julio, cuando inicia el proceso formal de inscripciones, ahí tenemos muchos espacios para todos los jóvenes que deseen ingresar a COBAES.
0: O sea, para los que no alcanzaron a preinscribirse, a registrarse.
4: Todavía hay oportunidad, desde luego. Qué bueno que me haces esa pregunta, porque en el mes de julio se pueden inscribir. Claro, hay planteles que ya los tenemos cerrados.
0: Eso es.
4: Sí, como aquí en Culiacán, en Mazatlán, en Los Mochis, tenemos al menos dos planteles por cada ciudad donde ahí ya no habrá espacio, pero tenemos muchos otros planteles que les pueden ser de mucha utilidad a los jóvenes.
0: Bien, pues muchas gracias por estar aquí. Siempre,
4: muchas gracias, Víctor, por la invitación, la verdad.
0: Hemos comentado contigo de no hay mejor inversión que pueda hacer un país que en la educación.
4: Desde luego.
0: Sí. Y en eso pues estamos todos de acuerdo.
4: Bien.
0: Muchas gracias, Santiago.
4: Gracias a ti. Gracias,
0: Santiago Sosa, director general del sistema de bachillerato COBAES. Vamos a la pausa, regresamos con más.
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0: Son las 7:55. Vámonos a los deportes.
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0: Mi estimado Charlie Castro, ¿cómo estás? Buenos días.
22: Buenos días, Víctor. Buenos días al auditorio de Línea Directa. Jueves 7 de mayo con mucha información de los deportes y el PSG logró avanzar en la Champions League y es el finalista junto al Arsenal. Así que van por el bicampeonato. El equipo del Paris Saint-Germain cumplió con su tarea en suelo teutón e hizo lo necesario para eliminar al Bayern Múnich, terminando con marcador de 1-1, suelo correspondiente a la vuelta de las semifinales de la UEFA Champions League, alcanzando su estatus de finalista gracias al marcador global de 6-5 a su favor. Y es que en el caso del equipo del Paris Saint-Germain, atacó tempranito en el juego para poner en aprietos a la tropa de Múnich, que finalmente en el tiempo complementario logró anotar Harry Kane. Sin embargo, ya fue demasiado tarde, puesto que el París ya estaba casi ya con el boleto asegurado a la siguiente ronda. PSG contra Arsenal, la gran final de la Champions. Y parecía una tarea complicada, pero el Diablo simplemente hizo lo que tenía que hacer, ganar con contundencia. Los Diablos Rojos del Toluca hicieron vivir un auténtico infierno al equipo de Los Ángeles al golearlo 4-0 en la vuelta de las semifinales, esto en la Conca Champions Cup, con un doblete del portugués Paulinho, además de goles de El Niño y también de Everardo López. Los Escarlatas se llevaron la eliminatoria por marcador global de 5-2. Las acciones, pues, se llevaron en la cancha del estadio Nemesio 10, donde el equipo californiano no pudo contrarrestar la altura y el poder ofensivo que mostró la tropa dirigida por el turco Mohamed, quien fue además criticado por el técnico del equipo de Los Ángeles por los festejos que hizo el sudamericano. Con esto se asegura una final mexicana en la Conca Champions entre el Toluca y el Tigres. El que no venga estará fuera, fueron las palabras de Javier Aguirre, donde recalcó un ultimátum para los seleccionados rumbo al Mundial. Y pues bueno, después de estas declaraciones, todos los seleccionados que estaban convocados llegaron en tiempo y forma al centro de alto rendimiento y pues prácticamente cumplieron, ¿no?, con las órdenes, ¿no?, por parte del mandamás mexicano. Y es que Javier Aguirre sostuvo una conferencia de prensa para hablar sobre los seleccionados nacionales, recalcando el miércoles 6 de mayo que daba inicio, ¿no?, el camino de la selección mexicana rumbo a la Copa del Mundo, por lo cual por ahí unas situaciones entre el Toluca, las Chivas, la selección mexicana, situación que terminó finalmente resolviéndose, y los jugadores del Toluca pues sí reportaron en tiempo y forma, al igual que los de las Chivas, en lo que respecta la concentración de la selección. Y para los que estaban esperando el calendario de la Liga Mexicana del Pacífico, ya pueden planificar ahora sí que toda la actividad que van a tener, puesto que el día de ayer la Liga Mexicana del Pacífico reveló el rol de juegos para la próxima temporada. Hay que recordar que hace un par de días había dado a conocer los juegos inaugurales, el cual va a arrancar el martes 13 de octubre entre los Charros de Jalisco y los Jaguares de Nayarit. El resto de las series inaugurales sería 14 y 15 de octubre, pero a partir del 16 estarían arrancando los juegos de rol regular. ¿Cuáles van a ser la primera serie? Yaquis de Ciudad Obregón en Mexicali, Culiacán en Los Mochis, Guasave en Mazatlán, Los Charros en Nayarit y también el equipo de Hermosillo en Navojoa. El resto del calendario en nuestro portal de Línea Directa. Y en más información, se le cayó el juego a los Pioneros y Caballeros, y bueno, el equipo de los Caballeros completaron la barrida en la capital, y es que con remontada, victoria y barrida incluida por parte de los Caballeros, los mochitenses dejaron escapar una ventaja importante y terminaron cayendo en la capital sinaloense, luego de que Pioneros de los Mochis fuera barrido por los Caballeros con marcador de 94-87 en el duelo correspondiente a la Liga Mexicana de Básquetbol Cibacopa, celebrado en el Polideportivo Juan S. Millán. Así que Pioneros no pudo sacar triunfo de la capital sinaloense y cayó ante Caballeros. Y para finalizar, Víctor, con la información de los deportes, con 180 jugadores, el Club Colinas de Culiacán presentó su cuarto torneo anual de tenis, y es que en un importante certamen del deporte blanco se está acercando a Culiacán, esto después de que el Club Colinas revelara su cuarto torneo anual de tenis, evento que espera reunir a cientos de jugadores de la capital sinaloense a lo largo de más de 2 semanas de intensos duelos para coronar lo mejor de la capital sinaloense. ¿Cuándo se llevará a cabo? Del 16 al 31 de mayo es cuando entre la competencia, donde poco más de 180 tenistas estarán formando parte de las ramas varonil y femenil, tanto en la modalidad de singles como de dobles. Víctor, amigos del auditorio, lo más sobresaliente de los deportes.
0: Charlie, muchas gracias.
22: Muchas gracias, Víctor. Buen jueves.
0: Charlie Castro, igualmente para ti. Son los deportes.
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0: Vamos a la pausa, volveremos con la información nacional e internacional, tenemos también los espectáculos y en la mesa de análisis, pues lo que faltaba, Trump contra el Papa. Y la pregunta que estamos lanzando en este nuevo capítulo que enciende de nuevo las redes sociales, la discusión está, ¿liderazgo político contra liderazgo moral, en este caso poder político contra autoridad moral. ¿Quién influye más en estos momentos a nivel mundial? ¿El presidente de Estados Unidos o el Papa? Hablaremos de esto a fondo en la mesa de análisis a las 8:20. Antes tenemos comentarios, más noticias. Continuamos.
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0: Te Estamos de regreso. La presidenta Claudia Sheinbaum respondió hoy en la conferencia de prensa en Palacio Nacional a las declaraciones del presidente Donald Trump. Vamos con Axel Avendaño.
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0: Axel, ¿cómo estás? Muy buenos días.
5: ¿Qué tal, Víctor? Muy buenos días. Buenos días al auditorio de Línea Directa. Nos vamos con lo más relevante de la información nacional. La presidenta Claudia Sheinbaum respondió a las declaraciones del mandatario de Estados Unidos, Donald Trump, quien advirtió que si México no hace el trabajo, nosotros lo haremos por ustedes, en referencia al combate al narcotráfico. La jefa del Ejecutivo mexicano subrayó al respecto que su gobierno ya está actuando con resultados concretos y que la cooperación bilateral debe darse bajo el respeto mutuo. En su conferencia matutina este jueves en Palacio Nacional, Sheinbaum destacó que en México se ha logrado una reducción cercana al 50% en homicidios dolosos, además de la destrucción de más de 2.500 laboratorios clandestinos y la detención de personas con carpetas de investigación sólidas. También resaltó que el flujo de fentanilo hacia Estados Unidos se ha reducido significativamente gracias a la cooperación en inteligencia y operativos conjuntos. Señaló también Sheinbaum que recientemente se publicó en Washington un documento de la Estrategia Nacional de Control de Drogas, firmado por Donald Trump, en el que por primera vez se reconoce que Estados Unidos se enfrenta un grave problema de consumo de drogas a nivel interno. Pues así la respuesta de la presidenta Claudia Sheinbaum. Veremos cómo pues avanzan las relaciones bilaterales, porque las tensiones están fuertes entre México y Estados Unidos. Y en otros asuntos, Víctor, pues una tragedia en el estado de Tabasco, un incendio que se registró en la Feria 2026. Este incendio consumió durante la madrugada la nave 1 del Parque Tabasco Dora María, dejando un saldo de 5 personas fallecidas. Así lo confirmó el gobernador de ese estado, Javier May Rodríguez. A través de sus redes sociales, el mandatario tabasqueño informó que las llamas ya fueron controladas por los cuerpos de emergencia, aunque lamentó la pérdida de vidas humanas durante el siniestro. Y puso lo siguiente en su mensaje en redes sociales: durante estos lamentables hechos, 5 personas perdieron la vida, por lo que expresamos nuestras condolencias a sus familiares y ofrecemos todo nuestro apoyo ante este desafortunado incidente. Las palabras de Javier May: ante estos hechos, hay 200 locales que resultaron afectados, ya lo decíamos, 5 personas que desafortunadamente perdieron la vida. Víctor Auditorio, así el reporte.
0: Muchas gracias, Axel. Axel Avendaño, de Nomar Levante, la información nacional.
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0: Ocho con nueve minutos. Ocie Leal, buenos días, ¿qué te dice la hora?
6: Buenos días, que tengo tiempo, dime, tranquilita tiempo, el día de hoy.
0: Ni muy tranquila tampoco.
6: Se ha vuelto una costumbre el mes de mayo, sí. Lo voy a recordar con mucho cariño.
0: Vamos bien
6: y vamos rapidito.
0: Vamos bien con los tiempos, adelante.
6: Con la información de los espectáculos, que está muy nutrido el día de hoy. Buenos días, familia de Línea Directa. Pues bueno, Vadim Derbez, vamos a empezar con él, que está enfrentando la polémica por una denuncia en su contra por presunto abuso sexual. El señalamiento habría sido presentado por una joven de 19 años que participó con él en la grabación de un videoclip, hecho que rápidamente ha provocado reacciones en redes sociales y medios de espectáculos. La denuncia fue interpuesta el pasado 2 de abril y dentro de la carpeta de investigación se señala que el presunto incidente ocurrió en un camerino donde la denunciante asegura haber sido víctima de tocamientos indebidos. El actor ya confirmó que sí existe una denuncia formal en proceso, aunque rechazó tajantemente las acusaciones. Vadir afirmó que dispone de pruebas suficientes para acreditar ante las autoridades que los hechos denunciados no ocurrieron. El actor reconoció que la situación ha sido muy difícil debido al impacto mediático y legal e insiste en su inocencia y asegura que espera que el asunto se esclarezca conforme avance la investigación. Yuridia en Los Mochis. La buena noticia, como parte de su gira Las Cartas Sobre la Mesa, los fans sinaloenses ayer tuvieron la noticia de una primera fecha confirmada de Yuridia en Sinaloa para el próximo 15 de octubre en el CUM de Los Mochis. La venta de boletos inicia mañana a partir de las 11 de la mañana en línea en tu boletoras.mx y en físico en Barras y Tarros, ahí en Los Mochis. Los precios van desde $550 hasta los $3,250. Yuridia Los Mochis con Las Cartas Sobre la Mesa Tour. Karim León, preocupado luego de que su esposa May Zúñiga sufriera un accidente al término de la presentación del nuevo material del artista cuando él y su equipo se retiraban del lugar. Según versiones difundidas, utilizaron un elevador para salir por la parte trasera del recinto cuando este se desplomó al menos un piso por exceso de peso. De acuerdo con la información compartida de manera oficial, May Zúñiga sufrió una fractura en el tobillo y actualmente, dijo Karim León, se encuentra ya en proceso de recuperación. Y la noticia de ayer, y yo creo que de toda la semana en los espectáculos, porque apenas llegaron y ya son un boom, BTS en Palacio Nacional. Y la presidenta Claudia Sheinbaum Pardo anunció que el grupo surcoreano BTS volverá a México en el 2027 con una nueva gira de conciertos tras el encuentro que sostuvo con los integrantes de la agrupación ahí en Palacio Nacional. La mandataria mexicana destacó la sencillez de los artistas, quienes saludaron por un balcón de Palacio a cerca de 50,000 seguidores que se reunieron en pleno Zócalo para verlos al menos unos minutos. Durante la reunión, los integrantes de BTS compartieron que el país tiene una energía única que los motiva a regresar. La presidenta Sheinbaum agradeció al presidente de Corea del Sur por facilitar la visita de BTS a Palacio Nacional y adelantó que enviará una carta oficial para reconocer el gesto diplomático. BTS no dejó nada guardado el día de ayer en Palacio Nacional y hasta dieron un mensaje breve, pero muy bonito en español. Y para las personas que no habían alcanzado boletos para el concierto de hoy, Víctor, la empresa Ocesa liberó boletos, los últimos ahora sí, para el concierto de hoy en la noche, por ajustes de cancelaciones de compra y tal, y la venta de esos pocos boletos es hoy a partir de las 9 de la mañana, hora Sinaloa, por Ticketmaster. Pero fue una auténtica revolución lo que ocurrió ayer en minutos, el Zócalo, 50,000 personas, además que ayer para la Ciudad de México es un calorón, superaron los 30 grados centígrados. Les echaban agua con mangueras y toda la cosa como de película, la verdad.
0: ¿Para que se fueran o para el calor?
6: Para el calor, para que aguantaran el clima, y salieron, mira, saludaron, hablaron español. Para muchos la oportunidad que tuvieron, porque no tenían boletos, de ver a BTS, que tampoco se lo podían creer.
0: ¿Y están muy caros los boletos o están accesibles?
6: No están tan disparados los boletos. Lo que pasa es que la demanda es altísima.
0: Sí, claro.
6: O sea, pues tres fechas no eran suficientes.
0: Qué fenómeno este grupo,
6: Increíble. Hace 8 años vinieron, pero no tenían la fama que tienen hoy en día. Y que también les fue muy bien hace 8 años, pero esta vez han superado cualquier expectativa.
0: No, hombre, pues imagínate. Ve nada más la cantidad.

0: en los espectáculos. Ociel Leal.
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0: Vamos a la pausa, estamos de regreso en la mesa de análisis. ¿Qué hay detrás del choque entre Donald Trump y el Papa León XIV? Hay mucha polémica en las redes sociales y en medio de todo esto, pues el conflicto en Irán. Política, religión, guerra, poder global, en un momento que es muy importante, es un momento clave para el mundo. Trump contra el Papa ahora, sí, lo que faltaba. Es el tema en la mesa, un debate que va mucho más allá de la política y de la religión. Vamos a hablar sobre esto cuando estemos de regreso. Y está planteada la pregunta en YouTube. Ahí está donde está la encuesta. Ojalá puedas participar. Entre el poder político y la autoridad moral, la pregunta es, ¿quién influye más en el mundo hoy? ¿El presidente de Estados Unidos o el Papa? ¿Tú cómo la ves? Volveremos con esto y más.
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2: Estamos de regreso y estamos en la mesa de análisis de Línea Directa en este jueves 7 de mayo. Y saludamos a la compañera y compañeros en la mesa. Araceli, ¿cómo estás? Buenos días.
3: Buenos días, Víctor. Gusto en saludarte, saludar a los compañeros. Muy buenos días al auditorio de Línea Directa y, por supuesto, pues al equipo.
2: Equipazo. ¿Sí? Saludos. Jesús, ¿cómo estás? Buenos días.
4: ¿Qué tal, Víctor? Buenos días. Buenos días para los compañeros, para la compañera, para el auditorio. Y hoy no voy a mandar saludos a ningún pueblo.
2: ¿Por qué, Jesús?
4: Hoy voy a agradecer este cafecito, ajá, que es del Café Marino, pero que nos prepararon acá nuestros compañeros de producción, sí, Abigail en particular, que, ajá, quedó una chulada de café.
2: Saludos a nuestros amigos de Café El Marino.
4: Así es, ¿verdad? También. De Mazatlán, Sinaloa.
2: Mazatlán, sí, señor. Juan, de tu tierra, Mazatlán, por cierto.
5: Sí, buenos, sí, días, buenos días. Hello, estimada audiencia. El Café Marino es un ejemplo de cómo puedo hacer negocios sin tener el producto aquí.
2: ¿Tú nos platicas eso?
5: Pues sí, pues sí. Es, aquí nos sembramos café. Sí, y es exitosísimo.
2: Negocio que ha prevalecido durante muchas décadas.
5: Décadas, sí, sí, sí.
2: Armando, buenos días, ¿cómo estás?
6: Buenos días, un saludo para Capomos, mi pueblo natal.
2: Ándale, qué bien. Que saludas en tu tierra. Sí. Saludos.
6: Ahí nací, ahí.
2: Nos sigue. A ver, nos han preguntado, ¿Capomos o Capomo?
6: Capomos.
2: Capomos.
6: Capomos, Angostura.
2: Hágale caso, porque él nació ahí.
6: Estamos en los límites de los municipios de Angostura y Salvador Alvarado, Víctor. Ahí somos casi colonia de Guamuchil. Por eso los capomeños nos creemos guamuchilenses, angosturenses, etc, etc.
2: Muy bien. Saludos a Capomos, Angostura. Bueno, pues vamos a entrar al tema. La tensión entre Washington y el Vaticano ha aumentado. Pues de nuevo, porque pues ahí están los dimes y diretes, los, sobre todo las declaraciones del presidente Donald Trump. El Papa León XIV, que ha mantenido una conversación constante con periodistas que cubren el Vaticano, ahí vemos algunas imágenes, ha dado algunas entrevistas, ha lanzado del presidente Trump duras críticas contra el Papa, lo acusa de debilitar la postura de Estados Unidos frente al conflicto con Irán, mientras León XIV respondió reafirmando la postura histórica de la Iglesia a favor de la paz y en contra de las armas nucleares. El choque mediático ya no solo tiene un componente religioso, analistas internacionales advierten que este cruce refleja una disputa más profunda entre el poder político, el liderazgo moral y una narrativa mundial o global, justo cuando la Casa Blanca, Washington, intenta recomponer la relación diplomática con el Vaticano. Por cierto, ya se entrevistó el secretario de Estado, Marco Rubio, con el Papa. Ahí tenemos una de las imágenes que están circulando en redes sociales. ¿Estamos frente a un conflicto ideológico o a una disputa por el liderazgo global? Trump contra el Papa es el título de la mesa de hoy. Abrimos la mesa, Jesús.
4: Bueno, es que Donald Trump necesita tener enemigos, necesita estar peleando, necesita estar discutiendo para mantener su agenda. La agenda de Donald Trump es esa, es la de la constante crítica, la constante confrontación. Así ha sido toda su carrera y así va a seguir. En esta ocasión le tocó al Papa.
2: Oye, ¿tú crees que el presidente, perdón, Donald Trump se levanta cada semana y empieza a ver con quién me voy a pelear?
4: No
2: ahora.
4: Creo que sea por, sí, ocurrencia, creo que es por estrategia.
2: Sí, por eso,
4: sí, pero sí. Necesita, trae, digamos, que sí, él con el conjunto de asesores, no necesariamente se levantó, ay, me voy a acordar hoy del Chá de Arabia. No. Trae una lista muy clara de qué y por qué, ¿no?
2: Pero siempre está.
4: Siempre peleando. Está constantemente en la discusión, siempre está constantemente pensando en esta idea, porque eso le da mucho con sus seguidores. Es decir, ver un hombre fuerte, un hombre que discute con el Papa, digo, pocos, pues, ¿no? Se dan ese, pues, podríamos decir lujo, y lo pongo en unas altas comillas, ¿no? Pero bueno, hace mucho que no menciona el tema, por ejemplo, de Groenlandia, ¿no? Y así se le van olvidando otros y luego lo retoma, ¿no? Ya se olvidó de Venezuela, digo, hizo lo que tenía que hacer, por supuesto, sacó ahí al dictador y todo, pero Venezuela sigue siendo Venezuela y allá están los problemas de Venezuela. Eso ya no es asunto de Donald Trump, él ya logró lo que tenía que hacer, entonces ya es otro tema, ¿no? Ya lo que sigue. Y México, y luego el Vaticano y todo. Pero en esta ocasión, creo que sí se va a topar con pared, porque no le van a seguir el juego. Digo, el Papa, líder de una comunidad muy, muy grande, extendida por todo el mundo, con una red impresionante, que tiene, anclajes en cada uno de los países, con una feligresía muy grande, que no todos hacen lo que diga el Papa, evidentemente, pero es una voz muy escuchada en el mundo, y en esta ocasión va a decidir no pelearse. Pues ya ves, ya está con Marco Rubio, esto tiene 3 semanas discutiéndose, y el tema es que constantemente la Iglesia Católica se ha pronunciado en contra del armamentismo nuclear. De las guerras tiene acepciones particulares, o sea, la Iglesia Católica considera las guerras, bueno, ha habido guerras en nombre de la Iglesia Católica, ¿no? El tema es las armas de destrucción masiva, las que se llevan inocentes, como las que tiraron en Hiroshima y Nagasaki, donde no nada más murieron soldados, donde murieron miles de personas. Es más, hace poquito vino un japonés aquí a hablarnos, exacto, a ese tipo de armas en particular, a ese tipo de guerras de destrucción masiva es a las que se refiere, y en ese sentido viene la discusión. Donald Trump, ¿qué le dice? Pues que es un tipo blando, que le cae mejor su hermano, porque su hermano, un estadounidense, el hermano del Papa León, es un seguidor del movimiento de Trump. Y bueno, pues es la discusión que carga ahora Donald Trump, es la de esta semana o la de estos 15 días. Yo no creo que se extienda más, porque también hay bastante feligresía católica que apoya a Donald Trump en Estados Unidos.
2: Estamos frente a un conflicto ideológico, una disputa por el liderazgo global. Vamos contigo, abriendo la mesa, Araceli.
3: La confrontación entre el presidente Donald Trump y el Papa es otra de las disputas políticas que se viven hoy en el mundo. El Papa León XIV ha criticado al presidente de los Estados Unidos por la guerra que inició y que mantiene con Irán. Al presidente Donald Trump le ha resultado difícil encontrar aliados europeos que lo apoyen en este conflicto bélico. Los presidentes, primer ministros y líderes políticos de Europa no han acompañado al presidente. Los gobiernos del Reino Unido, de España, de Francia, de Alemania, Italia, han expresado que su rechazo hacia la Casa Blanca. Lo mismo sucede con el jefe del Vaticano, que es el Papa. Incluso hay que preguntarnos qué tanta fuerza tiene el presidente Donald Trump y el Papa. La fuerza política del presidente Donald Trump reside en ser la cabeza de la principal potencia económica, financiera, tecnológica y militar del mundo. La fuerza de la Iglesia Católica está en el plano de lo moral, de los valores cristianos. El cristianismo es una de las religiones del mundo. Pero el cristianismo no solamente es el catolicismo. En Estados Unidos, la Iglesia Católica no es la dominante. Las iglesias cristianas evangélicas, que no dependen del Vaticano, son las mayoritarias. Y en Europa, la Iglesia Católica es fuerte. Por ejemplo, en países como España, Francia, Italia, Polonia, Irlanda. Pero la Iglesia Anglicana es la religión de la monarquía del Reino Unido. En Alemania, Países Bajos, Bélgica, las iglesias protestantes son históricamente muy fuertes. En Europa del Este, también, por ejemplo, en Grecia, particularmente en Rusia, es la iglesia ortodoxa cristiana la hegemónica. Tampoco depende del Vaticano. La Iglesia Católica es muy fuerte en Brasil, en México, en América Latina. Pero este Papa, León XIV, de nacionalidad estadounidense peruana, no ha visitado Estados Unidos ni a México, a ningún país de América Latina. Con sumo cuidado, con absoluto respeto para la fe de los católicos, quiero repetir lo que se escucha en muchos lados, el nuevo Papa León XIV no tiene el carisma, el liderazgo y el arrastre que en su tiempo tuvo Juan Pablo, sumamente cercano a México, ¿cómo olvidarlo? Para analizar ese impacto de esta controversia entre el Papa y el presidente Trump, hay que decir, tener en cuenta que la mayor parte de los jóvenes de las nuevas generaciones, pues no están muy cercanas a la religión. En México, en Sinaloa, por ejemplo, esta polémica entre el presidente de Estados Unidos y el Papa no ha tenido mucho eco, no ha estado en el interés o la atención de la mayor parte de la población. Vemos, ahorita tú presentabas, Víctor, esta reunión que tiene el secretario Marco Rubio con el Papa, y aquí estamos viendo en relaciones internacionales cómo la vía diplomática seguramente bajará la intensidad, bajará las diferencias que hay de la Casa Blanca con el Vaticano. De esa manera seguramente se van a resolver de la forma más pacífica estas discrepancias.
2: Bien, vamos contigo, Juan.
5: Bien, si esto se tratara de apostar, siempre apuesten a la Iglesia Católica, siempre. Tiene 2000 años ahí. Ahí está, tiene 2000 años. Ha enfrentado imperios, ha enfrentado dictadores, ha enfrentado democracias, ha enfrentado buenos, ha enfrentado malos. Ha tenido papas con carisma, papas sin carisma, y ahí siguen. Ha tenido cismas, ha tenido escándalos, y ahí siguen. Insisto, si alguien les ha enseñado a apostar a favor o en contra de la institución, siempre apuesten por la Iglesia Católica, porque ellos no apuestan a la coyuntura, le apuestan a largo plazo. Entonces, cuando se vaya Trump, la Iglesia Católica va a estar ahí, con el suficiente tiempo para voltear y decir, ya ven, se los dije, teníamos razón. Así que más allá del pleito entre el Papa León y Trump, yo creo que es una posición histórica de la Iglesia Católica. Yo creo que lo está haciendo bien el Papa, porque está dejando... La Iglesia siempre piensa el futuro. Está dejando los registros suficientes para decir, miren, lo enfrentamos, levantamos la voz y el tiempo nos dio la razón o no. Y si no la llegaran a tener, no importa. Cambian de alguna manera los hechos o de alguna manera buscan y siempre se van a quedar con las victorias, porque así funciona la Iglesia Católica. O sea, quien no lo entiende porque no se quiera leer, olvídense que sea alguien letrado o culto, ni siquiera se ha tomado la molestia de leer un poquito para entender que ellos siempre van a ganar. Y yo creo que aquí el Papa, el León, le apuesta a eso, le apuesta a la inmutabilidad de la Iglesia, que se mueven lento, pero como un solo monolito, y al final del día eso les termina dando la razón. Pues evidentemente Trump quiere tener el control de todo el mundo, de todo el mundo, hasta el mundo espiritual, en este caso con la Iglesia Católica. Ya fue por una ayatola, lo bombardeó y Trump, y se salió con la suya, y dijo, y pues no pasó, digamos, en su contra cosas mayores, pero el caso de la Iglesia Católica, insisto, son siglos y siglos que han enseñado diplomacia, política, etcétera, etcétera. Así que yo creo que en el largo plazo, una vez más, la Iglesia Católica va a salir avante. Ojo.
2: Ahora, ¿tú crees, perdón, sí. Pero la pregunta, ¿tú crees que el Papa está entrando en una, digamos, por decirlo claro, disputa con Donald Trump por el liderazgo global?
5: No, tiene rato los papas, yo creo que desde Juan Pablo II, un poco antes, que los papas ya no se meten en tema de a ver quién domina el mundo. Yo creo que más bien es mantener de algún tipo liderazgo moral. Yo creo que eso es lo que se está buscando, un liderazgo moral. No, hace rato que los papas, no, repito, desde Juan Pablo II, que no se metía a la política fuerte, bien, incluso a tumbar a... Es más, ¿qué tan fuerte la Iglesia Católica que tumbó el comunismo? O sea, a través de Juan Pablo II. Pero fuera de ahí, yo creo que los papas de Juan Pablo II para acá están más preocupados en reconstruir la Iglesia, en volver a... Por eso dicen, es que este papa no sale, este papa no está dando la cara, este papa no es carismático, porque la Iglesia tiene sus procesos. La Iglesia entiende que en este momento lo más importante es reconstruirse hacia adentro, sí. Volver a iniciar hacia adentro. Ya tendrá oportunidad en el papa que sigo, en el que sigo, volver a salir. Pero en estos momentos yo creo que no está disputando. Esa es la gran diferencia. Trump sí quiere un liderazgo mundial. Yo creo que el Papa León está con otra estrategia, buscando otros caminos y otros méritos.
2: Eso es. Armando, vamos contigo.
6: A mí me gusta irme al cojollito de las cosas. A ver, ¿por qué están peleados, confrontados el Papa León XIV, que debería ser el Papa Cordero XIV, porque el León le queda grande, aunque salió bravo el Papa León XIV? Pero, a ver, ¿dónde está el conflicto? ¿Dónde nace? El Papa León XIV heredó posturas ideológicas de su antecesor, el Papa Francisco. ¿Qué posturas? La defensa de los migrantes del mundo, la crítica del nacionalismo extremo y el rechazo al uso de la fuerza militar. Todos esos conceptos que prácticamente al rechazarlos, al ir en contracorriente, está yendo en contra de la política de Donald Trump. Esas posturas, por supuesto, del líder vaticano chocaron de frente con la política migratoria, de seguridad de Donald Trump, y por supuesto la cuestión bélica, porque es hombre de guerra, siempre ha estado en guerra con uno o con otro. Y las expectativas de Washington le fallaron con la llegada de León XIV. Ellos pensaron que por el hecho de que este papa hubiera nacido en Chicago, porque nació en Chicago, Illinois, generaría un acercamiento Vaticano-Casa Blanca por esa razón, pero ocurrió lo contrario, porque las críticas de León XIV han sido más contundentes, mucho más fuertes, en contra de la política trumpista. Y la crítica del nuevo papa deja ahora duele a Donald Trump, porque lo deja sin elementos de defensa para el gobierno norteamericano, que siempre bajo el argumento de que un papa, cuando lo criticaba, señalaba algo, ha dicho Donald Trump que está desconectado de la realidad norteamericana. Y entonces, en discursos recientes, pues ahí se confrontaron muy fuerte. El Papa criticó la instrumentalización de la religión y acuso a quienes reclutan a Dios para justificar la violencia y mostrar su poder político ante el mundo. Prácticamente no dijo su nombre, pero le pegó el tiro, por lo menos así lo asimiló Donald Trump. Entonces el comunicado del Papa fue tomado como un mensaje demoledor por parte de Donald Trump y su gobierno y su entorno evangélico conservador, porque Donald Trump es evangelista, el conservador no es católico. Entonces ahí está enviando a un católico de la fe religiosa católica, que como es el secretario Marco Rubio, que lo manda de alguna manera a meterle costura a la ruptura de la investidura del Papa, que su reacción bélica de Donald Trump generó, porque sí rompió el puente de comunicación, por lo menos diplomático y cordial, entre ambos personajes. Y ahí está, lo acusa Donald Trump, al Papa lo acusó incluso en redes sociales y a través de unos comunicados personales, lo acusó de estar debilitando la fe católica del mundo, y eso también le dolió mucho al Papa. O sea, se han pegado con todo. Incluso Donald Trump publicó imágenes polémicas utilizando la IA, la inteligencia artificial, de símbolos religiosos. Ahí se puso él curando y sanando enfermos como si fuera Jesucristo, Dios. Entonces eso disgustó también al Papa, lo impactó negativamente las relaciones diplomáticas, y ahí está enviado Marco Rubio a ver qué puede hacer para remendar esta ruptura política.
2: Bien.
6: Y religiosa.
2: Aquí nos preguntaban, por cierto, antes de comenzar, porque estuvimos hablando del tema que íbamos a abordar en la mesa, ¿a qué religión pertenece Donald Trump? Y estaba revisando. ¿Ustedes tienen el dato?
4: Creo que es anglicano, ¿no?
5: Es protestante.
4: Protestante.
2: Pues pero, es que hay diferentes versiones. Sí. Lo último
5: es protestante, puede ser calvinista, luterano.
2: Lo último que tengo es que él se define como cristiano, pero no pertenece propiamente a una iglesia.
5: Sí, puede ser luterano, calvinista, o sea, cualquiera de sus derivaciones, y es básicamente la misma.
2: Católico no es.
4: No,
2: pues,
4: es. No, pues, pero está claro, sí, si es Jesús. Cristiano y tiene esa denominación, pues tiene en común que creemos en el
2: Cristo, mismo,
4: en Cristo Redentor y el Salvador, y sus enseñanzas, la enseñanza de paz, la enseñanza de fraternidad, la no confrontación. Bueno, ¿no? Ese es el espíritu de que predicó en la paz sea con ustedes. Pero bueno, al final de cuentas, para no meternos en estos términos religiosos, Donald Trump pues justo está buscando esto, la discusión, ¿no? Más allá de la religión, Trump está en lo suyo, que es lo político, ¿no? Y está en eso, yo creo que esta no la gana, pero tampoco va a encontrar eco en el Papa. Yo creo que se va a salir. Después de lo de Marco Rubio ya no va a ser tema, por lo menos para el Vaticano. El Vaticano trae una agenda bien dura respecto a las libertades religiosas en Cuba, en África, en los países donde no te permiten profesar, y no necesariamente para que sean católicos, sino para que la libertad de culto exista, ¿no? Entonces, creo que esa es la agenda, por supuesto, de las misiones contra la pobreza, la agenda de la evangelización, la agenda de un montón de agendas que carga el Vaticano en particular, y ese sentido se lo da el Papa en cada uno de los momentos. Platicábamos ayer, por ejemplo, que el Papa anterior tenía una vocación de, pues digamos, de altruismo ciertamente, pero también un voto de humildad, de no tener ostentaciones, ¿no? Acuérdense de sus zapatos, ¿no? De los zapatos que usó durante prácticamente todo el pontificado, donde dormía en un cuartito, no necesariamente en las habitaciones papales, y cada uno de los papas le va dando este sentido, se acerca más a los jóvenes, se mete más a la política, opina o no opina, bueno, traen esa agenda. Yo creo que Donald Trump encontró un eco, porque sí hubo respuesta. Esta fue de 3 semanas aproximadamente, que queda cerrada con la plática con Marco Rubio. Creo que Marco Rubio sí es católico, hasta donde me quedé. Y bueno, pues al final de cuentas, eso creo que es importante. Además, Donald Trump, si algo sí le podríamos conceder, es que uno de los reclamos, porque reclamó un montón de cosas, de hecho dice que el Papa es Papa porque él es presidente. Si Donald Trump no fuera presidente, León no fuera Papa, así lo dijo Donald Trump. No sé si eso sea cierto, por la coyuntura, pues, de que necesitaban un Papa estadounidense, sí, en el Vaticano, según la idea de Donald Trump.
2: Eso es. Bien. ¿Debe el Papa intervenir en conflictos políticos o más bien geopolíticos? Antes de la pausa, Araceli.
3: Sí, el Papa me parece que es una figura emblemática muy importante, que tiene gran influencia, sobre todo porque marca desde los valores morales, desde los valores éticos, la influencia que por años ha tenido la Iglesia. Y desde el ámbito de las relaciones internacionales, tenemos dos tipos de poderes. Por un lado es el hard power, que es el poder duro, y eso en los ejemplos, pues está la parte de Estados Unidos, el presidente de los Estados Unidos, mediante el uso del poder duro. Y tenemos también el soft power, en este caso es el poder blando, aquel que a través de la persuasión y los valores logra permear, influenciar a nivel global. Me parece aquí importante visibilizar que esta reunión del secretario Marco Rubio con el Papa León XIV, bueno, esta visita busca recomponer precisamente estos canales diplomáticos. También no hay que dejar que el conflicto sea personal en el tema de las relaciones internacionales, hay que verlo desde el ámbito ideológico, desde las diversas posturas. Son dos formas de liderazgos globales frente a frente. Por un lado, si ponemos el ejemplo de un liderazgo de globalismo humanitario, en el caso del anterior Papa Francisco, bueno, él planteó temas de fronteras abiertas, de cuidado de migrantes, cambio climático, redistribución, somos una familia humana. En el caso del Papa León XIV, hemos visto que tiene una transformación de ese discurso en cuanto a incorporar nuevos temas como la parte de inteligencia artificial, tema también de derechos humanos. Y por el otro lado tenemos un nacionalismo soberano, voces como el presidente de Estados Unidos, Donald Trump, que plantean fronteras seguras, la parte de seguridad. El liderazgo pues ejerce con la fuerza del Estado, nación, la identidad cultural. Y aquí, como vemos que estos liderazgos pues están dentro de este tablero geopolítico, me parece que son tiempos de mucha polarización y donde figuras como el Papa, donde se promueve la paz, el diálogo mediante la diplomacia, es importante. Y también no es el Papa contra Trump, esto sí hay que dejarlo muy en claro. Me parece que ambos están en esta agenda global, ambos tienen su liderazgo característico y ambos tienen también, bueno, esa sociedad que lo sigue, tanto al presidente como al Papa.
2: Eso es, vamos a ir a una pausa y seguimos preguntando. En YouTube estamos en vivo y ahí tenemos la encuesta. Nos interesa conocer tu opinión. Entre el poder político y el liderazgo moral, ¿quién influye más en el mundo hoy? ¿El presidente de Estados Unidos o el Papa? Esa es la pregunta. Vamos a la pausa. Nos quedamos aquí en redes sociales.
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2: Bueno, seguimos con la mesa de análisis, tenemos 2 preguntas más y nos quedamos contigo, Juan. La pregunta es, ¿el presidente de Estados Unidos fortalece o debilita su imagen al confrontarse públicamente con el Vaticano?
5: No, yo creo que la mantiene igual, porque no va a salir más raspado ni más raspado, o sea, ya está, es un pleito más, una raya más al tiro, yo creo que se mantiene igual. Ahora, datos para que vean la importancia de la Iglesia Católica en la actualidad, me mandan mensajes y me dicen, oye, es que la Iglesia Católica está más baja que nunca. A ver, la Iglesia Católica alcanzó su pico máximo de la población, en 2 cifras, ¿no? La población total de católicos en el mundo fue de 18% en el 2014, ahorita es el 17.5. Dicen, oye, pero en el pasado, en el siglo XVIII, era el 7-8% de la población total, la población católica. Y hoy, hoy, en marzo, perdón, en mayo del 2026, hay 1.400 millones de católicos en el mundo. La mayor cantidad en la historia de la humanidad es cuando más católicos hay. Y está el 17.8% de la humanidad en el catolicismo. ¿Cuál crisis? O sea, si me preguntan a mí de manera estadística, es cuando está más fuerte en la historia de la humanidad en población. Bueno, fue en el 2014 con el 18 y cacho, sí. Pero está, digamos, que es donde más arraigada está la Iglesia católica.
2: No, es que en Estados Unidos hay mucho más cristianos que católicos.
5: Sí, pero toda la vida, no, pero yo hablo de, pero esto es un pleito mundial, sí. ¿No? Digamos, una discusión mundial. Sí. Entonces, para todos aquellos que dicen, es que la Iglesia católica se está a ver, pues es lo más grande que ha estado nunca en la historia de la humanidad, pues vaya crisis desde la cúspide.
2: No hay tal crisis.
5: En números, ¿no?
2: Sí, claro.
5: En números.
2: Así es.
5: Hay otras crisis que tiene.
2: Armando.
0: Bueno, respecto a tu pregunta, Víctor, yo diría, sí. Yo pienso que en Estados Unidos no se altera la imagen, pero ante el mundo
2: puede, incluso puede subir.
0: Sí.
2: Con la cantidad de cristianos que hay.
0: En el mundo se deteriora frente al mundo. Frente a los países.
2: A nivel global, ¿crees?
0: Sí, a nivel global se deteriora, por supuesto. Okay. Sí, la imagen de Trump, porque ya está, la imagen de Trump ya está establecida ante los ojos del mundo como un hombre bélico que sigue las guerras, un hombre que busca el poder económico y político, que busca imponer su voluntad sobre todos los países del mundo, que es el gran juez, el gran jurado para ir a decir esto está mal, esto está bien en el mundo, y para tratar de poner orden donde no le conviene a él o donde le conviene ingerir, llegar y apoderarse de lo que sea en el Medio Oriente, del petróleo, incluso en México, porque estamos frente a un conflicto que se está por venirse con el Tratado de Libre Comercio entre los dos países. Siempre él estará buscando alguna oportunidad para condicionar y chantajear a los países y volverse el poderoso y seguir mostrando ante el mundo a Estados Unidos como el país poderoso al que tendrán que doblegarse. Esa es la postura de él y así está establecida frente a los ojos del mundo. Donald Trump es un gobernante fuerte, decidido, no sé si valiente, pero sí temerario, sí es retador de las fuerzas del mundo. Entonces ahí está, aquí nos están en México ya amenazando con la soberanía, que no le importa, o trabajan o yo hago su trabajo, les ha dicho el gobierno de México.
1: Bien, Jesús. Y bajo el mismo argumento, porque además la Iglesia Católica, bueno, y sobre todo con el Papa Francisco, mantuvo mucha cercanía con todos los hermanos en Cristo, que eran luteranos, anglicanos, calvinistas, bautistas, pentecostales, evangélicos, incluso ortodoxos. ¿Te acuerdas de aquella foto tan famosa donde se reúne con la Iglesia Ortodoxa, con los ortodoxos que son armenios y asiáticos? Es decir, se reúne con todas las iglesias que tienen como guía y pastor a Jesucristo. Son un montón de millones. Es decir, sigue esta estrecha relación, porque aquella iglesia que perseguía y decía, no, es que estos no son, y no, eso prácticamente se ha roto, y con el Papa Francisco hubo esta unión de pensamientos que tienen como entorno central a Jesucristo y la paz del mundo. Sí. Entonces, máxime en este momento histórico, es esta denominación de creencias unidas. Bien. Pues te hace un mundo de feligresía que, bueno, la mayoría tienen como bandera y estandarte la paz.
2: Pero bueno, la pregunta, ¿Trump central, fortalece, ¿no?, o debilita su imagen al enfrentarse con el Vaticano?
1: Yo creo que Donald Trump la va a mantener con su grupo, a lo mejor la perdería ante el mundo, y lo que sí creo que puede estar lejos es ese anhelado premio Nobel de la Paz que siempre he estado buscando, porque confrontarte con el Papa y tratar de buscar el premio Nobel de la Paz, ese es un camino en contrasentido.
2: Gracias, Araceli, vamos contigo.
3: Bueno, y ese es un aspecto que desde las relaciones internacionales, con las diferentes teorías que existen, bueno, depende del público. Voy a recordar que uno representa el hard power, que es el poder duro, y otro es el soft power, el poder blando. Entonces, hay que recordar también que el funeral del Papa Francisco reunió a Donald Trump, a Zelensky y a líderes de más de 140 países, además de 250,000 fieles en el Vaticano, y eso también marca un histórico gesto de unidad global. También es importante visibilizar que cuando las bombas caen, los niños mueren, el mundo no solo necesita diplomáticos, también necesita profetas. El Papa, como cabeza de millones de católicos, es la autoridad espiritual para ser esa voz. Depende del público, le suma o le resta, y muchos de los votantes del Vaticano, como parte de este globalismo, cuando el presidente, bueno, le responde al Papa, puede proyectar la fuerza por parte de una de las potencias de liderazgo fuerte que defiende. También los conflictos generan titulares, eso no lo podemos perder de vista. Posicionan una agenda global de diversos actores. Y en un mundo multipolar, donde hay que recordar que el sistema internacional está integrado por los jefes de Estado, por los organismos internacionales, por la fuerza también que representa como actor internacional el Vaticano y otros tipos de organizaciones, me parece que es importante visibilizar que el Papa tiene autoridad moral sin tanques y que la diplomacia vaticana mueve gobiernos en silencio. Confrontarlo, en este caso, sí puede cerrar algunas puertas, pero precisamente ambos tienen su base.
2: Bueno, entonces cerrando con la pregunta del sondeo, Juana, entre el poder político y la autoridad moral, ¿quién influye más en el mundo hoy?
5: Entre el poder político en este momento, ahorita, es que yo sí quiero separarlo. A ver, en la coyuntura actual es Trump, o sea, sin lugar a dudas, en la coyuntura actual, sí, pero de lejos, por muchísimo, ahorita, en estos momentos. Pero Trump y el poder político siempre va a jugar a la coyuntura del corto plazo. Esa es la apuesta del poder político, es quiero ganarte ahorita.
2: Sí, claro.
5: La apuesta de la Iglesia Católica es te voy a ganar en el largo plazo. Entonces, si me preguntas quién tiene más poder, ahorita Trump. En el mediano plazo va a terminar ganando la Iglesia Católica. Por eso, sí son batallas distintas, son modelos distintos de ver la humanidad. Trump va a ganar, sí, pero la Iglesia Católica lo va a hacer en 10, 15, 20, 30 años, cuando revisen la historia, lo vean, es ahí. Por eso yo creo que es la fortaleza de la Iglesia Católica y no puede cambiarla. O sea, mal se vería el Papa León en estos momentos queriendo ganar la coyuntura, porque no funciona así la Iglesia, insisto. Quien no entiende así es que no conoce la historia de la Iglesia Católica. Por cierto, me recuerda, y tienen razón, era el Pío XII, el Papa de la Segunda Guerra Mundial. Ya me recuerdo. Pero sí es eso. Entonces, yo creo que van a ganar los dos, pero tienen son diferentes batallas, diferente carrera, diferente guerra, diferentes tiempos. Ahorita Trump, en el mediano a largo plazo, el Papa León va a terminar.
2: Además, aquí te están, vamos a ver, a propósito, dice, siguiendo lo que dijiste, comparado con qué, en cuanto a número de católicos, contra cuántos millones de habitantes en el mundo, y luego comparar ese porcentaje con el de hace 20, 30 o 40 años, y saber si la Iglesia Católica está creciendo o está disminuyendo.
5: Sí, a ver, hay 8,000 millones de personas en el mundo, hay 1,400 millones, somos el 18% de los que nos consideramos católicos, apostólicos, romanos. Nunca la historia había tenido ese porcentaje de población, porque antes de la venida, por ejemplo, de españoles, sí. Pues acá los que vivían acá no eran católicos.
2: Sí.
5: Después de que llegaban a África, Asia, no eran católicos. Uh-huh. El catolicismo lo que hace es que se va moviendo, cambió. Por ejemplo, América creció exponencialmente durante 2-3 siglos, ahorita está creciendo exponencialmente Asia y África, o sea, ya no es en Europa y en América.
2: Pero fíjense lo que dice Sergio Armienta, perdón, ¿no?
5: Sí,
2: por
5: sí.
2: El tiempo. La población que sí está creciendo son los musulmanes, porque están teniendo más hijos.
5: Y están entrando a Europa.
2: Sí. A diferencia del mundo occidental, donde cada vez somos menos.
5: Pero el catolicismo se está moviendo hacia África, pues insisto, hay que entender los flujos también de la fe. O sea, sí, efectivamente Europa está teniendo un aumento en los musulmanes, pero ya la base del catolicismo no está en Europa, desde hace rato.
2: Bien, Armando, cerramos.
0: Bueno, yo creo que estamos ante una lucha entre dos poderes por el liderazgo mundial, el liderazgo global. Y el Papa yo creo que es visto por Donald Trump como el adversario mayor que tiene frente a sí en la lucha por ese liderazgo en el mundo. Donald Trump quiere ser el número uno y ver el Papa, creo yo, ese adversario que le arrebata espacios de poder, que le arrebata simpatías ante el mundo, y eso pues no le satisface, no le gusta mucho a Donald Trump en su personalidad de guerrillera que tiene, porque es un guerrero combatiente y hacia todos los flancos se apuntan, sea religioso, sea o no sea, ahí está él confrontando, ahorita lo estamos viendo confrontado con nada más y nada menos que con el Papa, así, de ese tamaño está el afán de protagonismo y de poder político, religioso, social, económico en el mundo.
2: Bien, cerramos 30 segundos, Jesús.
1: Pues esto va a continuar en tanto del lado de Donald Trump, creo, él va a poder seguir discutiendo, en tanto no encuentre ahora a quien, con quien descargar la furia. Yo creo que no va a tardar más de una semana en mirar y apuntar las miras para otro lado. Yo creo que queda ya terminado este episodio con la visita de Marco Rubio.
2: Sí.
1: Pues vamos a ver ahora cuál será el siguiente.
2: Católico, sí, y ¿verdad? Además... Sí. Va a misa.
1: Sí, sí, sí. O sea, católico practicante.
2: La religión católica. Marco Rubio.
5: También el vicepresidente es católico.
2: Ah, sí.
5: J.D. Vance es católico.
2: Es católico.
5: Todavía más católico
2: está
5: que Rubio.
2: Rodeado de católicos.
1: Sí, y él ha tenido bastantes posturas pro católicas o pro religiosas. Trump, me refiero.
2: Bien, cerramos, Araceli.
3: No, y pensar, por ejemplo, en el legado del Papa Juan Pablo II o también el legado de Martin Luther King, en un mundo donde hay desconfianza hacia instituciones estatales, la voz moral también puede ganar terreno en esta batalla por la legitimidad. No se trata solamente de un ganador absoluto, sino de una tensión permanente. La inteligencia política, pues, consiste en saber cuándo aliarse, cuándo marcar distancia. El desafío actual es si Washington y el Vaticano van a resolver todo esto por la vía del diálogo y no sumarle más a la polarización global que ya existe.
2: Esa es la gran pregunta, efectivamente, ¿no? Bueno, a ver, Juan, 30 segundos, cerramos.
5: Veamos y entendamos las visiones del mundo en perspectivas diferentes. La Iglesia Católica le habla a su grey, a los que ellos creen, a construirse a sí mismo, y Trump le habla a su base política. Así que son dos peleas distintas, dos escenarios distintos, y cada uno va a ganar con su respectiva batalla. O sea, cada uno está peleando batalla distinta, aunque parece que es la misma.
2: Armando, 30 segundos, cerramos.
0: Yo creo que mientras el Papa siga interviniendo y dando su opinión respecto a temas sensibles para Donald Trump, como es la migración, el nacionalismo, la guerra y la religión, va a estar latente y vigente esa confrontación.
2: Bueno. Bien, pues cerramos con el sondeo, y efectivamente, entre poder político y autoridad moral, la pregunta fue, ¿quién influye más en el mundo hoy? Hoy. El presidente Donald Trump, 62%. El Papa León XIV, 38%. Así está la opinión de la audiencia en este momento. Bueno, pues nos vamos. Gracias, Armando. Muchas gracias, gracias. Juan. Gracias, Araceli. Gracias.
3: Excelente día.
5: Buen día.
2: Muchas gracias a todo el equipo, a la producción. Muchas gracias a todo el equipazo. Y sobre todo, y por encima de todo, gracias a usted por su compañía. Pásela bien.
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9: Nueve con dos.
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Morning Culiacán, buenos días, ¿cómo están? Feliz jueves, son las 9 de la mañana con 5 minutos. Gracias por acompañarnos a través de tu radio del 101.7, ya lo sabes, 15 años contigo en Culiacán. O también si nos sintonizas por internet a través de lineadirectaportal.com. Gracias por estar donde sea que te encuentres. Yo soy Belén, contigo hasta las 11 el día de hoy. ¿Y qué creen? ¿Qué creen? Me encanta recibir un mensaje que me digan pase triple para, pase doble para, pase, porque ya lo sabes que nadie tiene más boletos que EXA 101.7 y el día de hoy yo te quiero invitar a esta gran función estelar de Interestelar en el Auditorio Mía. Es como una sinfónica tocando las melodías de esta increíble canción mientras te están transmitiendo la película. Esta película, que muy seguramente ya la has visto y probablemente sea una de tus favoritas, Interestelar, porque sí, vaya que es una película que siempre nos ha sorprendido y que la podemos ver de inicio a fin. Bueno, pues ahora llega con orquesta sinfónica en vivo, para que sientas cada nota, cada silencio también, ¿por qué no? Y cómo se te enchina la piel. La verdad es que es una experiencia súper padre. Me tocó a mí vivirla, pero con Coldplay, canciones con orquestas de Coldplay, y sí, vaya que es un show impresionante. Entonces el día de hoy yo te quiero invitar, y la pregunta muy sencilla, porque ya se acerca el Día de las Madres, puedes mandarme un audio al 7786-1964 diciéndome qué es lo que le vas a regalar a mamá. 7786-1964, ¿qué es lo que le vas a regalar a mamá? Es súper fácil, es sencillo. Al final recuerda decir ponte EXA y ya estarás participando para este pase triple. La función es hoy, atención, porque la función es hoy a las 4 de la tarde. ¿Sale? De esta manera comenzamos. Gracias, Culiacán, por estar con nosotros. Ya son 15 años. Yo soy Belén, ponte EXA.

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0: 9:23, Culiacán, en todas partes, EXA 15 años contigo en Culiacán. Gracias por seguirnos acompañando. ¿Cómo están? Espero que súper bien. Feliz jueves ya 7 de mayo. Yo soy Belén, muy contenta, muy feliz de estar nuevamente con ustedes, acompañándolos a través de su radio del 101.7, por supuesto. Y bueno, también al 7786-1964, porque el día de hoy iniciamos una conversación. ¿Qué le vas a regalar a mamá? A ver, yo quiero saber qué le van a regalar o qué tienen en mente para este 10 de mayo. No solamente abrimos conversación al aire, sino que también tu audio participa por pase triple para Interestelar Sinfónico el día de hoy a las 4 de la tarde en el Auditorio Mía. Que si no tienes algún plan o si le quieres adelantar el regalo también a mamá, pues ahí está esta increíble opción. Es una experiencia súper padrísima. Les mencionaba que son las melodías en sinfónica de la película, mientras también te la están transmitiendo. Entonces eso está increíblemente bien. Una experiencia a lo mejor diferente. Si quieres probar algo nuevo, esta es la oportunidad. A ver, te escuchamos. ¿Qué le vas a regalar a mamá este 10 de mayo? Hola.
1: Hola, ¿qué tal, Belén? Yo a mi mamá le voy a regalar una pantalla plana para que pueda ver todas sus novelas turcas más a gusto.
0: ¡Ay, sí! Oye, me encanta porque también mi papá, sabes que es súper fan de esas novelas turcas. Algo tienen, increíble, me encantó el regalo. Hola, hola.
2: Quisiera poder regalar a mi mamá por su día que asista conmigo a este evento interestelar. Ponte EXA.
0: Ándale, oye, súper bien. Claro que sí, muchísima suerte para cada uno de los participantes. Todo cuenta, todo es un buen regalo. Y mira, si tú la quieres consentir el día de hoy llevándola a este espectáculo, está muy pero muy bien. 7786-1964, compárteme en un audio, solamente dime qué es lo que tienes pensado regalarle a mamá o qué le vas a regalar. Vámonos con música, llega Chayanne. Mira, bueno, aquí estamos adelantando también nosotros el regalo para que lo escuchen. El papá de todo México, dicen por ahí. Yo soy Belén, en todas partes, 15 años. Ponte EXA.

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0: Estamos de vuelta a Culiacán con Pablo Alborán. Es lo que acaba de sonar aquí en Exa 101.7. Linda mañana para todos. 9:43. Me encanta que se estén reportando el día de hoy al 7786-1964. Estamos conversando sobre qué le vas a regalar a mamá, qué te gustaría regalarle este 10 de mayo. No solamente estamos conversando, sino que también tu audio participa por pase triple de Interestelar, este gran show padrísimo, que es el día de hoy a las 4 en el auditorio Mía. Toda una orquesta sinfónica tocando las melodías de esta padrísima, padrísima película, y además la van a proyectar. Entonces será indiscutiblemente algo maravilloso que no te puedes perder. Vamos a escuchar qué nos dicen el día de hoy. ¿Qué le van a regalar a mamá? A ver, hola.
1: Quisiera regalarle a mi mamá que asista conmigo a este súper evento de Interestelar. Ponte Exa.
0: Ok, muy bien, suerte. Hola.
2: 86. Hola, buenos días, Belén.
0: Buenos días.
2: Hoy está Día de las Madres. Le voy a regalar una cadena.
0: Una cadena.
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0: Ey, qué buenas ideas están dando, porque a lo mejor sí podrán algunos ya tener visualizado el regalo de mamá, otros ya lo compraron. Eso me hace recordar que yo no lo he comprado, pero también me están dando varias ideas, entonces eso me gusta bastante. Aunque también yo creo que a mamá la consentimos con tenerle ese día la casa limpia, cocinarle algo delicioso, o simplemente no hacerle enojar, ¿a poco no? 7786-1964 es el número de conversación al aire. El día de hoy participas por este pase triple de Interestelar. Te voy a seguir acompañando con buena música. Te tengo preparado artistas como Imagine Dragon, Mark Ronson, también Shawn Mendes. Más adelante tenemos a Maluma y a los amigos Invisibles. Te recuerdo seguirnos en nuestras redes sociales. Nos encuentras en Instagram como @exacln y en Facebook Exa Culiacán. También por allá de repente hay dinámicas en las cuales puedes participar por diferentes accesos. Te sigo acompañando, Culiacán. Ya son 15 años contigo. Yo soy Belén, ponte Exa.

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2: 9.56.
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Chiquita, a cargo de Maluma y Ricky Martin. Ay, como que no me sale bien la cantada en las mañanas, no sé por qué, ¿qué pasa? Como que me sale mejor por las tardes, no sé, pero bueno, no me encantó. No me encantó cómo salió ese coro. Pero bueno, ahí está. Gracias por acompañarnos, Culiacán. Son las 10 de la mañana con 6 minutos. Yo soy Belén, el día de hoy contigo hasta las 11 de la mañana. Te recuerdo que estoy registrando tus audios. Me estás compartiendo al aire. ¿Qué le vas a regalar a mamá este 10 de mayo? 7786-1964, además de entrar en una conversación conmigo, estás participando por pase triple para Interestelar, la función de hoy a las 4 en el auditorio Mía. 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Y bueno, mientras, te quiero contar de un tema súper interesante. Bueno, para mí sí lo es un poquito, porque de repente sí me he sentido así. Al momento de tomar café, no sé si tú también te sientas de esa manera, como con mucha taquicardia, muy acelerado, con mucha ansiedad de repente. No es que esté mal que estemos tomando café, sino que a lo mejor no sabemos en qué momento, cuánta cantidad y demás. Dicen por acá que aprender a elegir cuánto, cómo y qué café tomas te puede cambiar la vida y hasta el humor. Dicen que científicamente la cafeína bloquea los receptores de adenosina, que nos da sueño y estimula la liberación de adrenalina y cortisol. Eso lo sabemos perfectamente, ¿cierto? Pero si tomas café en exceso o con el estómago vacío, ahí está el tip. El cuerpo entra en un estado de lucha o huida. Es por eso que sientes ese nerviosismo, como temblores en las manos, y es una respuesta física, no necesariamente mental. Fíjense nada más el poder que tiene cuando tomamos café en ayunas, a lo mejor, que no hemos desayunado, que no traemos nada en la panza, por eso de repente solemos sentirnos de esa manera. Saluditos a mi Ricardo Barrera, que ya vi que se reportó por acá en mi Instagram y nos está escuchando. Saluditos, mi Richie, espero que estés muy bien. Linda mañana para ti y para todos. Excelente día. Vámonos con música, te sigo acompañando. Llegan los amigos invisibles. Esto se llama Mentiras. A cantar, a bailar, a disfrutar. En este jueves ya para fin de semana, 7 de mayo, yo soy Belén, 15 años contigo, Culiacán, ponte Exa.

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0: En todas partes, ponte Exa, anímate y participa con nosotros registrando a esa mamá especial que quieres que se lleve un vale de la boutique Diosas, por $1,000 el vale para la boutique, y además un pase doble para Gospel Factory, este show de canto increíble desde España para México, por primera vez en México, y es aquí en Culiacán. Va pase doble para la función de mañana viernes a las 6 de la tarde. Yo sé que se la van a pasar muy bien, es un show muy único, muy especial, como todas las mamás que son parte de la comunidad EXA 101.7 a lo largo de estos 15 años, gracias a tu preferencia. ¿Cómo la registras ahorita en ese ratito conmigo? 6677-861964. Cuéntame qué es lo mejor que sabe hacer esa mamá tan especial a la cual vas a registrar hoy. Para participar no son llamadas, no son mensajes de texto, no es WhatsApp escrito, es un audio de WhatsApp. Ok, siempre nuestras dinámicas son por audio de WhatsApp. Envíamelo al 6677-861964. ¿Qué es lo mejor que esa mamá especial sabe hacer? A esa mamá que vas a registrar. ¿Por qué lo digo así? Porque si tú eres mamá, tú te puedes autorregistrar. Claro que puedes autoparticipar. Si tú quieres registrar a tu mamá, a tu hermana que es mamá, a tu mejor amiga que es mamá, a tus comadres que son mamás, a alguna mamá de la escuela, lo puedes hacer. Solo envíame un audio por cada mamá que quieras registrar al 6677-861964. ¿Qué es lo mejor que esa mamá tan especial sabe hacer? Recuerda que el día de hoy, por ocasión especial, como estaremos un ratitito acá, tienes que apurarle a mandar tus audios porque cada vez se acercan más y se cortan las posibilidades de seguir participando. 6677-861964. Continuamos con tus éxitos musicales favoritos. Yo soy Ociesinele 225 en todas partes, ponte Exa.
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31: Y bueno, felicidades a las mamás que ya están registradas. Les recuerdo que una mamá ganadora la anunciaremos el día de mañana al mediodía. Seguramente será Armando Lea quien tenga esa fortuna de avisar quién es la mamá ganadora entre las registradas con él hoy, conmigo, al ratito a lo mejor con Belén otro rato, mañana también. Al mediodía tenemos ganadora de este vale por $1,000 de la boutique Oh Diosas, así se llama, Oh Diosas. Y Gospel Factory, este espectáculo increíble de Sociedad Artística Sinaloenses de Canto. Ellos son de España. Estos coros de las iglesias, sobre todo iglesias gringas, como decimos, que vemos mucho en las películas, eso es el gospel. Y la verdad es que el gospel, este estilo de canto está ahorita mucho en la música actual, pero no lo identificamos como que se llame gospel. No. Pero Bruno Mars ha hecho cosas de gospel, Luis Miguel tiene por ahí cositas de gospel, muchos artistas de los más que te imaginas. La verdad es que es un espectáculo muy especial y queremos invitar a una mamá con su acompañante. Gracias a los que se registraron ahora mismo. A partir de este momento me traslado justamente a SAS, Sociedad Artística Sinaloense. Estaremos platicando con parte del elenco artístico de gospel desde España para el mundo, y primera vez en México, y es en Culiacán, así que vamos a ver qué nos cuentan. Tienen dos funciones, viernes y sábado, y estaremos por ahí haciendo alguna cobertura también para redes sociales, y con suerte nos enlazamos en alguna ocasión entre 3 y 4 de la tarde desde allá, aquí al 101.7. Ya son 15 años contigo. Soy Osiesinele, ponte Exa.

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3: 354.
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0: qué manera de comenzar esta tarde con Sean Paul. Era cantando.
1: Era cantando.
0: Era tu turno de cantar ahora.
1: Mira, sabes que en la siguiente te canto. ¿Qué te parece?
0: Ay, perfecto. Muy bien, Culiacán. Gracias por acompañarnos. Yo soy Belén junto a Fonsi Duarte. Son las 4 de la tarde con 5 minutos. Fonsi, ¿qué tal el día? Está muy diferente.
1: Ay, no, la verdad es que qué a gusto. ¿No te encanta a ti cuando está nublado? Cuando se siente esta vibra distinta. Como que todo va un poquito más lento. Como que puedes poner esa canción que a veces te hace sentir como que más relax en la radio, en EXA, por supuesto.
0: ¡Claro!
1: No, me encanta, ¿qué les parece a ustedes?
0: Porque estamos de complacencias, dices, el día
1: así
0: de hoy
1: es.
0: Que nos digan si quieren una canción, porque
1: claro,
0: es un día diferente.
1: Claro, mándanos mensaje a cabina, el número
0: 7786-1964. Te ponemos la canción que quieras, solo estos 15 minutos.
1: Claro, aprovechando.
0: Ay,
1: no,
0: sí. Al rato, chisinele ahí un mensaje, un WhatsApp. Oye, nah, sí podemos, sí
1: claro,
0: podemos.
1: Claro, hay que complacer un poquito.
0: Hoy hay permiso, hay autorización.
1: Así
0: oye, Fonsi, pues el día va a estar diferente, va a ser un día dinámico, como el clima lo amerita, por supuesto. Y más adelante tenemos datos curiosos y datos interesantes.
1: Así es, ¿sabías, por ejemplo, que dormir con el ventilador te puede enfermar o no te puede enfermar? Esa es la pregunta.
0: Es la pregunta de hoy.
1: Tenemos muchas más noticias, también hay noticias acerca de lanzamientos nuevos de tus artistas favoritos, entonces quédate pendiente. Aquí estamos Belén y yo, acompañándolos en controles el primo Germán, con toda la energía.
0: Claro,
1: jueves,
0: con todo el ánimo.
1: Casi viernes.
0: Juevesito, casi viernes y pues nos gusta porque está diferente el día, entonces hoy es un día para pasarla bien.
2: ¿Y por qué se cambiaron ustedes?
0: Aparte, día estamos cambiados de lugar, sí, en la cabina.
2: ¿Para las vibras o qué?
1: Claro, es que hay que variar tantito de vez en cuando. Eso llama la buena energía.
0: Otro perfil. Es que el primo ya nos vio de ángulo diferente, dijo, ¿qué está pasando?
1: Exacto, se ve diferente. Pues vamos con más música, ¿qué les parece? Esto es Drop Dead de Olivia Rodrigo, en todas partes, EXA 15 años contigo en Culiacán.
0: Vamos con música, no te despegues del 101.7.

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17: Cuatro y veinte.

0: ¡Qué padre! Estoy sorprendida.
1: ¿Qué les pasa? Oigan, qué rápido se emocionan. Qué bueno que sientan esa vibra, porque es lo que justo manejamos aquí.
0: Claro, esa energía que nos caracteriza. Vaya que sí me sorprendiste entrando cantando. Muy bien, Fonsi, 10 de 10.
1: Pues acaban de escuchar New Rules de Dua Lipa aquí en el 101.7 en Exa Culiacán. Y fíjate, Belén,
0: a ver,
1: ¿qué tal mi voz? ¿Qué te pareció?
0: A mí me encantó.
1: Oye, es que fíjate que de vez en cuando uno amanece como con la garganta un poquito rasposa. No sé si te suceda.
0: Sí.
1: No sé si aquí a ti que nos estés escuchando también te pase. Y es que siempre existe esta duda, ¿no? Hablábamos un poquito hace rato, dormir con el ventilador, ¿realmente te enferma o es simple sugestión?
0: ¿Qué está pasando? El mito versus la realidad. Desde alergias hasta calambres musculares. Bueno, aquí les vamos a contar, Fonsi, ¿qué es esa brisa nocturna que tiene letras chiquititas?
1: Así es, Belén. Yo siempre he pensado, ¿sabes? Que, o tal vez simplemente así lo sienta, pero yo sí creo que me enferma un poco, ¿no? O sea, si me duermo con el aire directo, en este caso el abanico, pues sí, sí me siento un poquito mal, pero nunca me había preguntado el por qué. Tenemos un dato por ahí médico que está muy interesante.
0: A ver.
1: Mira, el ventilador no enfría el aire, sino que hace que circule. El problema es que, pues en nuestro cuarto, obviamente, hay ácaros, polvo, esporas, mucho polen. Entonces, claro, si tú te despiertas con estornudos, con ojos llorosos, así con la garganta como carrasposa, bueno, pues es que toda la noche estuviste respirando todo este polvo de tu habitación.
0: ¡Wow! Y también otro dato por acá dice, es que yo no lo sabía, que mientras dormimos abrimos un poquito los ojos. Entonces
1: sí
0: también puede afectar ahí un poquito en cuestión de que te despiertes con los ojos rojos o con muchas lágrimas, etcétera, etcétera, por esta causa del ventilador.
1: Justo, justo. Bueno, a lo mejor no es tanto el problema de que el aire esté helado, sino más bien todo lo que viaja en el aire. Tal vez realmente lo que funcione pues es una muy buena limpieza en todo el espacio donde dormimos.
0: Claro, y es el dilema, ¿no? No pongas el ventilador frente a la cara porque te vas a enfermar. Siempre nos han dicho esto, pero pues hay diferentes estudios que revelan y demuestran que también es por lo que acabas de mencionar, que hay cositas alrededor de nuestro cuarto.
1: ¿Qué tal el dato? Pues ahí está. Ahí resolvimos esta pequeña duda. Qué bueno para que pues cuidemos nuestra salud un poquito.
0: Claro.
1: Y también, pues hay que estar bien, ¿no? Sobre todo para seguir cantando con mi melodiosa voz aquí en cabina.
0: Me encanta, Fonsi, que nos compartas esta información y, por supuesto, para seguir cantando. Pero vámonos con música, ¿qué te parece?
1: Así es, pues vamos ahora con So Easy de Olivia Dean. 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
14: 4:40.

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1: Eso. Mira qué bien se siente. Qué bien se siente. Claro. Culiacán. 4:43 de la tarde. ¿Cómo estás, Belén?
2: Yo estoy súper bien, te decía, contenta, porque es un día diferente, un día en la ciudad, además, también como que se siente, ¿no? El clima cambia y nos cambia todo el mood.
1: Exactamente, yo creo que es muy padre, la verdad es que sobre todo con música.
2: Claro.
1: Con música se siente padrísimo. Pam, pam, pam, y yo creo que quien también se está sintiendo padrísimo muy seguramente es Miley Cyrus.
2: Sí.
1: Oigan, con la noticia de que nuestra querida Miley Cyrus va a ser ahora inmortal. ¿Por qué lo digo? Bueno, va a recibir su estrella en el Paseo de la Fama de Hollywood. ¡Vaya!
2: Creo que es la primera, no creo, es la primera artista nacida en los 2000s, que será...
1: 90s.
2: En los 90s, ajá.
1: Así
2: en los 90s que será galardonada, bueno, más bien... inmortalizado este nombre en el Paseo de las Estrellas.
1: Recordemos que pues en este paseo de situado en Los Ángeles es donde se reconoce a figuras icónicas del cine, de la televisión, de la música, del radio, pues del teatro. Entonces, ¿qué mejor para Miley Cyrus que pues tener ahora su estrella en el Paseo de la Fama? Y es que esta noticia marca un momento que yo creo que es pues histórico para la carrera de esta cantante.
2: Sí, sobre todo porque sabemos que tiene éxitos padrísimos como Wrecking Ball, que justo, fíjate nada más, cuando inició a hacer este tipo de música que le vimos súper diferente, una faceta diferente, ella en su imagen y todo con
1: Exacto.
2: la canción Wrecking Ball, yo creo que ahí fue el parteaguas para ella, ¿no?
1: Así es, de hecho tuvo un cambio, si te diste cuenta, Belén, claro. tuvo un gran cambio, yo creo que ella quiso dejar de ser como que esta chica Disney para ser ahora una artista mucho más completa, así que qué bien por ella.
2: Qué bien por ella y también qué padre que justo dejar de ser esa artista Disney, pero que ahora también la nostalgia nos vuelva a reencontrar con ella,
1: así
2: porque
1: es.
2: Después de 20 años la vimos regresando a esa historia con su docuserie documental que justo está en la plataforma de Disney Plus.
1: Así es, pues se sabe reconstruir, así que vamos a escucharla, ¿qué les parece? Vamos ahora con Midnight Sky de Miley Cyrus sonando aquí en 101.7. 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